0: a ver, que se vea que estén contentos, que se vea que estén alegres, papá, que tu amigo Johnny el Guardián ya llegó para complacerles, que el Boca Seca Mayor ya está listo, dispuesto y preparado para destapar la de aluminio blanco, rojo, azul, verde, manga larga, manga corta, de tirantes, botella verde, cecito rojo, de 12, 18 antes de Cristo, la Master para miel, y échate otra Boca Seca. ¡Ah! ¡Oh, no!
1: ¡Pórtate mal! 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
0: La mera tromba desde de la mata que no se dobla, si se dobla, no se cae con la Boca Seca, baila el mono. Yo aquí soy King Kong.
1: Pórtate mal.
0: De party, por la más completa. La ranchera de Monterrey 90.1 FM.
1: Vamos a portarnos mal.
0: Agradezco al Rorrillo de Nacimiento que nos cede los micrófonos, al Rorro con los corridos bien bañados en salsa, manchados en mole. Es momento de fiesta, de party con el Guardián. A darle bien machete, bien de contacto, ya lo saben. Ya jálalo, yo de contacto. 81-11-58-70-65-66, terminación 65 y 66, ¿sale? Y el WhatsApp 8-116-116-91 para que mande tu mensaje y nos la pasemos de party, bien manchete, hoy 10 de agosto de 2026, 30 grados de temperatura en zona centro Monterrey, para diferentes municipios, les llovió. Ahí para que se me pase el dato en dónde está Chipi Chipi, o ya se calmó, o está bien bañadote, bien machete. Así que a marcar, se ha dicho, y mandar su mensaje. Toda mi raza está bien conectada con el 91. Guardián, chiqui. Pontera de par. Ajá. ¡No me le muevan! ¡Ey!

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se fue. ¿Ya qué? ¿Eso no? ¿Ya quedó o no? Y entonces no vas a querer usar aquí. ¿Nada?

0: ahí estamos, perfecto. No me ven la antena. No me ven la antena, muchachos. Bueno, creo que a ver si alcanza la señal, raza. Repórtense. ¿En dónde se alcanza? ¿En dónde no? Porque se está moviendo la antena. Ya saben que cayó un rayo y pues ya valimos.
1: Por Dios, ¿quién hace la voz? ¿De quién es la voz que se escucha antes de que empiece el programa? Toda esa publicidad, ¿quién la hace? La de la ranchera.
0: Aquí en un ingeniero, ¿o cuál publicidad? Todo. Lo de la voz que arranca tanto el programa y tanto de la ranchera, pues es la voz del Rorro.
2: ¿Qué onda, guardián? ¿Qué capi? Onda? Ahora sí le ganamos al Mencho por ahí.
0: Al Mencho.
2: Ahora sí nos lo abrochamos. Soy el camarón.
0: ¡Ánimo! Grite uno, bueno.
3: ¡Solito!
0: ¡Ey, jefe!
3: Oye, viejo, se escucha muy borrosa la estación, viejo.
0: Sí, ya están ahí checándolo los ingenieros allá en los Ramones. Onda Antena, como que dice que como que no queda, como que sí, que Zuli, buenas noches. Allá andan con haciendo una labor ardua los ingenieros, porque sí, el rayo que cayó en estos días, sí, afectó casi a lo que se trozó la antena. O sea que sí fue un rayo potente.
3: Si quieren la vida, Juanito, yo también le fui ahí a mover los cables, yo tenía una estación de radio igual.
0: Órale. Vamos, pues
3: déjeme. Igualita, es lo mismo, pero esta era de banda así y pues es lo mismo.
0: Sí.
3: Y pues si quieren ayuda mía, yo me voy ahorita a los Ramones y yo me pongo bien violento para allá.
0: Eso, déjeme, checo los ingresos que a ver qué dicen, a ver si queda. Y si no, pendiente, ¿sale?
3: Es que mira, hay una cosa, Juan. Sí. Una cosa es el estudio y una cosa es la práctica.
0: Es correcto.
3: O sea, tú lo sabes muy bien, el maestro es la práctica.
0: Ah, claro. Sin duda alguna.
3: Habrá mucho de computación y de fregar y eso. Pero no. No es como tener el callo bien puesto en las manos.
0: Usted lo ha dicho, señor Huerta. Usted lo ha dicho. ¡Ánimo al cuadro!
3: Así es, mi viejo. Un fuerte abrazo, viejo.
0: Estamos
3: participando aquí en la ranchera de Monterrey.
0: Ya está la calabazota. Ánimo. Ya le ganó el Meño. Como quiera. Ánimo. Eso, papá. Ánimo. Cuélgate, no olvides de contacto sonando. Y el WhatsApp también. Ahí mil disculpas a la raza que por ahí está ahí teniendo fallitas con la señal. Pero anda ahí todos los ingenieros.
4: Hola, ¿cómo andamos? A ver si me puedes complacer con la canción de Estás que te pelas, de Intocable, por favor.
0: Órale, perfecto. Ya saben que estamos en las de party.
5: Hey. Aquí por todo Pino Suárez, compadre. Va caminando un vato con una botarga del doctor. ¿Cómo será el Rorro que?
0: Tíralo León.
5: Quiere subir, compadre.
0: No, tíralo León, sí es. Trae camisa negra y pantalón de vestiría, tíralo León.
6: De parte de Jorge Ontiveros, de acá de Santa Catarina, mi boca seca. Ya estamos, échale.
0: Ah, que sí, que mandó doble cotorro.
6: Échale, mi boca seca.
0: ¡Ey!
6: Aquí vamos preparando la primera manga corta de las güeras.
0: ¡Órale!
6: Una manga corta de la güerita.
0: Pura bañada.
6: Échale, mi boca seca mayor. Compláceme con una canción de los caminantes, la que sea de los caminantes, mi guardián. Aquí echándole mi boca seca mayor. Échale mi boca seca.
0: Muchísimas gracias. Gracias, carnal. Gracias. Vamos a traer algo de los caminantes, Elsa.
7: Compare, guardián. ¿Qué onda, compare? Otra vez tú, compare, no te acabas de ir ahorita.
0: Sí, compare, pero ya sabes.
7: Fallas de origen.
0: Sí, se están reportando. Ya llegó el agua boca seca, ánimo. Mándale una foto bien bañada. Un aluminio verde. Y dice, buenas tardes, mi carnal guardián, saludote. Oye, ya le moviste tan temprano. No, lo que pasa es que pues no sé cómo está el rollo ahí de la antena. Ahí andan trabajando los ingenieros. Sí, así me escucha. Perdonen. Pero aquí estamos.
8: Ya no le muevas, guardián.
0: Yo no soy, compadre. Yo no soy, te lo juro, yo no soy.
9: Por eso anda mal el Ranger, Puede ser por comer tanto picante o por comer comidas y cosas de la calle.
0: Yo digo que sí, Becky, en serio.
10: Oye, guardiancillo, arregla esa chingada antena, guardián, ¿para qué le mueves ahí si no le sabes?
0: Yo le dije que no le muevas.
10: Guardián.
0: ¿Qué onda?
10: Ahorita estábamos platicando los compañeros taxistas, no, hombre, estamos bien a gusto porque el Rorro ya arregló su camioneta, así ya no nos va a andar
0: bateando ahí. Bateando y el machete. ¿Ah?
10: Y sin pagarnos, ¿cómo ves? Qué bueno que ya lo arregló.
0: No, y... no. Sin pagar, que no, pues va todo de buenas.
11: Hombre, guardián, deberían de cambiar de ingeniero. No soy de la estación. La vez pasada no jalaba los teléfonos. Bien empinados esos ingenieros. Se me hace que se recibieron del Conalep.
0: No, cálmate, cálmate. Escucha yo, feo, guardián. Lo estamos checando, familia. Estamos checando, estamos checando.
11: Guardián, guardián. Hey. Arregla esa estación, hombre. Pues qué pedo traen.
0: No, lo estamos checando. Estamos checando, aguánteme la risa. No se desespere, raza.
12: Buenas tardes.
0: Buenas tardes.
12: Oiga, compadre, hey. No se encuentra el Rorro por ahí. No. Lo que pasa es que le arreglé la camioneta y me dijo que iba por el dinero, pero ya no regresó.
0: Oh, el mecánico.
12: ¿Me podrán contactar, por favor?
0: El mecánico también te enrolló, güey.
13: Buenas tardes, guardián.
0: Hey.
13: ¿Me puedes complacer la de Con Solo Verte de Conjunto Primavera?
0: Con Solo Verte.
13: Ahí un saludito para todo el cuadro y atentamente el pedacito de azúcar.
0: Ay, papadito de azúcar. Nogalar, está el tráfico, está sensacional ahí, Nogalar. Está el tráfico, excelente.
14: ¿Qué onda, guardián? Dime si puedes, si no, para ir. Cualquier cosa que se te ofrezca, trabajos eléctricos, tablería, tabla roca.
0: Ay, perrito.
14: Pisos epóxicos, piso normal, de lo que quieras.
0: No, yo sé, carnal, yo sé. Yo sé, papá, yo sé. Déjame a ver qué dice la raza.
15: Guardián.
0: ¿Qué onda?
15: Ya no le pongan cinta. Ahí el cable eso de la antena. Cómprale un cable nuevo, hombre.
0: Pues, es el coaxial, pero trae varios pegazones.
16: Ya no llegaste a pie, ya traes nueva nave, ¿dónde te robaste ese patincillo?
0: Ya sabes, papá, hoy no llegué a pie, hoy llegué con un patín para seguir de party con el guardián.

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0: Ahí anda la raza checándolo. Mil disculpas, muchachos. Mil disculpas. Raza que va escuchando aquí en el primer cuadro donde llega la señal apenas.
1: ¡Qué huele, guardián! Hey. ¡Saludos! Oye, ya no le muevas de la antena, compadre. alguien se anda ahí aventando un pipiluyo o algo.
0: Yo digo, carnal.
1: O el rorro. La vez pasada eran los teléfonos, ahora es la antena. Ya párenle, estamos salados, ya párenle. Compláceme con una rola de la agüita de coco, compadre. Saludos.
0: Ánimo, la agüita de coco, pues bueno, no va a haber otra porque no hay mensajes.
1: Guardián, hey. ¡Qué ha habido, guardián!
2: ¡Ay, cómo se oye, hombre! ¿Qué pasó, guardián?
0: Yo sé, carnal.
2: Ya faltaste el diario, guardián. Y ahorita con esto, guardián. ¿Qué pasó, guardián? Pero aquí estamos, pura guardioniza, guardián.
0: Eso, papá, gracias.
2: Aquí estamos al pie del cañón. Que se mejore, guardián. Saludos al cuadro.
0: Ánimo al cuadro, ojalá que se mejore la señal.
3: Guardián, buenas tardes. Se cayó el King Kong. Se cayó la antena, se me hace. Por eso está fallando. Saludos, el Carpi Escobedo.
0: Ese es mi Carpi. Ánimo al cuadro. Arregla la antena, guardián, no se escucha nada. Yo sé, carnal, pues, ¿qué te puedo decir?
4: Ay, aquí presenta el cejón, como siempre, guardián, se me olvidó presentarme. guardián, diles que le pongan cable de uso rudo, que no le metan calibre 14 o calibre 16, está bien delgadillo ese, puro uso rudo, para que jale la antena.
0: Yo siempre les dije, carnal, pero sí, guau, man.
5: Oye, ¿cómo que no hay mensajes? El mío no me lo lee.
0: Ahí está.
5: Pórmela un corrido, algo, clave 7 o algo. Ahora que cumplo años, quiero que me complazca.
0: Ay, pues. Hola. Con ese paro.
6: Oye, guardián, pero está raro, nada más en tu programa falla. Está raro eso,
0: ¿eh? Qué casualidad, va. Qué casualidad.
7: Una de mis archivos para mi esposo que la ve escuchando también, los dos vamos escuchando la misma estación de radio, él por un lado y yo por el otro.
0: Órale, comadre.
7: Llegaron los morochos a formar el descontrol. Y eso de la antena, yo creo que es puro sabotaje del rorro.
0: Ah, puro sabotaje.
6: Saludos, mi guardián, saludos, ánimo al cuaco. Está chido, pero está gacho. Ahí compláscame con una rola, por favor, ahí la que caiga.
0: La que caiga, no, pues sí, pues entonces dice que caiga porque para hacer manos a manos y retando como que no está chido.
8: ¿Qué onda, guardián? Compadre, ¿me puedes poner la canción de Polvo Rosita de Lenín Ramírez, compadre, por favor? Y un saludo a toda la raza.
0: Está muy fuerte esa, ¿no? De Lenny. Ahorita lo checamos, sí. ¿Qué está por acá? Dice, ese es mi guardián. Saludos, compadre. Oye, ¿podrás pasar con una canción de los Mier? Nota de sociedad, por favor. Perfecto. Si me estás escuchando bien, ahorita te la pongo, ¿eh? ¿Sí? Porque hay mucha raza que dice que no me escucha y que se escucha bien feo.
9: ¿Qué onda, guardián?
0: Hey.
9: Esa antena hay que ponerle algo para que jale bien, hombre. Oye, ponme la canción de la herida de los tigrillos, compadre, a ver si la encuentras.
0: Perfecto, vamos a seguirle con más. Raza que sigue escuchando la ranchera. Mil disculpas, pero seguimos de party con la más completa, la ranchera de Monterrey.

¡Percibo! ¡Chévere que chévere! Espero que se arreglen las antenas, si no. Mañana, mañana.

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0: aquí en Monterrey, aquí en lo más cercano, ¿eh? Ahí está al pendiente la raza, dice por aquí.
1: Sí, se escucha, mi guardia.
0: Mira. ¿No, va? Sí, compadre, yo sé, mi fabuloso. Mil disculpas, raza, mil disculpas.
2: Comparito guardián.
0: Hey.
2: Ponme una canción, por favor, del grupo Frontera, dedicada, ya sabes para quién.
0: Ajá.
2: Te informo, compadre.
0: Hey.
2: Ya no es capillita.
0: Ah, la madre.
2: Ni catedral, compadre.
0: No me digas
2: ya
0: eso.
2: Es sede del Vaticano. Ahí para que lo sepas. Ahí te quedo con la canción, compadre. Que andamos en chinga peloteando.
0: Sede del Vaticano. O sea, dice, bueno, no sé. ¿Qué? Eso no. Ajá. Buenos días, manden un saludo para Pollos del Rayo 2 de Dos Ríos, yo es que ahora les el Pompo Flow. Arriba entonces, siempre escuchamos la rechera de Monterrey. ¿Quién es Pompo, Pompo, Pompo, Pompo, Pompo, Pompo Flow? Oye, es que está fallando por ahí.
3: Ahora sí ya se escucha bien, ahora sí lo estoy escuchando por el tele. La radio en el tel, en mi celular.
0: Órale, muy bien.
3: Ya se escuchó bien.
0: Qué bueno, Becky.
3: De perdido, cámbiale a otro póngale otro cable. Cámbiale de otro cable, así. Okay. Y así ya se escucha más mejor.
0: Órale.
3: Poca seca. Oye, convéncame con una canción. Una de los Cardenales de Nuevo León, si yo fuera él.
0: Ya
3: soy
0: está.
3: Rebeca.
0: Ya está, Rebeca, fiel seguidora, Rebeca.
4: Se escucha muy afeminado el primo.
0: Compadre, estamos bien, bien.
5: Mi guardia, buenas tardes. Hey. ¿Cómo andamos?
0: Acá de
5: Caderecta. Pues me puedes poner una canción de pesado, por favor. Cualquiera, nomás hay que sea pesadito. Ay, por favor. Saluditos del parte del Caballerango.
0: Caballerango, pues creo que la señal está llegando bien acá derecha, pues mi compadre me va escuchando, ¿no? Uy. ¿Qué onda? Pues ¿qué les puedo decir, muchachos? ¿Qué les puedo decir?
6: Porque chilladera.
0: ¿Verdad? Todo no. Pero bueno, vamos a seguirle con más música. Vamos a seguir con más música para seguir que tratar de complacerles, ¿eh? A hacer un programa distinto, ¿eh? Y ahí para la raza, mil disculpas, raza. Son cuestiones ajenas a nosotros. Ya saben que las máquinas y los carros son medio traicioneros. Y pues bueno, vamos a darle. ¿Sale? Que sigue la ranchera de Monterrey 90.1 FM, la más completa.

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0: Gracias a la gente que está comprendiendo el detalle. Muy bueno, que nos sintonizan por internet y todo por tu teléfono también. Saludos, gracias. Gracias, gracias, dice. Dice Guardián, ¿qué onda? No escucho nada. Acá en García, compadre. ¿Qué más quisiera? Santa Catarina, compadre. No, pues compadre, arréglale. Yo qué más quisiera, compadre. No se escucha nada, Guardián.
1: Guardián. Noticia de último minuto.
0: Venga.
1: La que anda moviendo la antena es Ernestina, digo Valentina, digo Carmina. La acaban de ver ahorita por la estación, moviéndole los cables.
0: No, Regina, no creo. Regina ya es mi amiga, Regina. Ya. Regina, Valentina, Cristina, ¿no? Línea 1, 2, 3, bueno. ¡Ey! ¿De dónde, carnal?
2: Aquí ando el centro de la ciudad, voy a hacer los carros en Nueva York.
0: Órale, compadre, ¿qué tal, tío? ¿Cómo andamos? ¿Todo bien?
2: Todo bien.
0: Ya está, papá. ¿Qué te mando,
2: qué? ¿Qué me mandas?
0: ¿Sí me escuchas o no?
2: Sí, sí te escucho.
0: Ah, ok.
2: Aquí en el carro, me escucha bien ahorita ya.
0: Ah, bueno, perfecto. Allá estamos llegando ya. ¿Estás en dónde? ¿En Apodaca?
2: Centro Apodaca,
0: y ahí está la señal chida.
2: La señal está bien aquí.
0: Bueno, perfecto, muchas gracias, compadre. Ya está la
2: calabazota. Para que
0: ya está la calabazota. ¿Eh?
2: Oye.
0: Oigo.
2: ¿Tienes la canción de Gran Tristeza de Rolo Hernández? ¿La tienes?
0: ¿Cuál? ¿Cuál?
2: Gran Tristeza de Rolo Hernández.
0: ¿De Raúl Hernández?
2: Sí. Viento tornado, levántame.
0: Déjame la busco. Ahí que me la pase producción ahorita y que la pases aquí a la máquina, ¿sale?
2: Ya estuvo.
0: Producción ya escuchó la rola y ahorita que me la manden acá a la máquina.
2: Ya quedó.
0: ¡Ánimo al cuadro, papá! ¡Ánimo al cuadro! Pues dice que por ahí está. Ya en Apodaca, por ahí ya está llegando la señal. Acá por este lado dice Guardián, ¿qué onda, Guardián? Acá no se escucha nada, oye, ¿dónde?
3: ¿Qué onda, mi guardiancito?
0: ¿Qué onda?
3: Saludos desde acá, desde Valle de Lincoln. Oye, ahí no se escucha nada, mi guardián, ¿qué onda? ¿Qué pasó ahí, hombre?
0: Perdóname la vida.
3: Mándanos una tarjeta para transferirte lo del cable, porque esa voz tan melodiosa no puede estar con fallas. Saludos, ahí complacemos con una canción y un saludo para acá, para Valle de Lincoln con la guardianiza.
0: Eso.
3: A todo lo que da.
0: Gracias, compadre. Pues sí, guau, yo qué más quisiera. Que ya se arregles, compadre. Te reto una rola desafinada, la de desentendida. Compadre, ¿cómo ves? Saludos. Compadre, es que si la voy a poner y no va a votar nadie, carnal.
4: Buenas tardes, guardián. ¿Cómo estamos?
0: Bien, bien.
4: Espero que bien, compadre. Oye, mi boca seca. A ver si me podrías poner la rola. Los años en mi espalda para oírla aquí en el tráfico de la carretera Laredo rumbo a Apodaca, de Suazua a Apodaca.
0: Órale, compadre. Suazua.
4: Por favor, compadre.
0: Suazua,
4: saludos, buen día.
0: O sea, sí se está escuchando para allá, para Suazua y Apodaca.
5: Oye, guardián, hey. Acá para carretera Laredo, libramiento por el campo militar, se oye buena señal, está buena señal. Ponme la rola que te pedí, agüita de coco, compadre.
0: Aguántame la risa,
6: ¿Qué onda, guardián? Guardián.
0: Hey.
6: Yo pensé que era mi estéreo, la antena o algo.
7: Y es que ya se ríe, compadre, te reto.
6: Y porque no se escuchaba nada. Y de repente se escucha clarito y de repente no. Y ahorita pues ahí la llevas ya.
0: Ahí la llevamos. Perfecto, muchachos. Vamos a darle, muchachos, vamos a seguirle con más. Tratar de convencer a toda la raza mientras se restablece toda la señal. Y darle bien machete. Y a la que ya no es capillita, ya no era la catedral, ahora ya es del Vaticano. Sí, es.

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0: a ver, ahora sí, checamos. Ahí, ¿qué pasó? Se está viendo la señal, el señor guardián, saca antena para que nos llegue la señal, queremos escucharte bien. Chéqueme, raza, que ya está la antena, ya me están reportando que ya estamos listos. Si les llega la señal a toda la raza, como es costumbre, háganmelo saber aquí el WhatsApp, por favor, o línea de contacto. Porque ya me están pasando el dato acá por el otro chicharo, que ya estamos en directo. Por favor, hágamelo saber, raza.
1: Ya no le estés moviendo la pinche antena, Charpe.
0: Eres tú, perro. Toda la tirria, güey. Toda la tirria. Hágamelo saber, muchachos. Si ya nos escuchamos bien.
2: San Nicolás está excelente la señal. Eso, la guardianiza puede escucharnos en San Nicolás.
0: Eso, papá, ya estamos allá en San Nicolás. San Nicolás, ¿dónde? Otro municipio, rápido.
3: Vengo bajando acá por San Pedro, acá por Olinalá. Ajá. Se escucha perfectamente bien.
0: Eso, papá, esa voz me agrada. Así que vamos a darle bien machete ahora sí. A ver, ¿de qué lado? ¿De dónde más? ¿En dónde más? ¿Dónde más? Ya estamos listos.
4: Guardián, para Santos se escucha excelente.
0: Gracias, compadre. Santa Catarina se hace presente. Mira nomás, eso. Era lo que faltaba, raza. Era lo que faltaba. Faltaban más mensajes.
5: Guardián. Ey. Oye, quédate hasta las 9 o 10 de la noche para recuperar el tiempo de todas las interrupciones, hombre, de Chihuahua.
0: Compadre, yo lo mismo digo, pero dijo el jefe. No, nomás son 16.
6: Acá en Pesquería al 100.
0: Pesquería al 100. Muchísimas gracias, muchachos.
7: En Salinas se escucha perfecto, se escucha excelente.
0: Gracias, Salinas, yo estoy presente también, ¿cómo no?
8: Yo voy por la Juárez a Podaca y se oye muy bien, yo ya te estaba buscando la otra estación, pero
0: si
8: ya te
0: habían
8: movido.
0: No, compadre, ya estamos, saludos para todos los operadores de transporte de personal, y en especial para transportes traspaís, eso es, maneje con precaución esos vatos de traspaís, güey.
9: Guardián, saludos, Guadalupe, todo bien, Guadalupe, estoy también con ganas, en Monterrey. Monterrey, no se escucha nada, voy saliendo de Monterrey.
0: No, ya está.
9: Falla mucho en Monterrey.
0: Ya estamos en todos lados.
10: Ya empecé la salación, es porque pues puros pipilullos, por eso.
0: Buenos días, man, saludos, ya lo mandé a mi compadre Pompo Flow, ya se lo mandé al carnal, allá en Dos Ríos.
11: El Carmen, Buenavista, se escucha el 100, Gordián.
0: Gracias, compadre, ya el Carmen, aquí en Allende al 100, en Allende también al 100, gracias, más saludos para los operadores de fletes de Leal de Cadereyta. Toda mi gente, gracias por estar pendiente.
12: García al 100.
0: García, se hace presente. Todos los municipios.
13: Juárez, límites con Cadereyta. Se escucha la ranchera al 100, compadre.
0: Eso, papá, sí, mero las tortas.
14: Cadereyta, guardián. Se escucha muy bien. A todo dar.
0: Eso, perdito, papá.
14: De parte del caberango.
0: Eso, así mero las tortas. Así mero, papá. Toda la raza, repórtense.
15: Aquí en Apodaca, compadrito guardián. Aquí en Apodaca se está escuchando al 100. Todo bien, compadrito. Ya echaste otra boca seca.
0: Eso, en Apodaca,
15: presente.
0: Ya está, mi checo. Gracias, carnalote. Gracias por estar ahí, atender el llamado. Bien, cañón.
16: Juárez, límite con Guadalupe. Se escucha al millón. Bien, machete.
0: Eso, perfecto, bien cañón. Oye, que está impresionante toda la raza. Que está echándole, bueno, vamos a colocarlas rapidito para que se las raza agasaje.
17: La guardianiza de San Pedro a Santa Catarina.
0: Eso.
17: Mi guardián. Sí se escucha ahorita bien, pero la verdad,
0: ¿qué pasó?
17: De repente sí se vicia y se batalla para sintonizarla.
0: No, ya andamos, ahí de hecho están todavía ultimando detalles.
18: En San Pedro se escucha súper bien la ranchera, sacas.
0: Eso, treca.
19: ¿Dónde, guardián? ¿Qué onda?
0: ¿Qué onda?
19: Un saludito para la banda de Flete Leal.
0: Órale.
19: Flete Leal.
0: Ánimo. Que andan bien cañones,
19: ¿eh? Un caguamón.
0: Ya está la grabada, compadre, la hora de los días, compadre. Le te reto con una rola de Desafinados, esa desentendida. Déjame la busco y te la pongo, carnal. Estamos ya estamos en la hora del chupe.
3: La señal se ve con ganas, pero al rato que empiece la ofrenda colada se va a escuchar bien empinado este rollo.
0: ¡Vámonos, señores y señores! ¡Esto es la hora del chupe! Esta se va completita. Ya después de corte, ahora sí viene el mano a mano, papá. ¡Acepto el reto! Y vámonos por el seisito platicador y mangalá.

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0: Juancy.
1: Vámonos rapidito para que alcance una competencia de hora del chupe, la fresa colada y muchas cosas más, porque ya saben, raza, ¿eh?
2: Capa sanguicho se oye con ganas, mi guardián.
1: Eso, sanguicho presente. ¿Qué tengo por acá?
3: Oye, guardián, ya se anda apreciando a la guardianiza, oye. Ya vamos a tener partners de Oceano. ¿Cómo que vamos a ver un charoto? Es la verbena.
1: Ya sabe.
3: Ni ponga la otra, mi boca se cae. De una vez,
1: vámonos,
3: que ya sabe caminar.
1: Mira.
4: Ya andamos.
1: ¿Dónde está?
4: Aquí en Marín se escucha al 100.
1: Eso, papá.
4: Se oye bien.
1: Gracias.
4: Saludos desde Marín.
1: Amigos de Marín, pendiente, gracias, carnales.
5: Compadre guardián.
1: ¿Qué onda?
5: Compláceme con la canción de José Alfredo Jiménez, Caminos de Guanajuato.
1: Ajá. Está muy fuerte, viene ahí,

contra, en contra, en contra, en contra, en contra. Déjame, antes dime que en contra, déjame checar acá los amigos del Facebook de la ranchera de Monterrey, rapidito. Antes dime en contra, en contra, en contra, en contra, en contra, en contra. Dice, saludos, Ventura, saludos, Boca Seca, uno de Traineros del Norte, y para mi cabrón Francisco Moreno, para puro guardianista. Dice Rebeca, échate otro Boca Seca de Escobedo de Nuevo León, Cardenal de Nuevo León, si yo fuera él, ni modo. Tejano Rodríguez, ya llevas horas en el patín, Federico Pérez, así llegamos en el patín, papá. En el patín llegamos y en contra de...

0: si yo fuera él, cosita hermosa de papi.
1: No te dejaría un momento.
0: Vámonos rápidamente, por los votos, rapidito, vámonos rápidamente. Porque tenemos también la presa colada, antes que se nos vaya el tiempo, compadre, te reto la rola. Mañana, compadre, te lo prometo. Ahorita ya, como es cumbia, que me está dando con la de desentendida de desafinados, como es cumbia, mañana entra, carnal. Te lo prometo, hermano.
2: La dos, carnal, la dos. Tu amigo el Chester, saludos, mi boca seca.
0: ¡Ánimo, mi Chester de oro! ¡Ánimo al cuadro! Experto en el voleibol, mi Chester de oro. ¡Ánimo al cuadro! ¡Un voto para Cardenales!
3: Por la uno, guardián, por la uno.
0: 1-1, el único y auténtico poder del norte es ese presente, el Power Ranger.
4: ¡Ay, papá! Ya sabes, guardián, por el guardianiza.
0: Eso.
4: Por la dos. Por la dos.
5: Escobedo, Nuevo León.
4: Saludos al cuadro.
0: Ánimo al cuadro.
4: Ánimo, señor. Qué bárbaro, guardián.
0: Ánimo al cuadrilátero, raza. 2-1 el poder. 2-1 Cardenales. ¡Dale!
6: 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A favor de comunicarse con eso. Con el Guardis.
0: Estás jugando con eso. Mira.
7: Voto por la número 2, la 2, los Cardenales de Nuevo León. Si yo fuera él, no te dejaría un momento.
0: Eso, Rebeca, Becky, de Escobedo, 3-1.
8: La primera.
0: 3-2. Viene el poder del norte, viene de atrás el power. El poder viene de atrás.
9: Por la 1, boca seca.
0: ¡Vámonos!
9: Échala.
0: Se empata la competencia. 3-3. 3-3.
10: Por la 2. Y mándale un saludo a mi hijo Bruno.
0: Bruno, échale muchas ganas. Mi Bruno de oro. Ánimo al cuadro, Bruno. Que 4-3 ganando el poder.
11: La guardianiza.
0: Eso.
11: Por la 2. El tigre solitario de Santa Catarina. Mi guardián.
0: Eso.
11: Ay, porfa, aunque sea la última, el cadetazo o el ramonazo de las viejitas, de las matonas. Ánimo el cuadro.
0: Rapidito, si yo fuera él, Cardenales de Nuevo León, papá. Ganó 5-3, ¿eh? Vámonos rapidito.

0: ¡Vámonos, muchachos! ¡Hoy se bebe! Quedan muchos pendientes, mira nomás. Mira. Ya está, compadre, que ya, ya ganó.
1: Ese compadre Bocaseca, ponme el gallo de Cirándaro, por favor, para la, toda la racita aquí de Villa Juárez, Nuevo León. Estamos aquí, terminamos las labores de materiales Cirándaro y queremos escuchar el Cirándaro. Estamos echando un refresco, una cosa helada.
0: Ya está la calabaza.
2: Por la dos, guardia, por la dos, compadrito.
0: Gracias, gracias, carnales. Bien por el asiento.
3: Ya se me enojaron los otros.
0: ¿Por qué?
3: Vamos a mandarle un saludo a mi hijo Tadeo, a mi hija Dana y al quitatiempo de Owen.
0: A ver, ver. A Tadeo, a Dana y a Owen.
3: Se me enojaron los otros.
0: Sí.
3: Vamos a mandarle un saludo a mi hijo Tadeo.
0: Tadeo.
3: A mi hija Dana y al Dana, quitatiempo de Owen.
0: Y quitatiempo de Owen. Saludos, Tadeo, Dana y quitatiempo de Owen. Quitatiempo de Owen. Qué bañado, güey.
4: Cardenales,
0: compadre,
4: cardenales.
0: Ya está la calabaza.
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0: Oílo, oílo.
1: Boca Seca, ya perdimos el asador.
0: Eso, papá. Muchas
1: gracias, Cirándaro. Ahí si lo tienes, de favor. Mató a la racita aquí de Juárez, Nuevo León.
0: Ánimo.
1: Y punto intermedio hasta que derecha se va a escuchar.
0: Ya está la calabaza.
6: Si yo fuera él, si yo fuera él, Boca Seca.
0: Ánimo.
6: Una manga larga.
0: Ya está, saludito de la buena.
7: El poder, se queda el poder. Un saludo para mi hijo Jorge Damián, Diego Jaciel y Elías Danilo, que vamos terminando de entrenar. Ellos con el Los Lobitos Fútbol Club aquí de Valle de Lincoln.
0: Ah, Los Lobitos, saludos allá de Valle de Lincoln. Saludos a la raza allá. Ah, ya son del barrio, son del barrio, son del barrio. Allá Los Lobitos, échenle muchas ganas, muchachos. Vámonos rápidamente con la fresa, la fresa, la fresa colada. La chica dorada, Paulina Rubio.

Oye, todos bailando aquí en cabina, todos bailando. Hay una bomba explosiva. ¿De qué se acuerdan, mendigo? 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Tu boca tiene la sal. Colónico, Colegio Civil, vámonos.

0: Entre un momento que baile. Con la fresa colada de la ranchera de Monterrey, la fresa. Es la fresa colada.
1: ¿Por qué será? Yo no tengo la culpa. Mis circunstancias les insultan.
0: Rápidamente, ¿qué le importa? Vamos a seguir votando. ¿Por qué voto? ¿Por qué voto? ¿Por qué voto? ¿Quién se queda? ¿Quién se queda? ¿La chica dorada o Paulina Rubio?
2: Madre, te reto con la de.
0: ¿Estás jugando?
2: Más por orgullo, compadre. ¿Cómo ves?
0: Compadre, ya estamos en la fresa colada, compadre.
3: La Paulina no me gusta.
0: Eso, papi, así ver las tortas. Así ver, Talía, lleva un voto.
4: La uno.
0: Se empata la competencia rápidamente. Se empató la fresa colada.
3: Boca Seca, hey. Estamos agarrando el pedo bien sabroso aquí en Cirándaro. Queremos el gallo Cirándaro, por favor.
0: Órale.
3: Si no, el gallo San Juan. La cosa es escuchar algo del rancho de acá, de corridos, para que nos caigan bien las cervecitas. Saludos para mi compadre, Adrián Loera, ahí si lo tienes, por favor. Saludito.
0: ¡Ánimo al cuadro!
3: Échame la dos, Boca Seca, échame la dos.
0: La dos, perfecto. Talía lleva dos puntos, Talía dos votos.
5: ¡Guardis!
0: ¡Hey!
5: ¡Guardis!
0: ¡Mande!
5: La de Talis.
0: Parece la pura verdad, bendigos. Parece la pura verdad. ¿Por qué vota?
6: Empresa de radio solicita ajustador de antena. Interesados presentarse en Cuauhtémoc 725 Norte, entre Treviño y tu abuelito el peluche.
0: Ah, ya jalan, güey, con los ingenieros. 3-1, Talía.
7: Un saludo a mi Boca Seca de acá, eso, de Juárez, de eso, parte del Queco. Y nos quedamos con a qué le importa que me eche una cartulina,
0: eso,
7: hoy el lunes.
0: Así saludos, mero, papás. Seca. Así mero, ¿qué le importa?
3: Por la dos, guardián, por la dos.
0: Arrasó 5-1. 5-1, señores.
8: La 1, Juanito.
0: 6-1, señores. La 1, ¿quién fue? Ah, no. Ahí van 5-2. No, pues ya paramos la masacre. Ya la paramos.
8: Se oye muy afeminado el primo. Vamos a votar por la chica dorada esta vez.
0: 5-3.
8: La chica dorada se queda.
0: No, pues ya bailaron, carnal.
5: Talía.
0: ¿Ven? Talía se queda en la fresa colada.

0: Con permiso, nos vamos. Gracias, señores. Gracias a toda la raza que estuvo al pendiente, que tuvo la paciencia de esperar la señal. Gracias. ¿Qué dice Becky?
1: La uno porque no me gustó la Paulina Rubio.
0: Ya sabe que no, no quiero dejar ningún mensaje, ni uno. ¿Y qué nos vamos?
2: Fuera él, guardián, saludos.
0: Ni modo. Ni modo, gracias, Romero.
2: Desentendida mañana, martes.
0: Vas a ver mañana, primeramente Dios, carnal, se arma. Último mensaje, ya, porque ya nos vamos. No quiero dejar de uno.
3: Dile a los ingenieros que tú también le sabes acomodar las antenas, ya ves que a todos le sabes.
0: Che, perrito, po. ¡Ánimo, muchachos! Cuídense mucho, ya lo saben. Mañana, estamos en punto de las 6 de la tarde, 6 a 8, de Party con el Guardián, con el favor de Dios. Veremos que todo salga bien, perfecto, que ya no nos vamos a la antena, que ya esté todo arreglado, para que tengan buena señal y con la buena música en todo lo largo y ancho del estado de Nuevo León, que lleguemos con la señal bien, pero bien cañón, ¿sale? Así como ya la raza estuvo pendiente de todos lados. Gracias, muchachos, por ese chido. Y ya saben, muchachos, como siempre, les digo... ¿Por qué? Porque la gente ya nos quería escuchar y ni modo, retroceder nunca y rendirnos jamás.

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6: ¡No!

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0: Señorita, ¿a la orden la llevo?
1: No, gracias. Estoy esperando al viejo del sombrerón.
0: ¡Uy, Yucuta! ¡No me diga! ¡Qué viejo tan afortunado!
1: ¡Ah! ¡Ahí llegó, Bea!

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1: A ver, compa, agarre la coche porque nos vamos a aventar el corrión, Morel.

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1: Bienvenidas y bienvenidos a Revista del Consumidor Radio. Soy Joy Ramírez y en esta ocasión nos acompaña la chef Erika Fonseca para preparar el platillo Sabio Profeco de este mes. Muchas gracias por acompañarnos, bienvenida.
2: Vamos a preparar unas deliciosas setas al pibil. Para preparar nuestro platillo necesitaremos 4 tazas de setas deshebradas, media cebolla fileteada, 30 gramos de pasta de achiote, un clavo de olor, 2 pimientas gordas, 1/4 de taza de vinagre blanco, 1 taza de jugo de naranja agria, 2 chiles guajillos y 1 cucharada de aceite. Para la cebolla encurtida, media cebolla morada fileteada, 2 chiles habaneros fileteados, 1/4 de taza de vinagre blanco o de manzana, el jugo de 2 limones, 1 cucharadita de comino en polvo, 1 cucharadita de orégano seco, media cucharada de aceite de oliva y sal y pimienta. Para la salsa de habanero que acompañará al platillo vamos a ocupar 5 chiles habaneros, 2 dientes de ajo asados, 1/4 de cebolla, el jugo de 1 limón y 1/4 de taza de aceite de oliva. Y finalmente, para servir nuestro platillo, medio kilogramo de tortillas y 1 taza de frijoles molidos. Para el adobo de nuestras setas al pibil, comenzaremos desvenando nuestros chiles guajillos, retirando el tallo y todas las semillas. Ahora directamente al fuego, llevamos los chiles por aproximadamente 8 segundos para asar. Se darán cuenta que están listos cuando la piel de los chiles se encuentra brillosa. Esto hacemos para liberar todo el aceite de nuestros chiles. Después, los remojamos en agua caliente de 10 a 15 minutos para suavizarlos. Para preparar nuestro adobo, licuamos los chiles guajillos, el achiote, el vinagre, el jugo de naranja, el clavo, la pimienta gorda y un toque de sal. Ojo, si consiguen naranja agria, pueden omitir el vinagre. Licuamos muy bien y reservamos. Ahora, calentamos el aceite vegetal en una sartén y acitronamos la cebolla por un par de minutos. Después, agregamos las setas previamente deshebradas e incorporamos con la cebolla. Antes de que las setas suelten todo su jugo, agregamos el adobo y mezclamos hasta que todas queden cubiertas. Probamos y, de ser necesario, volvemos a salpimentar. Dejamos cocinar por aproximadamente 8 minutos hasta que el adobo haya reducido. Las reservamos y ahora vamos a nuestra salsa de habanero. En un comal, colocamos los chiles habaneros, el ajo y la cebolla y los asamos hasta que estén tatemados. De esta manera sueltan todos los aceites. Después, los retiramos del fuego y los llevamos a licuar con la cebolla, jugo de limón, sal y pimienta. Ahora agregamos nuestro aceite de oliva en forma de hilo, sin dejar de licuar, para emulsionar y obtener una textura entre salsa y aderezo. Rectificamos la sazón y reservamos. Ya que tenemos nuestra salsa lista, vamos a preparar nuestra cebolla encurtida. Utilizaremos la cebolla morada fileteada, chile habanero fileteado, orégano y comino molido, también jugo de limón y mezclamos. Agregamos un poco de vinagre blanco o también puede ser de manzana. Salpimentamos al gusto hasta integrar todos los ingredientes. Colocamos un poco de aceite de oliva y terminamos de mezclar. Dejamos reposar por 30 minutos o hasta que notemos que la cebolla esté suave y de color morado. Finalmente, para servir nuestro platillo, calentamos muy bien las tortillas y untamos un poco de frijoles negros molidos. Agregamos nuestras setas al pibil y acompañamos con la cebolla encurtida y la salsa habanero al gusto. ¡Listo! Ya podemos disfrutar nuestros tacos de setas al pibil. Recuerden que el platillo Sabio Profeco es muy fácil de preparar, tiene buen sabor, aporta un balance nutricional y rinde para varias porciones. Anímense a prepararlo y cuéntenos en nuestras redes sociales cómo les fue. No olviden que también pueden ver esta receta en nuestro canal de YouTube Profeco TV. Yo soy la chef Erika Fonseca y fue un gusto cocinar con ustedes en Revista del Consumidor Radio.
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1: Ahora cuéntanos, una vez que ya nos has platicado la receta y el procedimiento, queremos saber acerca de tu cocina y también de ti, ¿cómo fue que empezaste tu camino en la gastronomía?
3: Pues mira, yo primero les quiero contar esto, yo no quería estudiar gastronomía, yo quería ser doctora. Entonces mi meta era como salvar a la gente de ser diabético. Era como mi sueño porque mi mamá es diabética.
1: Tu objetivo.
3: Entonces,
1: ¿no?
3: Ajá, era como mi objetivo siendo doctora. Entonces, bueno, por mil cosas no logré como ya mantenerme ahí en la carrera. Solo estuve 6 meses y después me gustaba mucho cocinar desde chiquita. Eso sí, con mi abuelita paterna y con mi mamá, pues siempre me involucraron en la cocina. Y dije, bueno, pues será como otra rama en la que a lo mejor yo puedo hacer algo por las personas en esta cuestión del cuidado, ¿no? De la salud. Y por eso creo que la gastronomía me llamó la atención, porque creo que a través de la alimentación, pues obviamente podemos mantenernos sanos, ¿no? A través de lo que le damos a nuestro cuerpo. Y por eso fue que empecé a decidir estudiar gastronomía. Soy licenciada en gastronomía.
1: ¿Y actualmente cómo definirías tu cocina?
3: Mi cocina es práctica, balanceada. Sí cuido muchísimo que sea balanceada y que sea creativa también, ¿no? Que no te aburras utilizando el mismo ingrediente, sino que también le des cierta variedad, ¿no?
1: Versatilidad.
3: Exacto.
1: También.
3: Exacto.
1: Y respecto a la combinación de ingredientes, me llama la atención el platillo de este mes, que fue setas al pibil. ¿Cómo fue que se te ocurrió esta receta? O sea, cambiar, creo que lo habías dicho también durante la grabación del platillo, siempre estamos acostumbrados a que el platillo
3: es con carne de cerdo,
1: ¿no?
3: Sí, es como la clásica.
1: Ajá. ¿Y cómo fue que tú pensaste en las setas?
3: Pues mira, te voy a compartir algo. Hace unos años, no ya bastantes años, fui vegetariana. Y dejé de serlo por una razón muy, muy buena. Yo daba clases de cocina mexicana. Entonces era un poco complejo cuando había, no sé, receta de carnitas, receta de cochinita pibil, receta de tacos, no sé, tacos al pastor, infinidad de recetas que llevan proteína animal. Y cuando las probaba, pues me caían muy mal, ¿no? El organismo es muy inteligente, nuestro cuerpo es muy inteligente. Y si tú le empiezas a acostumbrar a darle cierto tipo de alimento, obviamente le dejas de dar uno, va a reaccionar y eso es muy normal. Entonces, pues fue imposible, ¿no? De esta forma, o me enfermaba o también no probaba los platillos de mis alumnos, entonces decidí no, pero en esa búsqueda de recetas, que yo soy muy taquera, entonces decía que un taco que me guste mucho es el de cochinita pibil, la verdad, ¿no?
1: Sí.
3: Entonces dije, ¿cómo lo puedo hacer para que no extrañe un taco de cochinita pibil? Entonces dije, claro, las setas, me gusta mucho utilizar las setas porque tienen la consistencia como de carne, como carnosita.
1: Sí, la textura.
3: No, la textura.
1: La textura.
3: Generalmente los hongos, las setas y también los hongos portobelo tienen esa textura que es como carnosa y hasta la forma en que como la deshebramos se ve como si fuera carne. Y ya de paso, pues tienes toda tu porción de verduras, ¿no? Que eso es lo que siempre busco en mi comida de todos los días. Por eso es que se me ocurrió ese tipo de receta, que adaptar una, o sea, la que ya existe de cochinita, pues hay que convertirla a una receta que tenga más fibra. ¿Y cómo? Pues haciéndola con setas.
1: Y ya habías colaborado con nosotros,
3: sí,
1: ¿no?
3: Sí, el año pasado, a principios de año, recuerdo, hicimos una receta de mole de olla verde.
1: ¿Y cuál ha sido tu experiencia de venir aquí a la grabación, de colaborar acá?
3: Quedo fascinada, porque he aprendido yo y también sé que al transmitir una receta así, ¿no? Que quede práctica, alcanzable, económica y nutritiva, pues siento que ya dejé un granito.
1: Sí, para que repliquen la receta. Y finalmente, ¿cuál sería tu consejo para que justo las personas se acerquen de nuevo a la cocina y tengan este acercamiento con los ingredientes?
3: Pues yo, mi consejo sería vayan a los mercados y que se animen un día, que compren un espárrago, unas calabazas, lleguen a su casa y las cocinen, ¿no? Yo creo que a través de Profeco en el canal pueden encontrar muchísimas recetas. Entonces es eso, que se animen, que se dé la oportunidad de fallar también, porque así es la cocina, un poquito prueba y error. Y sería eso, que se animen a probar ingredientes que a lo mejor nunca han probado y que se pueden sorprender un montón con el sabor y que hasta pueden descubrir una técnica maravillosa de cómo saben más ricos, ¿no? Okay. Ese sería como mi mayor consejo, que visiten mercados, supermercados, que compren un ingrediente, el que quieran, y que lleguen a cocinar.
1: Que se atrevan,
3: otras,
1: que se, ¿no?
3: Atrevan.
1: Que se atrevan.
3: Sí.
1: Bueno, pues muchas gracias por esta plática, por acompañarnos y por enseñarnos esta versatilidad de las setas al pibil.
3: No,
1: gracias.
3: Al contrario, muchas gracias a ustedes y espero nos veamos muy pronto.
1: Seguro sí, seguro que sí. Los invitamos y las invitamos a que consulten nuestras redes sociales y que acudan al canal de Profeco TV en YouTube.
3: Gracias.
1: Gracias.
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1: Ante esta comunidad cristiana que representa la Iglesia de Dios, os pregunto, si alguien tiene un impedimento para que esta unión se realice, que lo diga ahora o que calle para siempre. En la

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0: Buenos días, raza. Bienvenidos. En esta mañanita, en este martes 11 de agosto del año 2026. Un día más que estamos aquí contigo a través del 90.1 en la ranchera de Monterrey. ¿Cómo amanecieron en este día? Tenemos 25 grados. A gusto, así como le gusta el Rich. 25.
1: Así como a mí me gusta.
0: Bien sabroso, así como le gusta. A toda la raza que ya está acompañándonos, los invito para que se reporten a través del WhatsApp. Te saluda Charlie Acevedo y el buen Richie a través del control de audio. El WhatsApp, dijo aquel que ya está activo, 816-116-91. Ya está más que listo para que la raza mande su audio a través del 816-116-91. En este martes futbolero, ¿qué? Hoy hay fútbol y pues la raza anda alborotada. Vamos a leer los mensajes que nos manda la gente a través del WhatsApp. Buenos días, excelente día para todos los urbaneros. Saludos para Juanito del 3049 de la 228 y a mi mejor jefe, el señor Paco de la Deva, dice. De la Deva. Ay, caray. Buenos días, Charlie, desde la ruta aeropuerto, unidad 7054. A Laura, Devan y mi compadre Tyson de la 182. Y la gorrosa de Alexa de Valle del Cuerno, dice, de parte de la Boca. De Valle del Cuerno. ¿Cuál será ese? ¿El Valle del Roble o cuál? Vamos con audio.
2: Vivo y en directo en Meño San Marrita desde el departamento aquí. ¿Qué? Escuchando la ranchera de Monterrey 90.1 FM. Ponme una canción, ¿cómo ves, compadre? Ponme una canción que se llama Dos Enamorados con Máquina Norteña, ¿cómo ves? Entonces esta canción. Muchas gracias, regreso contigo los micrófonos a cabina.
0: Bueno, ¿y este?
3: ¿Qué onda, Charlie? Buenos días. Aquí presenta el cejón como siempre, compadre. Oye, ponme la rolita de los traileros. Ahora truenan los dedos. Ya sabes, llevamos al jale al máximo para ganar el mínimo, Charlie. ¡Ánimo!
0: ¡Órale, dale con todo en este martes!
4: Buenos días, Charlie. Un saludo para la raza de Grote. Para Paulito Martínez. Compláceme con la canción Y Dime, de Nelson Velázquez. Gracias, buen día.
5: Buenos días, mandando un saludo a toda la raza que ya está en la hora del tramo. Al señor Camello, y a su timpa de Palmiras. Al señor Leiva, a la nena de la 13, a la raza de Telaza. Aquí estamos ya presentes escuchando la mejor 90.1, La Ranchera.
0: ¡Ey! A toda la raza urbanera, pura figura, puro artista, puro talento, mi Richie.
6: ¡Qué elegancia la de Francia!
7: ¡Richie! ¡Buenos días! ¡Feliz inicio de semana, raza! Bueno, yo voy iniciando la semana, yo sé que ustedes ya andan echándole ganas desde ayer. Pues yo voy empezando mi semana, banda. Aquí andamos en el taxi de aplicación echándole ganas, ya saben, acá en la Bahía de San Francisco. Saluditos para toda la gente regia. A Charlie, a ver si me puedes complacer con una rolita de los traileos. Marilí, para empezar el día con ganas.
8: ¡Los echarle ánimo del norte!
7: Vamos a echarle ganancias a esto. Saluditos para toda la gente que escucha la ranchera. Y un saludo especial para mi compadre Cejón. Échale ganas, compa. Saluditos y bendiciones para toda la raza. Cuídese, Charlie. Cuídese, Richie. Bendiciones.
0: Ándale, dale con todo también en este día. Oye, pidieron dos de los traileros. Pues yo creo que mejor las ponemos en competencia, ¿no? Pues todos hacen competencia. Pues de una vez, vamos a comenzar con competencias también a las 6. Saludos, mi buen Charlie. Pon algo de Topaz. Aquí en Allende te escuchamos, Dionisio Santiago. Saludos para el Jaciel, que se ponga a trabajar porque deja toda la gente tirada, para toda la raza de Huertos y Palmeño y Teófilo Salinas. Dice un saludo a mi funda Marcelino de Grote. Órale, saludos y buen día. Saludos a toda la raza de Cemex Concretos, planta pesquería, especialmente para el Texas. Órale, qué hubo, le. Pura figura, mi raza. Puro artista,

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0: ¿A dónde tan temprano?
1: ¿A dónde tan temprano? Ya estamos de regreso. Ya estamos de regreso a través del 90.1. La ranchera de Monterrey. Y dice de este lado, saludos para Blanquita de la línea 5, que nomás se la pasa riendo, porfa, de grote. Órale, saludos. Dice de este lado, saludos para ti, Rorro, que nadie se acuerda de ti, de parte de Laura, de aquí de la ruta 109 de la exposición, y sigo esperando a que vengas a mi camión, dice. Ah, caray. Que vayan a su camión. Bueno.
2: Sí está grabando, ¿no?
1: Estamos en vivo, no está grabando. Que por cierto, hablando de que vayan a su camión, esta semana la unidad móvil andará en la calle. Ahorita les paso el dato donde andará el jueves y el viernes.
3: Saludos para la Alexia del Valle del Roble, la cuernuda mayor del Valle del Cuerno. Dice que no lleva los saludos.
1: ¿Qué procede ahí? ¿Qué procede con eso? Del Valle del Cuerno, dice.
4: Se escuchó muy afeminado el primo.
1: ¿Cómo?
4: Se escuchó muy afeminado el primo.
1: Se escuchó muy afeminado, dice.
4: Charlie, no hagas competencia. No seas como el Rorro, no seas como el Morocco, ni como el Guardián. Tú eres original, eso no sirve para nada, ni uno de esos. Tú ponle el doblete del Charlie.
5: Qué argüendero.
4: Dos canciones de un mismo artista. Está mejor, Charlie. Hombre, los otros no sirven para nada, los que hacen competencia.
5: Qué argüendero.
1: El doble play. Buenos días, Charlie. Saludos para el Meño, el Chiquilín, el Changuito, el Torres, el Sucio y Quintero de la poderosísima Ruta 223. ¡Qué húbole, qué húbole! Nos mandan un video de este lado, vamos a ver.
6: Buenos días. Por acá venimos por la carretera que va para la refinería de Cadereyta, de Marina hacia Cadereyta. Excelente día. A darle con todo.
1: ¡Órale! Saludos a toda la raza allá de Marín, la gente de Cadereyta, que escucha la ranchera de Monterrey. La unidad móvil andará el día jueves allá en el Poniente, allá en la unidad modelo, a las 10 de la mañana, en Avenida Uxmal y Avenida Solidaridad. A las 11 en Valle de Santa Lucía, raza, allá en la famosa granja, allá en la Avenida Aztlán y Avenida Fidel Velázquez. A las 12 del mediodía en la Loma Linda, en Avenida Artántico y Atlántico. Así que estará en el Poniente el día jueves y el día viernes allá en Escobedo. Allá en Residencial Escobedo, Avenida Juárez y Avenida Hacienda del Rey a las 10. A las 11 en Infonavit Monterreal, Paseo de la Amistad y Paseo del Parque. Y a las 12 en la Plaza Principal de Escobedo, en Avenida Juárez y Avenida Raúl Caballero. ¡Qué húbole! El viernes a las 12 del mediodía, para que le caigan ahí al Guardián, para que le caigan a la raza que va a estar ahí presente con la pega de la calca, y también van a llevar boletos para el cine. Así que para que estén abusados y vayan el día jueves y el día viernes. A ver, vamos a ver qué dice la raza.
4: Hombre, Charlie, manden al Guardián allá a la unidad, a Salinas Victoria, a Cerralbo, por allá, de este lado, para que no intervenga en los programas. Más se la pasa metiéndose en todos los programas, Charlie. Saludos al Piwi, échale ganas, Piwi.
1: Es todo, anda alterada la raza, mi Richie, anda alterada. ¡Vamos!

0: 35, tenemos 25 graditos. A gusto en esta mañana, a gusto en esta mañana. Y vamos con audio, ¿qué dice la raza?
1: Buenos días, buenos días. Un saludo para Juani de la Ruta 226 y mi gran amigo el camello bus de la 226, de parte de Saraí Martínez de la Ruta 13 y Ruta 19. ¿Me puedes complacer con la canción de
2: no, mañana? No.
1: Que nadie sepa los cardenales, bien dedicadota.
0: ¿Qué procede ahí? Esa fue la que le pusimos ayer, ¿verdad, mi Richie? Sí, es correcto, sí, es correcto. Dice, ponme la canción de Alfredo Olivas, no con labios prestados, antes de salir del trabajo a las 7, porfa. Órale, a la raza que trabaja de noche, le mandamos un saludo a todos los nocturnos, ni con labios prestados de Alfredo Olivas, quiere el camarada. Ahorita vamos a complacerlo. Buenos días, Charlie. Saludos, dice, a mi Chuyita hermosa. Órale, saludos a Chuyita. Que se pongan a jalar, dice el Rich. Oye, y hoy hay fútbol. Hoy juegan los Tigres, Rich. Juegan los Tigres contra el Vancouver a las 8. Les decía ayer que este juego sí será aquí en el Estadio Universitario. Si van a jugar de local el día de hoy a las 8. 8 de la noche, para que más o menos le vayan tanteando ahí el trafiquito. Quién sabe si a lo mejor se vaya a llenar el estadio o no, pero pues hoy hay fútbol aquí en San Nicolás de los Garza. Y así las cosas, así las cosas. Vamos con audio.
3: Buenos días, Charlie. Buenos días, Richie. Oye, Charlie, ahora quiere ser el guardián Acevedo, ¿qué? Oye, compadre, a ver si me pudieras poner la canción del espejo, compadre, por favor. Saludos y bendiciones.
4: ¿Qué tal, compadrito? Muy buenos días. Que tengas tú y toda la raza que ya está escuchando la ranchera de Monterrey. Ponme una canción, compadrito, para el chino que nos está acompañando el día de hoy. Viene de visita desde las tierras lejanas ya de Juárez, Nuevo León. Y ponme el espejo del chinito, compadre. Saludos para toda la racita ahí de la panadería del Edén. Saludos para toda la raza que está escuchando la ranchera de Monterrey.
0: Eso, oye, quieren todas y todos canciones del espejo, mi Rich. Hoy, ¿qué estará pasando con ese espejo?
5: Charlie, buenos días. Que tengas un excelente martes. Saludito para todos los compañeros de Transportes Hermel. Que andamos al pendiente escuchando la ranchera.
0: ¡Órale! Ya dijo saludos a toda la raza transportista. Muchas gracias. Vamos a seguirle con esto de Alfredo Olivas. Ni con labios prestados. 6:38. Muy buenos días. Saludos para Changuito Torres, Cano Meño García, en fin, dice todos los patrones de la Teófilo Salinas 223. ¡Ánimo, excelente martes!

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0: Ya estamos en la recta final. Saludos a la raza de Dos Ríos, al Pompo Flow que ya llegó, y a toda la gente de Guadalupe, Nuevo León, que escucha la ranchera 90.1. También los que escuchan a través de internet, la ranchera 91fm.com. Ahí nos pueden escuchar, y en la aplicación de Núcleo Radio, para que la descarguen ahí en su celular, Núcleo Radio, y nos puedan escuchar desde cualquier parte del mundo con una excelente calidad de audio. Dicen saludo para mi mujer Nora Flores, que la amo mucho. Órale, saludos para toda la raza enamorada. Así que, pues nos vamos. ¿Qué dice acá de este lado?
1: Aquí en el taller, nomás esperando mi canción, la de Ahora Truena los Dedos. Mira, ya andamos en friega. Ya sabes, Charlie, saludos aquí en Cejón.
0: Yo vole, saludos para el Cejón que se está cuajando. Dice un saludo para la Ruta 223, Ramal Huertos, de parte del Winnie. Dile a los usuarios que se retiran, por favor. Caray, ¿cómo que se retiran? ¿De dónde? ¿Ya no van a trabajar o de dónde se retiran?
2: Ya, compadrito, mándanos un saludo a Mine, a Dani y a Chuy.
3: ¿Qué?
2: Y a Don Berna, que estamos aquí en una carnicería en las Margaritas, en Apodaca.
0: ¡Órale! ¡Saludos a la raza y a las Margaritas en Apodaca! ¡Que tengan un excelente martes! ¡Y nos vamos, mi raza! ¡Nos despedimos! ¡Que se recorran! Dice acá el camarada. ¡Ándale! Ya decía yo. Dije, ¿cómo que se retiren? ¡Pues qué chulada! ¡Pues de una vez! Dijo aquel. ¡Que se recorran! ¡Porque ya no caben! Dice. Y ya van como 120 ahí adentro. ¡Oh!

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3: Muy buenos días, estos son los titulares de Enfoque Monterrey en esta mañana de martes 11 de agosto del 2026. Son las 7:04, la temperatura está a los 25 grados. Esta es la información. Al menos $1,000,000 en efectivo y joyas fue el monto del que se apoderaron tres ladrones que irrumpieron en un domicilio ubicado en la colonia Cumbre San Agustín en Monterrey. Dos delincuentes que simulaban portar un arma de fuego asaltaron un negocio especializado en venta de nieve en la colonia Cañada Blanca en el municipio de Guadalupe. El joven originario de Cuba que resultó con graves quemaduras tras una explosión e incendio en un departamento de la colonia Buenos Aires en Monterrey falleció en el hospital universitario. Un gran susto fue el que sufrieron dos mujeres después de la camioneta en la que viajaban y acababan de adquirir en una agencia de autos fuera embestida por el tren en Santa Catarina. Un hombre originario de Mieri, Noriega, murió en el Hospital General de Doctor Arroyo después de ser baleado en una fiesta de 15 años que se realizó en el estado de San Luis Potosí. En la información local, el Congreso no se quedó de manos cruzadas, pidió a la Suprema Corte de Justicia de la Nación revocar la suspensión que le impide culminar su proceso de juicio político contra el gobernador Samuel García. Por lo menos 300 empresas se sumaron ya a la estrategia de horarios escalonados implementada por el gobierno de Nuevo León para reducir el tráfico vehicular que ahoga a diario a la ciudad. Ante los efectos que pueden generar en la salud mental y el desarrollo de niñas, niños y adolescentes, la bancada del PRI planteó abrir en el Congreso la discusión para restringir el uso de celulares en las escuelas. En temas nacionales, la presidenta Claudia Sheinbaum garantizó la seguridad de inspectores, productores y empacadores de aguacate de Michoacán, mexicanos y estadounidenses, luego de que Estados Unidos reanudó el sábado parcialmente la exportación. El secretario de Educación Pública, Mario Delgado, reportó que 25 de 26 escuelas con modalidad militarizada serán transformadas y una ha sido clausurada. Ángel Aguirre Rivero, exgobernador de Guerrero, quien permanece en el penal del Altiplano en el Estado de México y es señalado por su supuesta participación en la comisión del delito de desaparición forzada de los normalistas de Ayotzinapa, controlaba a las organizaciones policiales y a la delincuencia, detalla una indagatoria. Temas internacionales, al menos 132 personas murieron y más de 570 resultaron heridas por el terremoto de magnitud 7.4 que sacudió gran parte de Colombia. Y con muestras de solidaridad y anuncios de apoyo, se manifestaron varias naciones tras el terremoto de 7.4 que azotó gran parte de aquel país. En temas económicos, ante las buenas, los buenos resultados que han obtenido el Servicio de Administración Tributaria analiza la posibilidad de que el programa de regularización de adeudos fiscales pueda estar vigente para el próximo año. En los deportes, si los Tigres de la UANL quieren avanzar a la siguiente ronda de la Leagues Cup, lo primero que tienen que hacer es vencer esta noche en los 90 minutos al Real Salt Lake en el Estadio Universitario, en duelo pactado a las 20 horas. Previo a viajar a Nashville para su siguiente partido en la fase de grupos, los Rayados entrenaron ayer en Miami, aunque tres de las ausencias en lo grupal fueron Carlos Salcedo, Stefan Medina y Eric Aguirre, quienes presentaron ciertos problemas musculares. En los espectáculos, el actor Brad Pitt revela que luego de mantenerse sobrio por 7 años, ha vuelto a consumir bebidas alcohólicas. Ahora, dijo una revista, lo hace con medida. Esto fue lo que dijo el actor de 62 años. En el pronóstico del tiempo para el día de hoy se espera una máxima de 36 grados, calor, con el cielo parcialmente cubierto. Por la noche, 22 grados y es posible que se produzca algún chubasco disperso.
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3: Así es, ¿qué tal? ¿Cómo están? Muy buenos días, gracias por acompañarnos esta mañana aquí en Enfoque Monterrey. Estamos iniciando ya este espacio con la información más importante de todo lo que ocurre en Monterrey y el área metropolitana. Muy buenos días, un saludo a todas las personas que ya están con nosotros a través de 90.1 FM, a través de la aplicación de Núcleo Radio Monterrey, a través de la página web de La Ranchera de Monterrey, a través de la página web de Enfoque Monterrey y a través de las distintas plataformas y en las redes sociales. Buenos días a todos los que van en el tráfico, tengan mucho cuidado, manejen con precaución. Y también a todas las personas que pues ya van en el transporte público, a todas las personas que van como peatones también y que nos están escuchando en esta mañana. Oigan, también un saludo a quienes nos escriben, muchas personas que se contactan con nosotros a través de las diferentes redes sociales que tenemos a su disposición. Está el Facebook, así tal cual, de Enfoque Monterrey, la cuenta en X, también la cuenta en Instagram. Y les recuerdo que todo lo que va ocurriendo durante el día, ahí lo vamos actualizando todo el equipo que está pues al pendiente de lo que ocurre, de lo que se presenta, y ahí lo compartimos y ustedes pueden entrar. Y pues lo que decíamos también, que ustedes pueden decirnos, oigan, está ocurriendo esto, pueden pasarnos reportes, incluso algunas personas también nos mandan alguna fotografía de lo que se presenta ahí en su comunidad, algún video, y con esto realmente nos enteramos y también le decimos a la autoridad que se ponga a trabajar. Hay que recordar, cuando nosotros hablamos de algún reporte, de alguna denuncia, no solamente estamos diciendo pues al aire para que se entere todo el mundo. No, lo decimos al aire y también lo pasamos a las distintas dependencias de los municipios, de los gobiernos, de como sea, ¿sí? Y en donde sea. Entonces, esto es lo que se requiere y muchas personas dicen, no, es que no va a pasar nada. Pero ¿saben qué? No es un favor lo que los gobiernos nos tienen que hacer. No es un favor el que hay, que vayan a solucionar esto, no. Es obligación y debemos de señalarla y es lo que hacemos nosotros, así que pedimos su colaboración. Si está ocurriendo algo allí en su comunidad, díganos qué es lo que está pasando. Cualquier cosa. Muchas veces son cuestiones de servicios públicos, en otras ocasiones también pues tiene que ver a veces con temas de inseguridad. Oigan, y que de repente esto, que lo otro. Ahorita con el tema del agua, que en muchos sectores también están batallando. Nos decían el otro día también con el tema de la electricidad. Entonces, todo esto nos pueden decir qué es lo que se está presentando y nos pueden escribir en las redes sociales y también en el 81-2321-3211. 81-2321-3211, que está a su disposición. Muchas gracias, mi estimado Ricardo Garcés, que está en los controles. Priscila Estrada está en la producción. Yo soy Hugo Aranda Tamayo. Vámonos con lo que ocurrió durante la madrugada en las últimas horas en el área metropolitana de Monterrey.
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3: Oigan, vámonos con lo que ocurrió durante la madrugada en Enfoque Urbano, y es que durante las últimas horas se registró un robo de gran magnitud en el municipio de San Pedro. Ahorita platicábamos en los titulares de un robo que ocurrió en el sector de San Agustín. Este es otro. Este que les estoy contando se reportó durante la madrugada y de hecho ahorita en este momento hay movilización de las distintas autoridades por esta situación. Fue en el municipio de San Pedro, en el cruce de la calle Roble y Nogal en Olinalá. Según los primeros reportes, delincuentes contactaron vía telefónica a una empleada doméstica de este sector, un sector muy exclusivo y que no cualquiera entra acá a esta zona, ¿eh? Y pues le engañaron para que entregara el contenido de la caja fuerte. El botín incluye joyería, papelería, dinero en efectivo y las llaves de varios vehículos con un valor estimado en más de $1,000,000. En el lugar se desplegó una intensa movilización de la policía de San Pedro y de agentes ministeriales. No se reportan personas detenidas por este caso, al cual se suma a un patrón de robos bajo la misma modalidad que ha afectado a la zona metropolitana en los últimos meses. 7:13 y también durante la madrugada una agresión a balazos movilizó a las autoridades a la colonia Rincón del Parque, sector en el que ya se habían registrado hechos violentos recientemente. Lo platicábamos, ¿cuándo fue? La semana pasada, si no me equivoco, que se había presentado es precisamente un hecho parecido. Esto es en el municipio de Juárez. El ataque, este de las últimas horas, ocurrió sobre el cruce de la calle Rincón de Bilbao, Rincón de Olvera. Al sitio arribaron elementos policiales y paramédicos, quienes brindaron primeros auxilios a un hombre que presentaba heridas de proyectil de arma de fuego en brazos y piernas. La víctima fue trasladada a un hospital para su atención médica. Hasta el momento no se registran detenidos por esta agresión. 7:14 y también durante la madrugada hubo movilización debido a un fuerte incendio que se registró en un basurero ubicado en la colonia Venustiano Carranza, esto cerca de Avenida Churubusco en el municipio de Monterrey. El siniestro, localizado en el cruce de Francisco Beltrán y Plan de Guadalupe, generó llamas de varios metros de altura que amenazaban con propagarse a zonas adyacentes. La emergencia requirió la intervención conjunta de Protección Civil de Nuevo León, de Protección Civil de Monterrey y bomberos del estado. Los cuerpos de rescate lograron controlar el fuego y continúan con las labores de enfriamiento y rescoldeo para eliminar los riesgos provocados por la acumulación de desechos en esta movilización que ocurre, ya lo decíamos ahí, en este punto, donde llegaron los diferentes cuerpos de auxilio, las corporaciones en la colonia Venustiano Carranza en el municipio de Monterrey, y es un basurero municipal. Ya están investigando las causas de este siniestro. Son las 7:15, la temperatura está a los 25 grados. Vamos a ir a una pausa y regresamos porque tenemos más información en esta mañana aquí en Enfoque Monterrey. Ya volvemos.
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0: Gracias. Continuamos con más información. Son las 7:18. La temperatura está en los 25 grados. Oigan, vámonos con más temas de seguridad que ocurrieron el día de ayer. Pueden encontrarlos en www.enfoquemonterrey.com.mx y también en la edición impresa del periódico El Porvenir.
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0: Oigan, vámonos con esto porque ya lo decíamos, ahorita estábamos hablando de algo que ocurrió durante la madrugada y que fue allí en el municipio de San Pedro, un robo en una residencia. Este ya se está investigando y ocurrió, ya lo decíamos, en las últimas horas, pero también se dio a conocer otro robo millonario. Se llevaron dinero en efectivo y también joyería. Estos hechos ocurrieron no en el municipio de San Pedro, es en el sector de San Agustín, pero en el municipio de Monterrey, en la zona poniente, en el sector de Cumbres, allí en este punto. $1,000,000, más o menos. Ya lo decíamos, dinero en efectivo y también joyas. Estos son los detalles, vamos a escuchar.
2: Un robo millonario ocurrió en una zona residencial del municipio de Monterrey, Nuevo León, durante la mañana del lunes. El botín se trataría de diversa joyería. La Fiscalía de Justicia Estatal indaga el robo en una casa habitación ubicada en la zona de Cumbre San Agustín. Presuntamente durante la madrugada ingresaron delincuentes al domicilio ubicado cerca del cruce de las calles Brony y Trento. Gracias a la poca vigilancia en el sector, los sospechosos lograron violar las cerraduras e ingresar al domicilio con toda libertad. Ya dentro de la casa, aparentemente que ya habían estudiado, localizaron la caja fuerte y obtuvieron el producto de valor, valuado en casi $1,000,000. Ya durante la mañana del lunes, los propietarios se dieron cuenta del robo. Es cuando solicitaron la presencia de las autoridades. Desde hace algunos meses, una banda ha estado perpetrando diversos robos en constructoras, negocios y casas habitación de la zona poniente de Monterrey. Se desconoce si este hecho estaría ligado al mismo grupo delincuencial.
3: Para Enfoque Monterrey, Raimundo Elizalde.
0: Gracias, Raimundo, por esta información. Y en otro hecho, pero hablando de asaltos, dos delincuentes que simulaban portar un arma de fuego asaltaron un negocio especializado en venta de nieve en la colonia Cañada Blanca, en el municipio de Guadalupe. Sin embargo, en ese momento no había efectivo en la caja registradora y decidieron escapar. Mencionaron que minutos después, uno de los autores materiales del robo fue detenido en flagrancia, luego de verse frustrado un robo en un negocio, mientras que un cómplice escapó corriendo. El detenido fue identificado como Brian Isaac, apodado Güero, de 22 años, quien cuenta con antecedentes por narcomenudeo. El ahora detenido es considerado un objetivo prioritario por su probable participación en diversos asaltos a tiendas de autoservicio, farmacias y fruterías, principalmente en el sector de Cañada Blanca. Los hechos ocurrieron luego de que varias personas alertaron a los policías sobre un intento de asalto en una heladería. Los delincuentes habrían ingresado y exigido el dinero de la caja a los empleados. Una de las empleadas le dijo que no había ventas, lo que puso nervioso a los delincuentes, quienes comenzaron a amenazar a los trabajadores. Al no conseguir su objetivo, los dos salieron del negocio y escaparon corriendo de la zona. Son las 7:21, vámonos con más temas. Y el joven originario de Cuba, que resultó con graves quemaduras tras una explosión e incendio en un departamento de la colonia Buenos Aires, recuerdan, este caso ocurrió la semana pasada en el municipio de Monterrey. En este hecho, platicábamos cómo este joven había resultado herido, además de un perrito, y los dos fueron atendidos, fueron llevados a, pues, un hospital. Bienestar Animal del municipio de Monterrey se hizo cargo del perrito, que resultó con lesiones, y pues bueno, este joven había sido llevado a un hospital, tenía pronóstico reservado. Pues bueno, se dio a conocer que falleció en el hospital universitario. Ahora sus amigos y familiares pretenden enviar sus restos a su tierra natal en la isla caribeña para brindarle los servicios funerarios. El ahora occiso fue identificado como Eriángel Torres Gutiérrez, de apenas 23 años. Era originario de Puerto Padre, en Cuba. La víctima falleció la tarde del domingo como consecuencia de las graves heridas sufridas en una explosión el pasado jueves en la vivienda donde residía. El joven fue ingresado de emergencia al nosocomio luego de ser localizado por los cuerpos de auxilio entre los daños provocados por una explosión ocurrida en una vivienda de dos niveles. Esta se ubica en la calle Macario Pérez, en su cruce con Alfredo González Treviño, en la colonia Buenos Aires, en Monterrey. En ese momento se explicó que Eric presentaba quemaduras de segundo y de tercer grado en la cara, en el tórax, abdomen, brazos, piernas, entre otras áreas, con lesiones que prácticamente afectaban todo su cuerpo. Esta explosión ocurrió el jueves por la mañana. De acuerdo con los primeros reportes, fue una aparente acumulación de gas que habría provocado este estallido. Muy lamentable, están ya buscando, pues, enviar sus restos allá a Cuba. 23 años, muy, muy, muy joven. Oiga, vámonos a otro tema. Y un gran susto fue el que sufrieron dos mujeres después de que la camioneta en la que viajaban y acababan de adquirir en una agencia de autos fue embestida por el tren en Santa Catarina. Al parecer, la conductora, pensando que su vehículo, por ser nuevo, yo creo que pues, era más veloz que el tren, yo creo que haber pensado eso. Pues bueno, trató de ganar el paso y no lo logró. Este percance ocurrió en el cruce del Callejón del Mármol y Monte de los Olivos en Santa Catarina. Una de las mujeres fue identificada como Alondra Guadalupe Gutiérrez, mientras que la identidad de la segunda tripulante no fue proporcionada por las autoridades. Al momento del accidente, las mujeres se desplazaban a bordo de una camioneta. Al sitio acudieron elementos de Protección Civil de Santa Catarina, quienes valoraron a las dos mujeres y determinaron que presentaban solo algunos golpes en su cuerpo. Tras ser valoradas en el lugar, ambas recibieron recomendaciones por parte de los cuerpos de auxilio sin que fuera necesario realizar un traslado hospitalario, mientras que la camioneta pues nueva terminó con todo el frente destrozado debido a la fuerza del impacto. Son las 7:24. Continuamos con más información. Muchas gracias. Hay personas que nos están escribiendo en esta mañana y que están pasando algunos de los reportes. Por supuesto que estamos atentos ahí de lo que está ocurriendo y el tráfico, precisamente que ahorita lo vamos a comentar. Vámonos con información que se da a conocer en este momento de última hora.
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0: Oigan, vámonos con estos temas, y es que elementos de la Agencia Estatal de Investigaciones ejecutaron ya una, recuerdan que platicábamos con respecto a la orden de aprehensión en donde pues se detuvo al este sujeto que es señalado como presunto responsable de empujar a un adulto mayor que fue atropellado por un tráiler, un vehículo pesado. Esto ocurrió la semana pasada. Pues bueno, platicábamos también el día de ayer que lo detuvieron el fin de semana. ¿Qué es lo que se da a conocer? Pues bueno, la Fiscalía Especializada en Homicidios, con apoyo de detectives de la Agencia Estatal de Investigaciones, ya documentaron la presunta participación y responsabilidad de Héctor Iván N. en esta agresión ocurrida el 6 de agosto en Avenida Ruiz Cortines, en su cruce con la Avenida Conchello de la Colonia Victoria en Monterrey. Ahí, al encontrarse caminando sobre la banqueta, sin motivo aparente, empujó hacia la calle a un hombre adulto identificado como Orlando, de 63 años, el cual perdió el equilibrio, cayó al momento en que circulaba un vehículo pesado que arrolló a la víctima, produciéndole la muerte. El ahora pues señalado vio esto y corrió para alejarse del lugar. Ahí estaba el video, de hecho lo subimos a las redes sociales y se veía como de la nada lo empuja. Luego como que medio intenta pues ayudarlo, pero cuando ocurre este trágico atropello que hace que pierda la vida a este hombre de 63 años, este sujeto, pues nada más, se va, como si nada, hasta pareciera que dice, ay, bueno, y así se va. Pues bueno, ¿qué ocurre en esta situación? Héctor Iván ya había sido detenido el fin de semana. De hecho, lo platicábamos el día de ayer. Hubo todo un asunto en las redes sociales porque decían que la fotografía que fue proporcionada por las autoridades, pues no era ese. Estaban diciendo, agarraron a otra persona, no se parece. Y decíamos, a ver, pues no se parece a quién. Porque estaba el video de las cámaras del C4 del municipio de Monterrey. Pero el video, digo, tampoco estaba en HD. O sea, como para verlo tal cual. O sea, se veía borroso. Dice uno, ¿por qué dicen que no se parece? Lo platicábamos el día de ayer. ¿Por qué? Porque alguien subió la fotografía tomada, o sea, una captura del video de vigilancia de las cámaras del C4. Le tomó la captura y lo puso en inteligencia artificial. Y seguramente le dijo a la inteligencia artificial, mejora esta foto, hazla en HD, etcétera. ¿Y qué hace la inteligencia artificial? Vamos, las IA, las aplicaciones, no son mágicas. Entonces, lo que hace, o sea, no piensan. Porque luego muchos se pelean con la inteligencia artificial y pues no están pensando, ¿verdad? O sea, no van a decir, ay, sí, perdóname. No, o sea, sí lo dicen, pero es que está todo programado. O sea, no razonan. Entonces, alguien dijo, mejórame la foto, le generó una foto más nítida, más clara, pero con rasgos que inventó. Las inteligencias artificiales inventan. Hagan algún ejercicio. Yo he hecho ejercicios en temas periodísticos diciéndole de alguna película y me cuenta una historia que no tiene nada que ver. Y cuando la confronto, por así decirlo, con sus datos, dice, ah, sí, perdón, perdóname, estaba inventando, así tal cual, por mi culpa. Solo faltaba que dijera. Y ustedes le ponen, no sé, explícame, o de qué trata, vamos a suponer, la canción Paseando por Avenida Juárez en Monterrey. Vamos a suponer que la canción así se llame. Te va a poner, ¿sí? Esta canción habla del amor cuando vas pasando por Avenida Juárez en el municipio de Monterrey y todo. Te va a poner puras cosas genéricas. Porque si no encuentran el dato, inventan las aplicaciones. ¿Sí? Son falibles. Entonces, ¿qué fue lo que ocurrió aquí? Alguien hizo la captura, le puso mejórala, le generó una fotografía que no tiene nada que ver con la persona, la suben a redes y todo el mundo la empezó a compartir. Y todo el mundo, no sé por qué, damos por hecho algo así. La subió fulanito, ay, déjala comparto. O sea, no verificamos. Nadie verificó si esa captura o esa fotografía que fue hecha con inteligencia artificial venía, a lo mejor, de alguna autoridad, ¿no? Empezaron a compartirla, empezaron ahí, oye, ¿qué esto, qué otro? Bueno, entonces la autoridad presenta al detenido, dice, no, pues no es. El que yo vi era más joven, el que yo vi tenía otros rasgos, el que yo vi era diferente, y todo porque estaban viendo algo hecho con inteligencia artificial. Pues bueno, ya fue detenido. Si es esta persona, es Héctor Iván N., de 34 años, pero bueno, ¿qué hay de actualización en este caso? Pues bueno, se da a conocer que ya fue internado en un centro de reinserción social estatal. Está a disposición de un juez de control y de juicio oral penal del estado de Nuevo León. El delito es homicidio y pues bueno, hay que recordar, el lugar de la detención el fin de semana fue en la vía pública en calles de la colonia Nueva Morelos en el municipio de Monterrey y pues bueno, ya se dio a conocer que está ingresado en un centro de reinserción social estatal por este hecho. Qué lamentable. Obviamente nada se justifica, aquí lo hemos dicho. Muchas veces cuando nos decimos el por qué o analizamos a ver qué se presentó, es para tratar de, pues, comprender precisamente eso. ¿Qué pasó? En este caso, pues, no hay una explicación. Aventó a una persona, quién sabe por qué, le provoca la muerte y así cambió la vida, evidentemente, de una familia que ahora está llorando, priva de la vida a un hombre de 63 años que iba pasando nada más por ahí y también cambió su vida porque ahora está en un penal, detenido, evidentemente, tiene que pagar. Pero imagínense nada más, y solo por esto, ¿qué habrá pasado por su mente? No lo sabemos. Otra vez, no es para justificar, pero sí es para tratar de entender esto que no tiene sentido. Ningún crimen, ningún delito tiene sentido, pero muchas veces intentar, pues, explicarlo sin justificar. Intentar comprender sin decir, ah, bueno, no, pero tratar de ver qué fue lo que ocurrió. Y en este caso pareciera que no hay nada. Por lo pronto, este hombre, Héctor Iván N., de 34 años, ya está internado en un penal. El delito es homicidio. Son las 7:31, vámonos a la pausa y regresamos. Tenemos más información en esta mañana aquí en Enfoque Monterrey en este martes 11 de agosto del 2026. Ya regresamos.
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0: Continuamos con más información. Gracias por estar con nosotros aquí en Enfoque Monterrey en esta mañana. Saludos a las personas que van en el tráfico. Tengan mucho cuidado, como siempre lo decimos, manejen con precaución, y también a todas las personas que en este momento ya van iniciando sus distintas actividades. Oigan, vamos con el pronóstico del tiempo. Vamos a ver cómo van a estar las condiciones. Mucho calor para el día de hoy, así que prepárense con alguna agüita, agua simple, y también, pues bueno, evitar dentro de la medida, porque yo lo he dicho también, lo decimos, no, es que no nos salgas, ¿verdad? Que no te dé el sol. Oye, pues tengo que caminar, ¿verdad? Oye, mi trabajo es en la calle, ¿verdad? Gracias. Si pudiera, pues no lo hacía, pero tengo que. Entonces, dentro de la medida posible, y ya lo saben, hay unas cremas que están baratas, que son económicas y que son protectores solares, los médicos han dicho, los especialistas, que es mejor esas a nada. Así tal cual. Entonces, pues también las podemos conseguir, porque esa es una cuestión en donde pues debemos de tener muchísimo, muchísimo cuidado. Pero bueno, vámonos al pronóstico del tiempo. Les platicamos lo que ocurre aquí y también en el país.
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0: Pues bueno, ya platicábamos que para esta jornada de martes espera un cielo parcialmente cubierto. Es posible que se produzca una tormenta o chubasco disperso. Máxima de 36 grados, vientos de 15 a 25 kilómetros por hora, humedad 55%. El índice UV extremo, el amanecer fue a las 6:12, la puesta del sol a las 7 de la tarde con 20 minutos. Por la noche, un cielo parcialmente cubierto. Es posible que se produzca una tormenta o chubasco disperso, una mínima de 22, vientos de 10 a 15 kilómetros por hora, humedad 64%, la salida de la luna a las 4:53 de la mañana, la puesta de la luna a las 6:49 de la tarde. Estamos en un cuarto menguante. Oigan, para el día de mañana, miércoles, mañana mitad de semana, tendremos una máxima igual de 36 y una mínima de 22 con el cielo soleado. El jueves, temperaturas parecidas con una máxima de 36 y una mínima de 22 con el cielo mayormente soleado. Viernes, iniciando prácticamente el fin de semana, una máxima de 34 y una mínima de 23 también con el cielo mayormente soleado. El sábado, 34 y 22 con el cielo parcialmente nublado, y el domingo también 35 y 23 con el cielo mayormente soleado. Esto hablando aquí de la zona metropolitana y de los municipios. ¿Pero qué ocurre en el país? Pues bueno, el clima en México para este día, para este martes 11 de agosto, va a mantener condiciones contrastantes en gran parte del país. Mientras algunas regiones se enfrentarán lluvias fuertes a intensas, otras registrarán temperaturas de hasta 45 grados. De acuerdo con el Servicio Meteorológico Nacional, el monzón mexicano, canales de baja presión y la entrada de humedad favorecerán precipitaciones en distintas zonas del territorio nacional. El meteorológico pronostica lluvias muy fuertes, con puntuales intensas, de 75 a 150 milímetros en el este de Sonora. También se esperan lluvias fuertes, con puntuales muy fuertes, de 50 a 75 milímetros. Aquí no. En el estado de Nuevo León, no. Lluvias. En la noche hay posibilidad ahí de chubascos aislados, chipi chipi, cualquier cosilla, pero no lluvias como las que hemos tenido, que digo, tampoco han sido tantas, El sábado que decíamos que llovió muy fuerte, llovió, pero 10 minutos en algunos sectores y nada más. Pero ¿en dónde sí va a haber lluvias? Chihuahua, en Durango, en Sinaloa, en Veracruz, en Oaxaca, en Chiapas y también en Campeche. Además, se prevén chubascos con lluvias puntuales fuertes de 25 a 50 milímetros en Baja California Sur, en Zacatecas, en Aguascalientes, Nayarit, Jalisco, Michoacán, Hidalgo, el Estado de México, la Ciudad de México, Puebla, Guerrero, Tabasco, Yucatán y Quintana Roo. Estas lluvias allá podrán acompañarse de descargas eléctricas y caída de granizo, además de provocar encharcamientos, inundaciones y deslaves en zonas vulnerables. Insistimos, esto en aquellas entidades. Ahora, el calor, ¿dónde? Pues bueno, el calor continuará siendo intenso en el norte y algunas regiones del occidente y sur del país. El pronóstico contempla temperaturas máximas de 40 a 45 en Baja California, en Sonora, en Chihuahua, en Coahuila. Aquí en Nuevo León, ya lo decíamos, en Tamaulipas, en Colima, en Michoacán, también en Guerrero y en Oaxaca, se esperan temperaturas de 35 a 40 grados en Baja California Sur, también en Sinaloa, Nayarit, Jalisco, Durango, Zacatecas, San Luis Potosí, Hidalgo, Morelos, Puebla, Veracruz, Chiapas, Tabasco, Campeche, Yucatán y Quintana Roo. También se pronostican rachas de viento aquí en Nuevo León, en Coahuila, Tamaulipas y un poquito más lejos, el Istmo de Tehuantepec en Oaxaca, y se esperan rachas de 50 a 60 kilómetros en Sonora, Chihuahua, Durango, Zacatecas, Aguascalientes, San Luis Potosí, entre otras entidades. Entonces, esto hablando del territorio nacional. Aquí insistimos, va a ser calor, 36 grados de máxima. Y las recomendaciones, pues las de siempre, ya las sabemos. Yo les decía ahorita, dentro de la medida. Y luego estamos ahí, pues tenemos que caminar, tenemos que salir para cualquier cosa. Y muchos también otra vez de las personas que pues están pues trabajando en la calle. Y eso, pues mi trabajo es aquí, pues ¿qué le hago? Pero dentro de la medida. Nada más, por favor, hay que tener mucho, mucho cuidado. Y pues bueno, nada más tomar en cuenta esto porque tendremos 36 grados el día de hoy. Importante recordarlo, por favor, tener mucho cuidado y proteger, como siempre decimos, a nosotros, también a los niños, a los adultos mayores y a las mascotas. Continuamos con más información. Más adelante tenemos temas que pues tienen que ver con la vialidad. Oigan, vamos a ir con una nota que yo creo que es importante en este contexto para padres y madres de familia, para todos los adultos, para los maestros, para directivos también. El tema de los celulares. Estamos a menos de tres semanas de que inicien las clases. Me refiero a la educación básica. Allá las escuelas, kinder, primaria, secundaria. Ahí con los chamacos, con los chavos, con los jovencitos. Pues bueno, hay una propuesta a nivel nacional. Esta es de la presidenta Claudia Sheinbaum, que habla con respecto a esto. Realizar mesas de trabajo, checar con especialistas para ver si el próximo ciclo, o sea, a finales de agosto de 2026, presentarían una propuesta colectiva para regular el uso de teléfonos celulares y las tablets en las escuelas de educación básica antes de iniciar el ciclo escolar. Dicen que es priorizando la salud mental y el aprendizaje infantil. Esta que es a nivel federal. La idea es que buscan crear conciencia, o fue lo que dijeron, que no es una prohibición absoluta ni impositiva, sino crear conciencia sobre el impacto de la adicción digital y las redes sociales. También dicen que el uso compulsivo de pantallas y algoritmos se analiza como un problema de salud que genera ansiedad, depresión y que afecta la concentración. Entonces dijeron que van a hacer foros, van a hacer debates con madres, padres, docentes, menores y especialistas en la materia. Y ustedes van a estar checando todo esto, hablando de nivel federal, de la autoridad federal. Pues bueno, aquí en el Congreso ya se había hablado también de esto. Aquí en el Estado también se dijo en algún momento el secretario de Educación, pues ya ven que luego no quiere hablar. Yo decía la semana pasada que lo agarraron en el elevador. No quería dar entrevista. Iban todos los medios. No me acuerdo en dónde era, en qué lugar, en qué sitio. Pues agarró el elevador. Y el elevador estaba grande. Pues se metieron todos con las cámaras. Y ahí lo iban entrevistando bien a gusto. Porque es que no quiere hablar. No sé si no le gusta. O sea, de que sea muy tímido o que no quiera dar declaraciones o no sé. Pero bueno, como siempre decía mi madrina, ¿verdad? Si vas a jugar, aceptas las reglas del juego. Entonces, pues va todo, ¿verdad? En combo. No nada más así como que tantito y ya. Pues bueno, a lo que voy es que la autoridad estatal también había dicho hace unas semanas que analizan prohibir o limitar la entrada de teléfonos celulares a las escuelas públicas del estado. Esta medida busca prevenir situaciones de emergencia, riesgos por retos virales como estos que de hace unos meses y también mejorar la concentración de los alumnos. Dice que buscan prevenir las amenazas virtuales o las presuntas amenazas virtuales, el acoso que se da a través de internet y estos retos virales. Dice que esta

La diputada Lorena de la Garza señaló que otros países ya han avanzado en legislaciones sobre este tema y que existe información suficiente para comenzar a analizar medidas similares en Nuevo León. La legisladora local reconoció que una eventual restricción podría generar controversia entre estudiantes y familias, pero consideró que el bienestar de las nuevas generaciones debe estar por encima de la popularidad de una decisión. Recordó que el tema genera especial interés entre los propios estudiantes. Relató que durante un evento realizado en el Parque España, jóvenes de secundaria y de preparatoria pidieron públicamente a legisladores no prohibir los celulares. La diputada sostuvo que cualquier medida debe de construirse con análisis previo, mesas de trabajo y la participación de docentes, familias, especialistas y autoridades educativas, además de definir mecanismos claros para su aplicación en las escuelas. Manifestó su disposición para abordar el tema junto con las autoridades educativas del estado, al considerar que una regulación responsable puede contribuir al desarrollo, la salud mental, habilidades cognitivas y la convivencia de una generación de nuevo leoneses en pleno crecimiento. Ahí están las diferentes posturas, ahí están las diferentes propuestas. De hecho, esta es de parte del grupo legislativo del PRI. Pero ya la Comisión de Educación ya también tenía y ya habían hablado acerca de esto. Ahí en la Comisión de Educación, que son, pues obviamente está integrada por distintos partidos. Entonces ya se había dicho acerca de esto, de los celulares en las escuelas. Entonces aquí el tema es, ¿qué es lo que va a ocurrir? ¿Qué piensan los especialistas? ¿Qué piensan las distintas autoridades? Pues ahí está. ¿Pero qué piensan padres y madres de familia? Fíjense, estoy checando. Fue el 24 de febrero del año pasado, no de este año. Del año pasado, en donde se había propuesto de parte del PRD también, ahí de Perla Villarreal, una iniciativa a la Ley de Educación, y es la presidenta de la Comisión de Educación, para que la Secretaría de Educación dictara los lineamientos para limitar el uso de los celulares dentro de las aulas en los planteles educativos. Y en aquel entonces, estamos hablando de hace más de un año, el 24 de febrero, se destacó que de acuerdo con un informe de la UNESCO titulado Prohibir o no prohibir, monitoreo de las regulaciones de los países sobre el uso de teléfonos inteligentes en las escuelas, se recomienda a los planteles que actúen con cautela al momento de imponer prohibiciones, pues se debe considerar el papel de la tecnología en el aprendizaje. Esta iniciativa de reforma que fue presentada, o sea, esto fue en el 25, en febrero, ya pasó mucho tiempo. Pues bueno, ahí buscaba hacer algunas modificaciones a la Ley de Educación del Estado y decían que, pues bueno, se les debe de enseñar a los niños, a las niñas y los adolescentes beneficios de usar correctamente la tecnología para el aprendizaje. Que no se puede dejar tampoco desconectados a los alumnos, pero sí que haya pues una regulación, o al menos que ellos sepan que sí, que no. Que yo no sé lo que opinen los padres y madres de familia, por eso es importante que estén los distintos sectores y que estén las distintas opiniones, porque por un lado hay padres y madres de familia que dicen, sí, que se prohíba, pero hay otros que dicen, espérame tantito, la prohibición no debe de ser, el deber ser sería que se enseñe que sí y que no, y que ya cada uno de los planteles, junto con la sociedad de padres, con los directivos, etcétera, ahí sí estén checando y que se tome la decisión, pero no una prohibición total, porque cuando se prohíbe, dicen muchos, ya no hay ninguna oportunidad de acoplar o de acomodar, porque ya es eso y ya. Y si se tiene una regulación en donde se enseñan los beneficios, donde también los riesgos, y se elige ahí con esta opción de decidir, dicen que es mucho mejor. Así que con todas estas posturas, queremos saber qué es lo que ustedes opinan al respecto. Recuerden que se pueden contactar a través de nuestras redes sociales aquí en Enfoque Monterrey y también al WhatsApp 81-2321-3211, 81-2321-3211. 7:50, vámonos al corte y regresamos porque tenemos más información.

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8: Continuamos con más información. Gracias por estar con nosotros en esta mañana. Tenemos mucho que platicar. Son las 7:54. Vámonos con la maestra Jimena Rey. Ya está lista para contarnos lo más relevante de los pensamientos positivos con el enfoque positivo. Ya está lista y nos platica acerca de esto.
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8: Maestra, adelante, te escuchamos. Muy buenos días.
9: Hola, hola, hola, hola, hola. Hola, ¿qué onda? ¿Qué estás haciendo? ¿Qué estás haciendo? ¿Estás donde estás? Esperando que sí. ¿Cómo vas? ¿Cómo te sientes? ¿Has estado sintiendo que nada tiene sentido? ¿Que estás con un agotamiento tan grande y el año recién empieza, que las cuentas no te cierran, que todo aumentó, que estás con una angustia porque no sabes qué hacer y empiezas a pensar qué estás haciendo mal, que te faltó hacer? ¿Cómo puedes remediar esto? ¿Cuáles serían las posibilidades de cambiarlo? Ok, entiendo que te encuentres mal. Comprendo que te sientas con un agobio enorme. ¿Y pudiste resolver algo con todo eso? A lo que voy es que si te das cuenta, por más angustia, no logramos resolver con la angustia, porque pensamos y sobrepensamos y repensamos y empezamos a darle demasiadas vueltas. Te propongo algo bien difícil, lo sé porque a mí me ha costado mucho entrenamiento personal lograrlo, mas simplemente es comenzar. Te propongo simplemente, aunque no sea tan simple, soltar. Soltar. Dejarte fluir. Y esto ha sido todo por hoy. Yo desde aquí te envío una constelación de energía positiva, brillante y vibrante. Que tengas un estupendo día. Gracias, gracias, gracias. Muchísimas gracias por escucharme.
8: Al contrario, maestra, gracias por platicarnos estos temas del enfoque positivo. Oigan, son las 7:56. Vamos a ir a información internacional por lo que ocurrió el día de ayer. Hay una emergencia, y es una emergencia muy fuerte con respecto a lo que ocurrió allá en Colombia, porque el sismo que se presentó dejó muerte, caos y destrucción.
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0: Oigan, ya lo decíamos, es que lamentable la situación que se vive allá en Colombia, porque hasta el momento son 132 personas que murieron y más de 570 que resultaron heridas por el terremoto de magnitud 7.4 que sacudió gran parte de Colombia, donde decenas de edificios colapsaron, hospitales quedaron desbordados y varios aeropuertos suspendieron sus operaciones mientras continúan las labores de búsqueda y rescate. El epicentro se ubicó en San José del Palmar, a 96 kilómetros de profundidad, en una zona rural del departamento colombiano del Chocó, a unos 300 kilómetros de Bogotá. El movimiento fue, sin embargo, tan violento que se sufrió en toda la región. Desde Ecuador hasta Panamá hubo pánico, pero según las primeras estimaciones, no se habían registrado daños en la capital, donde los bomberos inspeccionaban barrio por barrio los numerosos edificios que sufrieron daños. Los centros más afectados fueron Cali, la tercera ciudad del país, Pereira, Armenia y Manizales, donde incluso se derrumbó la torre de la catedral. En conjunto, estas ciudades suman unos 3.5 millones de habitantes. Allí, pocas horas después del violento sismo, ya se contabilizaban decenas de muertos y numerosos edificios reducidos a escombros, mientras los balances, actualizados hora a hora, continuaban aumentando. Muchas personas siguen desaparecidas y atrapadas bajo los escombros y los equipos de rescate que trabajan contrarreloj para salvar vidas. Horas de angustia se vivieron en Cali, donde se derrumbó el hospital universitario, allá en aquel lugar, en particular el ala de pediatría y la unidad de cuidados intensivos, que quedaron convertidas en un cúmulo de escombros, y se teme que haya numerosos niños que hayan quedado atrapados bajo los restos. También quedó destruida una clínica, uno de los centros privados más conocidos de aquella ciudad, ubicada a pocos kilómetros del auditorio donde apenas 3 días antes había asumido el cargo Abelardo de la Espriella. Esta emergencia representa la primera prueba que el dirigente cercano al trumpismo debe afrontar en su nueva condición de presidente. Y luego de esto, porque les digo, tristemente va subiendo el número de personas que han fallecido, llevaban 132 muertos, 570 lesionados. Pues bueno, hay muestras de solidaridad y anuncios de apoyo que se han manifestado tras este terremoto, y de varias naciones, desde Estados Unidos hasta Israel, pasando por Venezuela y El Salvador. Fueron varios los mandatarios y gobiernos que manifestaron su disposición de ayudar al país sudamericano en este momento de la tragedia. De hecho, aquí también en México, la presidenta Claudia Sheinbaum expresó su solidaridad con el pueblo de Colombia. La mandataria señaló que el gobierno mexicano se mantiene atento a la información sobre el movimiento telúrico y estableció comunicación con la representación diplomática de México en Colombia. Ya están ahí comentando acerca de esto, incluso pues están tratando de contactar con alumnos, alumnas pertenecientes a las instituciones que tienen intercambios también allá, y obviamente pues los conacionales que están allá viviendo, temas de trabajo, etcétera, y pues bueno, dicen que ya están en contacto con ellos. Son las 8:00, vámonos a los deportes con Yesenia Gauna, ya está lista, tiene información.
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0: Jessy, te escuchamos, ¿cómo estás? Muy buenos días.
2: Hola, ¿qué tal? ¿Cómo están? Muy buenos días. Claro que sí, arrancamos con toda la información deportiva más importante y empezamos hablando de Donald Trump, pues salió públicamente defensa de Gianni Infantino el día de ayer, esto en medio de la creciente presión de distintas confederaciones que cuestionan al presidente de la FIFA. El mandatario estadounidense advirtió que reemplazar a Infantino significaría, según su postura, poner en riesgo el éxito y la rentabilidad que ha alcanzado el fútbol bajo su administración. La declaración llega justo cuando la crisis institucional alrededor de la FIFA aumenta de intensidad. Ahora UEFA, AFC y la CONCACAF aumentan la presión contra Infantino, y es que esta misma crisis dentro de la FIFA escaló todavía más el día de ayer, después de que la UEFA, la AFC y la CONCACAF expresaran conjuntamente su preocupación por la gestión del organismo y por determinadas decisiones impulsadas desde la presidencia. La importancia de esta noticia está en que ya no se trata solamente de críticas individuales de dirigentes. 3 confederaciones continentales están manifestando públicamente su desacuerdo con la conducción de la FIFA. Esto podría convertirse en una de las mayores crisis políticas del fútbol mundial de los últimos años. Y por otro lado, Alexis Sánchez está cerca de convertirse en un nuevo jugador del club de fútbol Monreal. Y es que el delantero chileno Alexis Sánchez, de 37 años, está cerca de dejar el fútbol europeo para incorporarse al club de fútbol Monterreal de la MLS. Recordemos que esta es una operación en proceso y no es una presentación oficial, pero el movimiento sería otro fichaje de gran nombre para la MLS. Y hablando de fichajes, Chelsea está cerca de fichar al joven mexicano-estadounidense Vincent García. Y es que una de las noticias más interesantes del mercado internacional involucra a un futbolista de apenas 16 años. Y es que Vicente García, mediocampista del Ventura Country FC, filial de la Galaxy, está cerca de llegar al Chelsea. Esto en una operación que rondaría los 3 millones de dólares más variables. Y es que este acuerdo contempla que García se incorpore al club inglés cuando cumple los 18 años en este próximo 2028. Actualmente aparece registrado por el Galaxy como mediocampista de 16 años. El caso también resulta interesante para nosotros como México, porque García ha representado al Tri en categorías menores, aunque posteriormente también ha tenido participación con Estados Unidos. Hasta aquí un breve avance, toda la información deportiva más importante, no se despegue, yo soy Yesenia Gauna y continúa en Enfoque Monterrey y El Porvenir Radio. Yo le deseo que tenga un excelente día.
0: Gracias, gracias Jesse por esta información. Son las 8:03, vámonos al corte y regresamos con los titulares de la segunda hora aquí en Enfoque Monterrey. Ya volvemos.

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2: Titulares. Muy buenos días, son los titulares de Enfoque Monterrey en esta mañana de martes 11 de agosto del 2026. Son las 8:04, la temperatura está a los 25 grados, esta es la información. Oigan, ya platicábamos de lo que ocurrió durante la madrugada en las últimas horas en el área metropolitana, y es que durante las últimas horas se registró un robo de gran magnitud, esto en el municipio de San Pedro, en el sector Olinalá. Según los primeros reportes, delincuentes contactaron vía telefónica a una empleada doméstica de un sector restringido y le engañaron para que entregara el contenido de una caja fuerte. El botín incluye joyería, papelería, dinero en efectivo y las llaves de varios vehículos con un valor estimado en más de $1,000,000. Y también durante la madrugada, una agresión a balazos movilizó a las autoridades en la colonia Rincón del Parque, sector en el que ya se habían registrado hechos violentos recientemente en el municipio de Juárez. Esto ocurrió en la calle Rincón de Bilbao y Rincón de Olvera. 8:06, y también durante la madrugada, un fuerte incendio se registró en un basurero ubicado en la colonia Venustiano Carranza, cerca de Avenida Churubusco, en el municipio de Monterrey. El siniestro, localizado en el cruce de Francisco Beltrán y Plan de Guadalupe, generó llamas de varios metros de altura que amenazaban con propagarse a zonas adyacentes. Ya platicábamos también que al menos $1,000,000 en efectivo y joyas fue el monto del que se apoderaron tres ladrones que irrumpieron en un domicilio ubicado en la colonia Cumbres de San Agustín, en el municipio de Monterrey. Y dos delincuentes que simulaban portar un arma de fuego asaltaron un negocio especializado en venta de nieve, esto en la colonia Cañada Blanca, en el municipio de Guadalupe. En la información local, también ya platicábamos que busca el Congreso revocar la suspensión que impide el juicio político contra el gobernador del estado, Samuel García. Hicieron la petición a la Suprema Corte de Justicia de la Nación en contra de la resolución de la ministra María Estela Ríos y fue aceptada. Por lo menos 300 empresas se sumaron ya a la estrategia de horarios escalonados implementada por el gobierno de Nuevo León para reducir el tráfico vehicular que ahoga a diario a la ciudad. Esto lo dijo el gobernador Samuel García. La falta de la entrega de recursos por parte del gobierno del estado hacia el municipio de Escobedo mantiene actualmente en total 16 proyectos frenados, afectando tanto a obras viales estratégicas como a trabajos de infraestructura en diversas colonias, dijeron las autoridades de aquel municipio. Con la finalidad de mantener en óptimas condiciones la red de saneamiento, promover el uso sustentable del recurso hídrico y sembrar conciencia ecológica en la comunidad, Servicios de Agua y Drenaje de Monterrey dio inicio a la estrategia denominada Campaña de Recolección de Aceite Doméstico al Drenaje No. En temas nacionales, por un presunto desvío millonario en Campeche, elementos de la Secretaría de Seguridad y Protección Ciudadana detuvieron en la Ciudad de México a Luis Antonio Espinosa Campos, contador y representante en empresas de Emigdio, Gabriel Moreno Cárdenas, hermano del senador y dirigente nacional del PRI, Alejandro Moreno Cárdenas. Ronald Johnson, embajador de Estados Unidos en México, reconoció a la CEMAR por el aseguramiento de más de una tonelada de cocaína y 2.450 litros de combustible en Acapulco. La ministra Yasmín Esquivel Moza presentó en la Suprema Corte un proyecto que destaca por proteger a las comunidades pesqueras y los ecosistemas marinos, pues esto dijo constituye un elemento central de la identidad comunitaria. La presidenta de la mesa directiva de la Cámara de Diputados, Kenia López Rabadán, afirmó que el derecho de réplica debería aplicarse también en las conferencias de prensa de la presidenta Claudia Sheinbaum, como lo proponen los lineamientos para el derecho de las audiencias propuesta por el Ejecutivo Federal. En temas económicos, la economía nacional perdió 19.550 empleos formales en julio en comparación con junio pasado, debido en parte a la estacionalidad asociada al fin del ciclo escolar y la etapa descendiente del ciclo agrícola, según reportó el Instituto Mexicano del Seguro Social. La Secretaría de Hacienda y Crédito Público dio a conocer las modificaciones al reglamento para la aplicación de la reforma a la Ley Federal para la prevención e identificación de operaciones con recursos de procedencia ilícita. El índice de precios de la vivienda mostró en el segundo trimestre una apreciación del 7.3% a nivel nacional en comparación con el mismo periodo de 2025, de acuerdo con Sociedad Hipotecaria Federal. 8:10, temas internacionales. El presidente de Estados Unidos, Donald Trump, salió de Turquía en secreto el mes pasado en un avión más pequeño debido a una amenaza de asesinato procedente de Irán, según informó un periódico. La cifra de fallecidos por los terremotos del 24 de junio en Venezuela se elevó a 6.301, mientras familiares siguen buscando desaparecidos entre las ruinas de edificios colapsados, según un balance divulgado por el jefe del Parlamento, Jorge Rodríguez. Tras un mes de julio de temperaturas récord, Europa enfrenta a principios de agosto una nueva ola de calor en un contexto de sequía generalizada que dejó varios grandes ríos del continente en su nivel más bajo. En los deportes, la UEFA, la CONCACAF, Centroamérica y Caribe y la Confederación Asiática emitieron una carta conjunta para revalidar su falta de confianza respecto de Gianni Infantino tras el fracaso de su plan de apertura a capitales privados para las competencias internacionales de la FIFA. Y las federaciones de fútbol de Estados Unidos y de Canadá excluyeron a México de una carta en contra de la FIFA y Gianni Infantino, presidente de este ente rector de fútbol a nivel mundial, y es que apoyaron que hubiera cambios en la gobernanza de FIFA al pedir transparencia y rendición de cuentas al ente rector. 8:11, en la información de los espectáculos, el actor y excongresista de Estados Unidos, Ben Jones, falleció a los 84 años, así lo confirmaron familiares. Los informes señalan que el actor, quien dio vida al mecánico en Los Duques de Hazzard, falleció en su casa en Washington. Luego del terremoto de 7.4 que sacudió al oeste de Colombia, varios famosos decidieron hacer uso de sus redes sociales para expresar su solidaridad y pedir ayuda y oraciones para los suyos. En el pronóstico del tiempo, ya platicábamos que se espera mucho calor el día de hoy aquí en la zona metropolitana, porque tendremos una máxima de 36 con el cielo parcialmente cubierto. Es posible que haya ahí un chubasquillo, hay una cuestión breve. Por la noche, también cielo parcialmente cubierto con una mínima de 22 grados.
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Oye, pues bueno, escuchando esta canción ahí para todos los chavorrucos, para todos los que les guste, bueno, y también otras generaciones que conocen este tema. Y una canción muy, muy famosa, una canción muy conocida, que aparte en todas las fiestas, en todos los karaokes, ahí se pone esta canción de música ligera. Y pues bueno, muy, muy reconocida, de Soda Stereo. ¿Por qué? Porque un día como hoy, pero de 1959, nació en Buenos Aires, Argentina, Gustavo Adrián Cerati, el icónico compositor, guitarrista y líder de Soda Stereo, cuyo legado revolucionó la historia del rock en español y dejó una huella imborrable en la cultura musical de toda Latinoamérica. Junto a Charlie Alberti y Zeta Bosio, Cerati encabezó durante los 80s y 90s una oleada sonora que trascendió fronteras y conectó a distintas generaciones. Su estilo vanguardista, sus letras poéticas y su virtuosismo en la guitarra convirtieron a la agrupación en un referente obligado de la música contemporánea en el continente, y pues de ejemplo, esta canción que estamos escuchando.

Híjole, es que una canción de las súper conocidas, y ya le decíamos, en todas las fiestas, en los karaokes, y pues bueno, en muchos lugares, ahí que ponen esta canción. Pero bueno, también vamos a escuchar este tema, que es muy, muy conocido. Maldito Duende, una de las canciones más emblemáticas de la icónica banda española Héroes del Silencio, y con la voz impecable de Enrique Bunbury. ¿Por qué? Porque también un día como hoy, pero de 1967, nace en Zaragoza, España, Enrique Ortiz de Landázuri y Sarduy. Imagínate que se hubiera llamado así. O sea, que se hubiera llamado, me refiero artísticamente, ¿verdad? Conocido mundialmente como Enrique Bunbury, una de las figuras más carismáticas, influyentes e icónicas en la historia del rock español.

Recordando algunas efemérides de lo que ocurre un día como hoy a lo largo de la historia. Y pues bueno, también con esas canciones ahí para variarle. Ya ven que casi siempre ponemos canciones en inglés de los clásicos, de los 60s, de los 70s, de los 80s y algo de los 90s, pues algo de los 80s, ¿verdad? Ahí con música en español, de rock en español. Con esto vámonos al corte y regresamos. Son las 8:19. Están en Enfoque Monterrey. Ya volvemos.

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0: Ya regresamos con mucha más información.

0: Gracias. Continuamos con más información aquí en Enfoque Monterrey. Un saludo a todas las personas que en este momento nos están escribiendo. Son las 8:23, la temperatura 26 grados y que nos están contando ahí, pues, de distintos. Ahí el tráfico. Ah, sí, ya. Esto en Avenida Manuel L. Barragán, tengan mucho cuidado, manejen con precaución allá en aquel sector. Están diciendo, ah, también en el municipio, esto es Paseo de los Leones, es el municipio de Monterrey, sí, la zona de Puerta de Hierro. A pesar de que hicieron ahí un paso deprimido, híjole, está muy complicado el tema del tráfico y otra vez porque ahorita, pues, no hay tanto, porque todavía no han regresado... Pues a clases, los niños, los pequeñitos, así en general, pero pues bueno, ¿qué les puedo decir? Y eso que otra vez es una cuestión en donde al ratito se va a poner peor. Que peor es peor que peor. Así que estamos recibiendo los reportes. Gracias por estar aquí y aparte escribirnos, porque esto es en las redes sociales, pero está el WhatsApp 81-23-21-32-11, 81-23-21-32-11. Oigan, vámonos con los temas locales, que también pueden encontrarlos en la página web de Enfoque Monterrey, en la página web del periódico El Porvenir, en la edición impresa, y ya lo decíamos, en las diferentes cuentas, en las plataformas con las que contamos.
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0: Vamos con esto, que ya lo decíamos en el resumen, porque busca el Congreso revocar la suspensión que impide el juicio político contra el gobernador. Hicieron la petición a la Suprema Corte de Justicia de la Nación en contra de la resolución de la ministra María Estela Ríos y fue aceptada.
2: El Congreso de Nuevo León no se quedó de brazos cruzados y recurrió nuevamente a la Suprema Corte de Justicia de la Nación para solicitar que sea revocada la suspensión que actualmente le impide culminar el proceso de juicio político contra el gobernador Samuel García. El reclamo presentado por el Poder Legislativo en contra de la resolución emitida por la ministra María Estela Ríos fue admitida este lunes, por lo que se dará trámite al recurso promovido por los diputados locales. Además de solicitar la revocación de la suspensión, el Congreso pidió a la Suprema Corte desechar por improcedentes la controversia constitucional 386-2026, de la cual se derivó la medida cautelar que mantiene detenido el procedimiento del juicio político. Durante la sesión, los expedientes fueron turnados de manera inmediata a la ministra Sara Irene Herrerías, quien será la encargada de analizar ambos asuntos y posteriormente emitir un nuevo acuerdo. Por el momento se desconoce cuándo serán presentados los proyectos ante el Pleno de la Suprema Corte, así como cuál será el sentido de la resolución, por lo que el futuro del procedimiento promovido por el Congreso local continúa en incertidumbre. Como se recordará, el gobernador Samuel García se inconformó con el juicio político que se sigue en su contra a raíz de una denuncia presentada por Morena. Ante esta situación, el mandatario estatal recurrió a la Suprema Corte para impugnar el procedimiento, solicitud que derivó en la suspensión que actualmente mantienen frenadas las acciones del Poder Legislativo. Al conceder la medida a la ministra María Estela Ríos, argumentó que de no otorgarse la suspensión, podría afectarse la continuidad de las funciones de gobierno del titular del Ejecutivo Estatal y generar un daño de difícil reparación en caso de que posteriormente se emitiera una sentencia favorable. La resolución también señaló que el tiempo que un funcionario electo pudiera dejar de ejercer el cargo no sería recuperable, además de considerar necesario salvaguardar el normal desarrollo de la administración pública estatal. La suspensión concedida por la ministra Ríos se suma a una medida obtenida previamente por Samuel García mediante un juicio de amparo promovido a título personal ante una jueza federal de Monterrey. El pasado 15 de julio, la autoridad judicial ordenó a los diputados locales abstenerse de emitir el dictamen, resolución o acuerdo definitivo para que fuera sometido a votación ante el Pleno del Congreso. De esta manera, existen actualmente distintos frentes legales que mantienen detenido el proceso del juicio político. El caso todavía no está definido, pues la suspensión concedida por la ministra de la Suprema Corte deberá ser revisada por un tribunal colegiado. El procedimiento podría prolongarse durante varios meses, por lo que no se descarta que la resolución definitiva sobre el juicio político pueda extenderse, incluso hasta la conclusión del actual sexenio de Samuel García. Para Enfoque Monterrey y El Porvenir Radio, Priscila Estrada.
0: Ya veremos, como siempre decimos, veremos y diremos qué es lo que ocurre en este caso que se da a conocer y que están allá viendo en el Congreso. Oigan, y ya le decíamos, cambiando de tema, pero esto también es interesante y fíjense, en el contexto del tráfico que hay, si ahorita va alguien ahí en una zona que está bien complicada, un saludo muy grande, mucha paciencia, ¿eh? Pero dentro de todo esto, del tráfico que existe prácticamente en toda la zona metropolitana, y es que por lo menos 300 empresas ya se sumaron a la estrategia de horarios escalonados. Esto lo dieron a conocer las autoridades y es una estrategia implementada por el gobierno de Nuevo León para reducir el tráfico vehicular que pues ahoga a diario la ciudad. Hubo un foro que se llama Horarios Escalonados y la Estrategia de Movilidad Integral que fue organizado por el TEC de Monterrey. Ahí el gobernador Samuel García estimó que solucionar la problemática tomará de 1 a 2 años. La meta, resaltó, es aplanar la hora pico, donde los automovilistas quedan atrapados en el tráfico por más de 2 horas. Junto a Hernán Villarreal, secretario de Movilidad, el mandatario presentó la iniciativa que busca promover con las principales cámaras empresariales e industriales que la implementación de esquemas de horarios dinámicos coordinados con el sector productivo para disminuir la carga vehicular. Adicional a lo anterior, van a impulsar el uso del carpool. 1.300 escuelas de tiempo completo, incorporación de 4.000 camiones y la operación de las líneas 4 y 6 del metro, minimizar los tiempos de traslado y reducir el impacto ambiental que genera el incremento diario de viajes es parte del plan. Al respecto, Juan Paura, secretario de Educación, compartió bases también para el programa de movilidad y transporte escolar en escuelas de educación básica, dentro de las que expuso acciones para agilizar la movilidad escolar. Aquí, muy importante, estamos poniendo este tema sobre la mesa. Estamos explicando lo que dijo la autoridad. ¿Qué es lo que pretenden? Yo quiero saber ustedes qué opinan. ¿Creen que podría a lo mejor, acomodarse? A lo mejor cambiar algo con esto. ¿Creen realmente que sí funcione? ¿Creen ustedes que si se hacen horarios escalonados vaya a reducir el tráfico? ¿A quiénes influiría? ¿A quiénes afectaría? Y sobre todo, ¿qué más estrategias se pueden sumar? Aquí hay algo muy interesante, y lo han dicho expertos, la misma autoridad también. Una de las maneras de reducir el tráfico es tener un transporte eficiente. Y si bien es cierto, las autoridades estatales han puesto en marcha más camiones, más rutas, etcétera, la realidad es que sigue siendo una problemática. Es un conflicto enorme el tomar un camión, el moverse en toda la zona metropolitana, en los municipios periféricos todavía más. Ustedes no me van a decir si no, miren, una persona a lo mejor ahorita de repente tiene oportunidad de comprar una casita. Vamos a suponer el caso de un conocido mío, y la semana pasada fuimos, yo lo decía, a Ciénega de Flores, allá un sector nuevo ahorita, muy muy bonito. Carretera de Laredo, ya en Ciénega de Flores, allá le tocó comprar su casita, una casita chiquita, pero muy bonita, y está en un fraccionamiento, ¿sí?, que está sobre la carretera Laredo. Uno dice, ay, pues qué padre. Pues sí, pero ahorita tiene como 10 sectores. Entonces él compró el sector este que les digo bonito, más reciente, está metido. O sea, de la carretera Laredo son como 10 minutos más. Y creo que, o sea, son como 5 minutos en auto. Caminando son 8 y tanto. Entonces, imagínense nada más lo que me decía. No, para que llegue aquí un camión, un solo camión, está bien canijo. Pero luego el camión pasa por todos los sectores de la colonia. Llega un punto en donde alguien lo va a tomar y va saliendo de su casa, está esperando mucho tiempo y el camión va lleno. Y todavía no sale de su fraccionamiento. Y ya esperó mucho y ya van todos apretujados. Y bueno, de aquí a que pase otra unidad. Ese es un problema. Luego ya agarra todo lo que implica la carretera Laredo, donde vaya. Vamos a suponer que va hacia Sendero. Todo el camino de la carretera a Laredo, todo lo que tarda, luego para llegar allá a Sendero y moverse hacia otro lugar. Me van a decir, es que bueno, busca un trabajo que te quede cerca. No a todo el mundo se le puede dar, no todo el mundo tiene esa opción. Y sí, en efecto, el ideal debería de ser así, que trabajáramos cerca de donde vivimos, pero también la realidad no da para eso. Que es responsabilidad de las autoridades también, junto con un transporte eficiente. Y si más personas tuvieran oportunidad de agarrar un camión, que no se tardara. ¿Y por qué no? Vamos a ponernos requisitosos también, pues no ir apretados. Pues uno también le gusta la comodidad. El que diga que no le gusta la comodidad, no es cierto. A todos nos gusta estar cómodos. Y también, ¿por qué no ir en el transporte? Ahorita uno dice, bueno, ya mira, con que agarre el camión, con que no esté esperando más. Pero deberíamos ir cómodos también. Si hubiera esta posibilidad, no estar esperando tanto, no fuera tan incómodo, no estar haciendo filas para tomar una unidad, no estar esperando en el metro, estar haciendo filas y luego que se pare, mantente y que etcétera, bien. Y que etcétera. Cuando ocurre eso, pues alguien dice, no, yo no quiero agarrar el camión. Si no existiera eso, más personas lo tomarían. Y también, otra cosa que debemos de modificar, ahí hablando en específico de nosotros como sociedad, también no ver el transporte público como que, ah, bueno, ¿eh? Es una opción ahí que, no, pues, no. ¿Cómo es que voy a agarrar el camión? Dicen algunos. Pues si yo tengo carro, un carrito ahí, a lo mejor de chiquito y ahí que más o menos se mueve una carcacha, paso a pasito y no deja de tambalear. Dice, no, ¿cómo voy a agarrar yo el camión? Cuando también dejemos de ver, como que menos el transporte, también ahí podría cambiar. Pero volvamos al punto. Yo le he dicho aquí siempre, si una persona tiene la oportunidad, es más, ahorita, dejen ustedes un carro. El carro más económico que ustedes quieran, que juntas y que te compras un, del que sea, sin decir marcas, ¿no? Viejito, y ahí lo vamos allá acomodando. Hay personas que tienen esa oportunidad, órale, con el fondo de ahorro, con el aguinaldo, con las utilidades, y van juntando y le compran allí, no sé, que el compadre, que el amigo vendió un carro, pues órale, échalo. Y ahorita mucho más fácil, una motocicleta. Muchas personas van y se compran una moto, dicen, no, pues mira, más fácil para moverme. Entonces, la persona que tiene esa posibilidad, frente al de que no, pues hago una hora tomando el camión, no, pues tengo que hacer fila, no, en la tarde, pues con el solazo, estar haciendo fila y esperando, y aparte el tráfico, todo lo que implica el tráfico, todo lo que se tarda por esto que estamos platicando en la zona metropolitana. Entonces, alguien que tiene la oportunidad, no, pues deja, voy a la tienda y pago ahí, aunque me salga lo doble, pero me cobran allá la quincena, me cobran al mes y doy el pago y no se siente tanto. Y quien tiene opción económica, se compra un carro viejito que se mueva o una motocicleta. ¿Por qué? Porque el transporte no es lo que debería de ser. Evidentemente también es un problema, y hay que decirlo y hay que reconocerlo, que no se va a solucionar de un momento para otro. Pero alguien tiene que empezar y hacerlo bien. Ahorita hay muchos carros así muy, muy chiquitos. ¿Sí? Y muchos que dicen, mira, mejor andar en mi carrito este que andar ahí batallando. Pero se batalla. Y a lo mejor alguien tiene la opción. ¿Y quién no tiene la opción? Las personas que, yo le he dicho, todos los que tenemos un trabajo, ganemos 2 pesos o ganemos 15 pesos o ganemos 500 pesos, lo que sea. Pero todos los que tenemos un trabajo y que dependemos del trabajo para subsistir, o sea, así ganemos 100,000 pesos al mes. Pero si nos corren del trabajo, tenemos problema, todos vivimos al día. Si una persona que gana 100,000 pesos al mes, no es una persona rica. Si es que pierde el trabajo y tiene problemas económicos. No, o sea, 100,000 pesos al mes, 5,000 pesos al mes, 10,000 pesos al mes, lo que sea. Si dependemos de nuestro sueldo, vivimos al día. O sea, no somos millonarios ni para nada, ¿eh? Ni somos clase alta, na. Nos acercamos más a la clase baja, aunque tengamos un sueldo alto, pero vivimos al día. Entonces, hay personas que, sí, viven más al día, por así decirlo, y no tienen opción. Y la única opción que tienen precisamente es agarrar un camión. De ahí vienen los problemas, y vienen mucho más, porque luego viene el estrés, viene el cansancio, vienen más cosas como la ansiedad, porque tenemos problemas económicos, problemas en la casa, problemas aquí, que esto y que el otro en el trabajo, y la parte estar aguantando esto. Entonces, yo quiero saber, ¿ustedes qué opinan? Hay 400 empresas que se suman a esta estrategia de horarios escalonados. ¿Puede servir? ¿Es una opción? Y sobre todo, ¿qué más deberían de hacer las autoridades en este tema para precisamente que haya un impacto real? Porque si hacemos esto, va a ser prácticamente como estas cintitas que se ponen ahí cuando nos hacemos una lesión, nos ponemos una cintita ahí que cura, pero pues no sirve para nada. Y van a ser así tal cual. Y van a seguir pasando años, y van a seguir pasando administraciones, y no se va a solucionar. Es un tema muy complejo, pero compleja debe de ser también la respuesta y lo que se deba de aplicar. Y si se requiere aplicar mucho en conocimiento, en economía, en recursos, pues que lo hagan, porque no es una cuestión menor. Insistimos, la movilidad es un derecho humano. La autoridad debe de darlo, sobre todo cuando tiene concesiones. ¿Y saben qué también? Se tiene que ofrecer. Y otra vez, alguien tiene que empezar. Porque sí, se tarda mucho. Pero entre más pase, vamos a seguir hablando el próximo año de esta situación. Y peor, porque son más personas que vienen a vivir aquí, crece también la mancha urbana, los municipios periféricos ya casi son de la zona metropolitana, y entonces tenemos lo que yo decía ahorita, personas que a lo mejor viven en Ciénega de Flores o en Suazua, o que viven en Juárez y que viven en García, que son dentro del área metropolitana, ¿verdad? Pero tienen que venir al centro de Monterrey a trabajar, o ya lo decíamos, Salinas Victoria, Ciénega de Flores, personas que viven en Cadereyta, y es más, me decía alguien que compró un terrenito acá en Doctor González, y me decía, es que queda cerca, o sea, pero estaba viendo de la zona, o sea, de Doctor González al aeropuerto o al centro de Apodaca, queda relativamente cerca, ¿verdad? Pero pues no trabaja ahí, trabaja en el centro. Entonces imagínense nada más, ahorita está así, y va a llegar un momento en que ya no va a haber opción, ya no va a haber oportunidad, y aquí el tema otra vez es autoridades municipales, autoridades estatales y autoridades federales, que están haciendo, porque esto sigue creciendo, la mancha urbana sigue creciendo, las casas van creciendo, las familias también se van haciendo mayores, y pareciera que es la misma infraestructura y que el servicio no mejora. Son las 8:39, vámonos al corte y regresamos con el pronóstico del tiempo, tenemos más información.
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0: Tenemos más información, son las 8:42. Vamos con esto. Oigan, esta es información interesante porque se dio a conocer que el Pato Zambrano podría enfrentar un proceso penal. ¿Por qué? Aquí están los detalles. Escuchemos.
1: Por el presunto delito de despojo de un bien inmueble en perjuicio de un particular en Apodaca, así como por un señalamiento relacionado con abuso de poder, Patricio El Pato Zambrano podría enfrentar un proceso ante la justicia. Así lo aseguró el abogado Candelario Maldonado. El litigante señaló que prepara una acción penal en contra de Zambrano y adelantó que en los próximos días podría celebrarse una audiencia de imputación, así como una eventual solicitud de vinculación a proceso antes del 21 de agosto. Maldonado afirmó que anteriormente fueron procesados dos abogados que, según dijo, fungían como asesores legales de Zambrano y que tenían relación con la Corte Interamericana de Derechos Humanos. El abogado sostuvo que la denuncia presentada por un particular ya fue admitida y se fijó una fecha para que Zambrano comparezca ante un juez de control. Agregó que solicitará la vinculación a proceso de Zambrano al considerar que existen elementos para llevar el caso ante un juez. El abogado también sostuvo que la justicia no debe resolverse mediante acuerdos económicos y aseguró que continuará con el procedimiento legal correspondiente. La semana pasada, la Fiscalía General de Justicia de Nuevo León informó que la declaración de Patricio Pato Zambrano formó parte de los elementos considerados durante un procedimiento abreviado que concluyó con una sentencia condenatoria contra tres personas por el delito de despojo de inmueble. De acuerdo con el fiscal general de justicia de Nuevo León, Javier Flores Saldívar, el testimonio del también político fue integrado a la investigación para acreditar la existencia de las conductas denunciadas. Sin embargo, el funcionario aclaró que la resolución judicial se sustentó en otros datos de prueba recabados por el Ministerio Público. Como resultado del procedimiento abreviado, Jorge N., de 66 años, Adriana N., de 42 años, y Dominga N., de 66 años, aceptaron su responsabilidad por el delito de despojo y renunciaron voluntariamente a su derecho de enfrentar un juicio oral. Los tres fueron sentenciados a 3 años y 4 meses de prisión, además del pago de 52 mil pesos por concepto de reparación del daño, así como a cubrir la atención psicológica para la víctima. Hasta el momento, los señalamientos contra Zambrano corresponden a la acusación y procedimiento anunciado por el abogado Candelario Maldonado, por lo que será la autoridad judicial la que determine, en su caso, su situación jurídica. Con información de El Porvenir, para Enfoque Monterrey, Fernanda López Vanegas.
0: Gracias, Fer, por la información. 8:45, vamos ahora al Congreso del Estado porque presentaron ahí en el recinto legislativo la llamada Ley Narciso. Escuchemos.
2: Ante lo que consideran un uso desmedido de recursos públicos para el posicionamiento individual de funcionarios en redes sociales, la plataforma ciudadana Regio Poder presentó ante el Congreso de Nuevo León la denominada Ley Narciso. La iniciativa de ley ciudadana busca establecer reglas para regular y transparentar el gasto de dinero público destinado a la promoción digital personal de servidores públicos y sus cónyuges.

0: directamente figuras específicas, sino establecer mecanismos para evitar que la promoción personal con recursos públicos se convierta en una práctica habitual tanto en el gobierno estatal como en los municipios. La plataforma ciudadana consideró que la propuesta busca atender un rezago legislativo que se ha mantenido durante años. Recordaron que el artículo 134 de la Constitución Política de los Estados Unidos Mexicanos y el artículo 66 de la Constitución de Nuevo León establecen disposiciones relacionadas con la propaganda gubernamental y la prohibición de la promoción personalizada de servidores públicos. Sin embargo, señalaron que la regulación específica de estos principios en materia de publicidad digital permanece pendiente desde hace casi dos décadas. De aprobarse la iniciativa, la ley Narciso establecería la obligación de transparentar los recursos utilizados para publicidad en redes sociales, además de fijar límites al gasto destinado a la promoción de la imagen personal de los gobernantes. La propuesta también pretende que los recursos utilizados en campañas digitales puedan ser identificados y rastreados, con el propósito de determinar quién paga la publicidad, cuánto se invierte y bajo qué concepto. Regio Poder sostuvo que con estas medidas se busca establecer reglas claras para el uso de recursos públicos en el entorno digital y evitar que las plataformas sociales sean utilizadas para financiar la promoción personal de funcionarios. Para Enfoque Monterrey y El Porvenir Radio, Priscila Estrada.
1: Gracias, son las 8:47, vámonos a la pausa y regresamos porque tenemos más información aquí en Enfoque Monterrey.
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1: Ya regresamos, tenemos más que platicar. Oigan, vamos con esto porque inició Agua y Drenaje una campaña de recolección de aceite doméstico que se llama Al Drenaje No. Y también esto es interesante porque serán entregas controladas de aceite comestible que ya ha sido usado. Pero también tienen una información muy interesante para todas las personas con respecto a las tarifas. Es un programa que están aplicando y aquí están los detalles.
9: Molestos por lo que consideran un incremento excesivo en las tarifas de agua, integrantes de la Alianza de Usuarios de Servicios Públicos y financieros solicitaron al Congreso del Estado revisar el esquema tarifario doméstico de agua y drenaje de Monterrey. Jaime Noy

0: Yola Cedillo, integrante de la organización, señaló que continuarán con las gestiones para exigir mayor transparencia en los recibos y pidió a los usuarios acercarse con sus comprobantes para analizar los cobros. Yola Cedillo consideró que los incrementos pueden justificarse, pero sostuvo que deberían mantenerse cercanos a la inflación. El representante de la organización informó que presentaron una solicitud formal de reconsideración, suspensión y revisión de las tarifas correspondientes a la categoría doméstica 2. Además, plantearon revisar la aplicación del IVA en algunos conceptos incluidos en el recibo, particularmente en el consumo de agua y el cargo fijo, al considerar necesario precisar cómo se determinan estos cobros. Otro de los puntos que buscan revisar son los rangos tarifarios, debido a que el costo aumenta conforme se incrementa el consumo. De acuerdo con la organización, este esquema puede representar un mayor impacto económico para familias numerosas o viviendas en las que habitan varias personas. También señalaron que durante la temporada de calor el consumo de agua puede incrementarse, por lo que propusieron analizar un esquema tarifario que considere esta situación. Asimismo, Yola Cedillo afirmó que, de acuerdo con datos recopilados por la organización, las tarifas han registrado un incremento acumulado de alrededor del 122% desde el 2022. La Alianza de Usuarios de Servicios Públicos y Financieros indicó que continuará con las gestiones ante las instancias correspondientes y buscará fortalecer la participación de los usuarios en la revisión de las tarifas y las condiciones de los servicios de agua. Con información de El Porvenir para Enfoque Monterrey, Fernanda López Vanegas.
1: Gracias, Fer, por esta información interesante. Y bueno, esto es sobre la Alianza de Usuarios que el día de ayer estuvo en el Congreso, ahí hablando acerca de esta petición. Son las 8:53. Vámonos a más temas. La Universidad Autónoma de Nuevo León lleva a cabo la 30ª edición de la Fiesta de la Cultura Regional en la emblemática Hacienda San Pedro, recinto histórico del siglo XVII. La celebración reúne a 16 municipios del área metropolitana y del Valle de las Salinas con el objetivo de promover las raíces y tradiciones del noreste del país. Durante los 3 días de fiesta, las familias y visitantes pueden disfrutar de una amplia programación que abarca exposiciones, muestras gastronómicas, talleres, observaciones astronómicas, presentaciones de libros, funciones de títeres y espectáculos de música y danza folclórica. Entre las agrupaciones destacadas participan la compañía titular de danza folclórica de la UANL, el grupo Pico de Gallo, los rancheritos del Topo Chico, los montañeses del Álamo. Un hito en esta edición, que fue este fin de semana, es la inauguración del Corredor de Arte Universitario, espacio permanente destinado a exhibir obras artísticas y cómics elaborados por estudiantes de la máxima casa de estudios. Son las 8:54 y el alcalde de García, Manuel Guerra Cavazos, fue distinguido con el Premio Internacional Alcalde del Año, el máximo galardón otorgado por el Comité Internacional de la Cumbre Latinoamericana de Networking, Comunicación y Gobernanza en la ciudad de Nueva York. La distinción destaca los resultados obtenidos por la administración municipal en materia de obras públicas, programas sociales, acciones de seguridad y políticas estratégicas orientadas a mejorar la calidad de vida de las familias. Es la primera ocasión en que un edil del norte de México obtiene esta condecoración internacional. El anuncio formal se realizó durante una ceremonia en territorio estadounidense. 8:54 y este fin de semana también hubo una reunión, esto en la colonia Sierra Ventana, en el municipio de Monterrey. Ahí estuvo Andrés Mijes ante más de 200 personas y estuvo ahí hablando, ya saben, estos temas en donde ha estado comentando todo lo que implica pues la transformación y que ha tenido estas reuniones precisamente con distintos vecinos. Y en Sierra Ventana, Andrés Mijes encabezó esta asamblea donde llamó a adoptar el modo sí para fortalecer la cuarta transformación y generar mayores beneficios en las familias de Nuevo León. Frente a vecinos del sur de Monterrey, Mijes señaló que tras recorrer diversos municipios del estado, la ciudadanía coincide en la necesidad de contar con un gobierno dispuesto a escuchar, cumplir y resolver sin excusas. En ese sentido, sostuvo que la propuesta se alinea con el proyecto de nación de la presidenta Claudia Sheinbaum y el Plan México, enfocado en impulsar el crecimiento con justicia social en la región. Son las 8:55. En temas nacionales, del 10 al 17 de agosto, el Servicio de Administración Tributaria desplegará sus módulos itinerantes de oficina móvil a lo largo de 35 municipios pertenecientes a 21 entidades federativas. La estrategia busca facilitar la atención en comunidades alejadas y fortalecer la formalidad económica en las regiones. De acuerdo con el organismo tributario, durante este periodo de 5 días, se proyecta brindar atención a 6,800 contribuyentes y llevar a cabo un estimado de 13,800 trámites sin necesidad de cita previa. Entre las gestiones disponibles destacan la inscripción al RFC, la obtención y renovación de la e-firma, la emisión de la constancia de situación fiscal y asesoría fiscal personalizada. Son las 8:56. Gracias por estar con nosotros en esta mañana aquí en Enfoque Monterrey. Tenemos más información, estamos en la parte final y en este momento nos vamos con Yesenia Gauna porque ya está lista con información de los deportes.
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1: Adelante, Jessy, ¿cómo estás? Muy buenos días.
3: Hola, ¿qué tal? ¿Cómo están? Muy buenos días. Claro que sí, continuamos con más información y ahora hablemos de Tigres Femenil, pues remontó ante León y mantuvo el paso perfecto. Y es que en la Liga MX Femenil, Tigres vino de atrás para derrotar a León y mantener su arranque perfecto. Y es que las amazonas necesitaron una anotación en los últimos minutos para quedarse con el triunfo. Además, el resultado les permite continuar con paso perfecto en este comienzo del torneo. Y por otro lado, las hermanas Fernández le dieron el triunfo a Toluca Femenil, y es que Toluca derrotó 2-0 al Club Juárez. Esto con una particularidad: las dos anotaciones estuvieron relacionadas con las hermanas Liliana y Kayla Fernández. Además que ambas fueron determinantes para que las Diablas consiguieran los 3 puntos. Juárez además terminó jugando con una futbolista menos debido a un expulsión. Y el América llegó a 200 partidos en la historia de la Leagues Cup, y es que el América disputó el partido número 200 de la Leagues Cup de la historia, convirtiéndose en protagonista de una cifra histórica para la competencia. Y por otro lado, un jugador de Portland criticó la invasión de aficionados del América, y es que también este enfrentamiento entre el América y Portland dejó una controversia fuera de la cancha, y es que el futbolista de Portland, Christopher Valde, reaccionó en contra de la presencia masiva de aficionados azulcremas dentro del estadio. Además que este es uno de los puntos posteriores al encuentro, además que refleja la importante presencia de seguidores mexicanos en los estadios estadounidenses durante la edición del Leagues Cup. Y por otro lado, Rafa Márquez vive una semana clave para definir su cuerpo técnico en la selección mexicana. Y recordemos que este es un proceso importante porque Márquez está formando el equipo de trabajo que lo acompañará en su nueva responsabilidad. Además, es uno de los nombres que ha ganado atención en el de un técnico español con experiencia en la formación de entrenadores como Xavi Alonso y Javi Hernández. Y la agenda de los partidos de la Leagues Cup para el día de hoy sería el Charlotte FC enfrentándose al Pachuca en punto de las 5:30 de la tarde. Igualmente, Columbus Crew ante Pumas, igual forma a las 5:30. Cincinnati ante Atlas sería en punto a las 6:10 de la tarde. Minnesota ante el Atlante en punto a las 6:30. El Real Salt Lake ante Juárez en punto a las 7:30. Tigres ante los Whitecaps en punto de las 8 de la noche. Esta serían la agenda para los partidos del día de hoy de la Leagues Cup. Hasta aquí toda la información deportiva más importante. No se despegue. Yo soy Yesenia Gauna y los invito a que me sigan en mis redes sociales para que estén al pendiente de lo más importante en el mundo del deporte. Así que no se despegue. Continúan Enfoque Monterrey y El Porvenir Radio. Yo les deseo que tengan un excelente día.
1: Igualmente, Jessy, muchas gracias por la información. Oigan, ya nos vamos. Gracias por acompañarnos. Ah, espérame tantito. Espérate. Aquí le moví a la chapaldrana. Ay, perdón a ustedes. Pero bueno, decía, ya nos vamos. Gracias por acompañarnos en esta mañana aquí en Enfoque Monterrey. Les recuerdo que a 1:00 p.m. hay más información con Fernanda López y con todo el equipo que llevarán la información más relevante y toda la actualización de lo que se vaya presentando en esta mañana. Muchas gracias, mi estimado Ricardo Garcés en los controles, Priscila Estrada en la producción. Yo soy Hugo Aranda Tamayo. Cuídense mucho, sean felices, disfruten este día y el día de mañana aquí a las 7. Por supuesto que estaremos atentos y nos escuchamos con más de la información. Que tengan un excelente martes.
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0: ¡Eso! ¿Cómo están? ¡Buenos días, buenos días, buenos días! Me da mucho gusto saludarles en esta mañanita bonita, extraordinaria, maravillosa que tenemos el día de hoy. Es martes, es 11 de agosto del 2026. Una temperatura de ¿cuántos grados, mi Richie? Acá me indica 28, tenemos 26. 26 grados en la zona centro de la ciudad. Yo ayer por la noche yo le decía mucho a mi esposa y a mi hijo, uno de mis hijos, el otro andaba chambeando. Eran como las 8 de la noche, mi Richie, le digo, oye, tengo mucho calor, siento mucho calor. Y luego que veo así el noticiero, ahí de Televisa, oye, 33 grados en la noche, por eso dije, ¡aja, Miki! ¡Ojo, Miki! Con razón, tenía tanta calor porque 33 grados centígrados, imagínate en la noche. ¿Qué pasaría si de repente estuviéramos en la noche como a 45 grados, Richie?
1: ¡Cállate el hocico!
0: No sé qué pasaría, la verdad, la neta. Pero, se me hace que sí voy a poner un minisplit ahí en la cocina porque... Ah, sí, ya puse uno en el baño, ya lo puse. Uno de una tonelada, va, y nomás para que el baño que está chiquito, pues, te metes y no, está sudando a cántaros. Pero bueno, esa es otra historia. Ricardo Garcés me acompaña de aquel lado. De este lado, tu compa, servidor El Rorro. Le recuerdo, hoy tenemos entrevista a las 11:30 con los chavos de Sólido. Hoy estarán con nosotros ahí en el estudio B. Este es el estudio A. Tenemos el estudio, ve aquí a un ladito, y el celo tenemos abajo. Ahí para que la raza se dé un quemón. Qué elegancia la de Francia. Pero bueno, espero que alguien me dé mi complemento, porque agarré un parecito, Richie. Ya que ver a raza que trae pan, pero nadie, fíjate, todos se sordean. Como que nomás me ven y nada. Yo veo que Richie tiene un pan allá, sé que él casi no come pan. Ahorita a ver si... Él trae sus galletitas también.
1: No creo.
0: Pero bueno, ahí va la pregunta, raza. A ver, entras en una habitación y encuentras a Juan y a Pepe muertos en el suelo sobre un charco de agua y la ventana abierta.
2: ¿Qué?
0: ¿Cómo murieron? Acuérdense que las preguntas de repente son preguntas que... traen por ahí algunas cosas que te van a sorprender porque tienes que descifrar muy bien la respuesta, y esta es una de ellas. Entras en una habitación y encuentras a Juan y a Pepe muertos en el suelo sobre un charco de agua y la ventana abierta. ¿Cómo murieron? ¿Cómo murieron? Esta es la pregunta del día de hoy. La respuesta, ya sabes, envíala al 8-116-116-91. ¡Vamos a iniciar tirando chopo con esto! ¡Es la raza del grupo Flash, Flash, Flash, Flash! ¡Pero tú no estás! ¡Qué buena rola!

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0: Las 9 de la mañana, ya con 20 minutos. 9 de la mañana con 20 minutos. Vamos con la raza, a ver qué nos dice la raza, la gente.
1: Muy buenos días, Rodrigo.
0: ¿Qué onda, compadre? ¿Qué ha habido?
1: Rolo.
0: Hey.
1: Te habla Roberto desde aquí de Allende, Nuevo León. Un saludo.
0: Saludos a toda la racita que ya está bien, bien atenta y están ya con toda la pila trabajando.
2: Hola, Rodri, buenos días.
0: ¿Qué pasó? ¿Qué pasó?
2: Espero ser la primera de tu club de admiradoras que te mando saluditos. Que tengas un excelente día. Tú también, mi Richie. Bye.
0: ¡Bájala! Es lo bonito, hombre. Hay que dejarlo ser. Hay que dejarlo ser, ¿verdad?
3: No, ni mer.
0: Es que cuando la gente hace lo contrario, como que están peleados con la vida, déjenlo ser, no pasa nada, Anita, no te hagan daño, ¿ah? Me acuerdo cuando trabajaba ya en multimedia, decía que había un amigo, un compa, que estaba en una cabina y él expresándose lo que era, y lo iba el dueño y luego iba, y el señor Rubí, ¿ah? Y lo quiso de repente, y el señor le dijo, no, déjalo, mientras esté contento, haciendo lo que hace, trabajando, mira. Eso
4: dice que lo que se viene se pregunta.
0: Y es que cuando tú trabajas a gusto, la verdad que tienes mejor rendimiento en todo.
5: Buenos días, buenos días. Oye, aprovechando que se tenía sólido, ponme una rolita.
0: ¿Cuál?
5: Una rolita de sólido. Dile la verdad, porfa, si se puede, si no, otra, la que tú quieras.
0: Ya está, compadre. Ahorita la ponemos con todo gustazo. Claro que sí, con todo gusto, con todo gusto. Voy con otro mensaje.
6: Así, robándose la luz, así cualquiera, hasta yo pongo uno en el patio.
0: Ay, estos vatos. ¿A qué se refería este vato? ¿A qué? No, compadre, estamos derechos, derechos.
7: Murieron abrazados, tú por tú, Rorro.
0: Eras a viste un padrino para un pan. Tengo tiempo que no me avento un pan, Richie, como un mes que no me avento un pan. Y tengo café ahorita, mira, pero me falta el complemento.
8: Buenos días, mi Ronaldinho, ¿cómo anda?
0: Aquí andamos.
8: Mi Richie Negro, ¿qué dice? ¿No traigo puerto? Pues yo digo que se murieron anonadados, ¿verdad? Tienen que agua anonadados.
0: Yo siento que nadie.
8: Saludos desde Pesquellor.
0: Yo siento que nadie me va a responder esta pregunta.
9: Compadre, mi compadre Ranger está vivo, está tirando bastante agua.
10: Buenos días, Rodrigo.
0: Ay, mira otro.
11: Hola, guapo.
0: ¿Qué pasó?
4: Oh, hey. Dice que lo que se ve no
10: murieron ahogados en un charco de agua.
12: Suprema Corte de Justicia.
13: ¿Qué hey. Onda, Rorro? ¿Qué onda, Rorro? ¿Qué onda? Rorro, ya les he hecho esa pregunta. Ya les he hecho.
0: ¿Qué?
13: Juan y José están muertos en un charco de agua. Y la ventana está abierta. Entró aire, se quedó la pecera. Se quebró y ellos se quedaron muertos en un charco de agua. Eran unos pescados.
0: ¿Unos pescados?
13: Y los de García.
0: Tarararara.
14: Saludos para Montemorelos, Rorro. Que estábamos de Linares a Montemorelos.
0: Órale, compadre.
14: Se cargó un combión de tigrillos.
0: Un cumbión de tigrillos, claro que sí.
15: Hey, ¿qué onda, mi Rorro? Muy buenos días.
0: Buenos días,
15: aquí
0: compadre.
15: Desde el trabajo, desde aquí, desde alistándome para el trabajo. ¡Ándale! Oye, te tengo un reto.
0: A ver, dime.
15: ¿Me complaces con la canción?
0: A ver, ¿Cuál? ¡Dale, cuál!
15: Complaces con la canción.
0: La está buscando. No sabe.
16: ¿Y luego?
0: ¿Cuál?
15: ¿Ya fiesta cumbiambera? Me complaces con esa canción.
0: ¿Pero quién la canta?
15: Pero hay un reto más.
0: A ver.
15: La tienes que cantar con tu equipo de la estación de radio. Ánimo al cuadrilla.
0: Bueno, más tú y yo y Michi, pero.
17: No, mañana,
0: fiesta cumbia.
17: No.
0: ¿Pero cuál es esa? Dime con qué grupo o algo. Ahorita lo hacemos, claro, 9:24. Vámonos con más música, mi Richie. 26 grados, aquí está duelo. Qué buena rolita desde hoy. Aquí está el desafío musical.

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0: ya estamos de regreso. Me dice la raza que si tengo redes sociales, sí, tengo mi fanpage. Ahí para que me sigan en mi página. Búscame como Rodrigo Lara Locutor. Rodrigo Lara Locutor, ahí mi fanpage. Se escucha bien acá, ¿verdad? Mi fanpage.
1: Dice que lo que se ve no se pregunta.
0: Y bueno, en Instagram también, Rodrigo Lara Locutor. Ahí para que también me sigan. Y bueno, sigue también las páginas de La Ranchera 90.1 de FM. ¿Qué dice el público?
2: Tranquilo y paciencia. Espero el audio.
0: Tranquilo, tranquilidad y paciencia, como decía el pequeño Solín, ¿verdad? Que le decía Calimán. Tranquilidad y paciencia, pequeño Solín. Estaba chido cuando leías esas historias, ¿verdad? La de vaqueros, la de los albañiles. No, había muchas revistas, Richie, que... Pero a final de cuentas era lectura, ¿no? Que eso nos hizo a muchos aprender muchas cosas, ¿va? El leer, por lo menos.
3: Imagínate el maño cómo estará trabajando, odiando todo y enojado siempre.
4: Ya,
3: por eso
4: ya,
3: que
4: ya,
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0: Ese maño.
3: Oye, Rorro, eso de la pregunta, estaban muertos pero de calor, tal... En el charco era puro sudor y a la ventana no les ayudaba. Estaban muertos de calor.
0: Exactamente, es lo que yo digo, pero pues no sé el productor qué es lo que nos va a decir al ratito.
5: Murieron con la puerta, con la ventana abierta y con un charco de agua.
4: ¿Qué?
5: En un charco de agua y con la ventana abierta.
0: Exactamente. ¿Pero qué eran? ¿Qué eran?
6: El panadero con el pan.
0: Ah, mira. El panadero con el pan. El panadero con el pan. Ay, papá. El panadero con el pan. Se me antoja ahorita una dona, pero esas donas de las que llevan mucho azúcar, tú, Richie, pero de las grandotas, no de las normalitas. No, una dona ahorita con un cafecito que traigo. De hecho, me lo estoy tomando así como que a sorbo, Richie. A ver si alguien, algún padrino cae con un pan.
7: Rorro, bueno, pues buenos días.
0: ¿Qué onda, compadre?
7: Como ya te había mandado un mensaje, pero no podía hablar porque traía un pasajero. Pero ahorita ya puedo hablar. Y para mí, ellos murieron mojados en el charco de agua.
0: Ahogados, sí, bueno, eso es lo que... Ahorita vamos a ver, ¿no?
8: Se murieron desnucados, cayeron de la nuca y se desnucaron, se resbalaron.
0: ¿Pero a poco tiene nuca lo que se cayó?
9: Rodri, ¿por qué no pasan
0: mis
9: mensajes completos? Son dos peces.
0: ¿Para qué? Ya. Tú tiras mucho. Tú tiras mucho chopo.
10: Trae puro sueño y su pelado.
0: Ahora no sé qué le movió, o sea, el WhatsApp, ¿no? Es la aplicación de WhatsApp, porque ahora me pone algo primero y lo tengo que quitar y...
11: Bueno, una conexión de los invasores, cualquiera de los invasores. Un saludo para los compañeros del noreste que andamos laborando. Ahí vamos para San Fernando, Tamaulipas.
0: ¡Eso! Saludos a toda la raza que va de viaje.
12: Buenos días, Rodrigo. Buenos días.
0: Hey, ¿qué onda?
12: Acá andamos ya en la zona centro. Felicidades, Rodrigo, por poner esa rola, la primera, la de Mil Horas como un Perro. Escuchaba mucho, le gustaba mucho escucharla a mi padre, muchísimo.
0: ¿Cuál?
12: Y pues, no sé por qué le gustaba tanto al viejo. En paz descanse, que esté en un lugar muy bueno, donde quiera que esté, ¿verdad? Y pues, mira, acá andamos ya dándole duro al...
13: ¿Qué onda,
0: ¿por qué?
13: Andamos como zombies.
0: Hijo.
13: Por trabajar de noche y ahorita ya andamos en las últimas, pero aquí seguimos al pendiente de La Ranchera.
0: Eso.
13: Si me puedes complacer con la de Ni Parientes Somos de los Tigres del Norte. Saludos para la raza de Linares.
0: Ni Parientes Somos de los Jefes de Jefes, Tigres del Norte.
14: Buenos días, Richie. Rorro, ayer dijeron que te escondías ahí en una botarga, güey, por Pino Suárez pa pedir ray a los Uber o a los taxis, güey, que ya cuando te subías te quitabas acá la chupa a la botarga, güey, y que les dabas calcas, cada Rorro.
0: No, ya traigo, bendito Dios, ya tengo mi mueble.
4: ¿Quién te metió, Licho?
0: Ya fui el viernes por él. Y pues ya, ahora sí andamos al 100, al 100%. Ahora tengo que, pues saliendo de aquí a buscarle porque tengo que recuperar esos 4,000 pesotes que me gasté.
15: Hola, panderoni.
0: Pero bueno, 9:40.

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0: Eso, son ya las 9:50. Voy con mensajes del público, de la raza.
1: Buenos días. En cuanto a la pregunta, pues los dos se mataron mutua y felizmente.
0: Dice, por acá, ¿qué onda, mi Rorro? Dice, buenos días. Dice, han de haber estado jugando las espaditas. No, quién sabe. A ver, vamos con otro audio.
2: Mi Rorro, Aniceto Molina, ese es el grupo. Tardé como un año buscándolo porque ya sabes que... No, hombre, me tardo bastante aquí. ¿Por qué? Como ando en la chamba, pues también.
0: Se parece que...
2: Acuérdate, Aniceto Molina.
0: Ya está.
2: Bueno, pero, cuidado.
0: Dime qué canción. Es que fíjate, yo siento como que tú eres este, no sé, primo de Meño, ¿ah? Sí, ¿no? Es el como que eres primo de Meño, compadre. Con todo respeto lo digo, ¿eh?
3: Escucha.
4: ¡Qué argüendero!
3: ¡Es perra, Selim! ¡Es perra!
1: ¡No, que el man es perro! ¡Que no le dan las bolotas!
0: ¡Estás enojado, bebé! ¡Porque me estoy acabando mi cafecito sin pan! ¡Marrano!
5: ¡Me amarran!
0: ¡Saludo para mi compadre el Trivi! ¡Que ayer me saludó mi compadre el Trivi! ¡Saludo para el Trivi Lucas! Dice Rorro, ¿qué onda? La pechando ahí en la ranchera, mi Trivi. Estaría chido, ¿no? El Trivi Lucas. Y un saludo también para la

0: Maxi.
1: ¿Qué onda, mi amor? ¿Dónde estás? ¿Eh? Ya te extraño.
0: ¿En serio? ¿Pero a quién? ¿A quién? ¿A quién es ese? Ese es... Ah, no será para el guardián ese tú. Pero el guardián no está, porque... Oye, pero qué bonito se escuchó, mira, qué bonito. A ver si lo puedo... Otra vez, a ver, no sé si a este... A ver... A ver...
1: ¿Qué onda, mi amor? ¿Dónde estás? Ya te extraño.
0: No será ese para el guardián tú. Y porque a mí, yo no recibo este tipo de cosas. Es que el guardián, ya aquí anda el guardián, ya anda, aquí anda el vato.
2: Semirorro, un saludo ahí para Dani y para todo el taller de ahí de Caderita, taller Medina, pura soldadura.
0: Órale, compadre, ahí va la respuesta a la pregunta.
3: ¿Y?
0: Entras en una habitación y encuentras a Juan y a Pepe muertos en el suelo sobre un charco de agua.
4: ¡Bácala!
0: Y la ventana además abierta. ¿Cómo murieron? La respuesta correcta es... Algunos dijeron más o menos parecido, pero no la dijeron correctamente. Según es lo que entiendo, ¿verdad, productor? Exactamente, me dice que sí. La respuesta es que eran unos peces que se llamaban Juan y Pepe. Eran Juan y Pepe, que eran unos peces. La ventana se abrió con el viento, tiró la pecera al suelo y prácticamente ahí fallecieron los dos pececitos. Y es que, ¿sabes qué? Pasó también, porque eran locutores los dos, tú, Richie. Se salieron del aire y ahí fue donde... Ahí fue donde murieron.
5: Dicen que lo que se ve no se pregunta.
0: Esa es la respuesta que me da el señor productor. Y la neta, no sé si la gente la acepte, pero...
4: Trae puro sueño el productor.
0: Trae puro sueño. Úselo a todos los Didis. Dedos de fuego que nos dejan, que no dejan nada. Desde Pescorea. Ah, saludo a la gente de pesquería, va.
6: Se salieron del aire.
7: Rodrigo,
0: hey.
7: Richie, la chava que mandó el audio me lo mandó a mí. Es esta Aileen, ya está en Monte Cristal y nos peleamos y
8: por eso
7: me anda buscando.
0: ¿Y?
7: Y pues, ni modos, ella se
8: ¿y a mí qué?
0: ¿Y a nosotros qué?
9: ¿Andas aguitado o qué, Peck?
0: Es exactamente, ¿y a nosotros qué? Pues ese es tu problema, no el de nosotros. Bueno, ya está. ¡Vámonos con más música! ¡No!

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1: Eso, las 10 de la mañana, ya con 3 minutos. Les recuerdo que este fin de semana estará en movimiento la unidad móvil, andará por diferentes municipios. Ya le toca al municipio de Escobedo y va a andar el viernes 14, allá en Residencial Escobedo, ahí sobre la avenida Juárez y avenida Hacienda del Rey, ahí cerquitas de Barragán. Y luego también estará en Infonavit Monterreal, allá por la avenida Paseo de la Amistad y Paseo del Parque, y en la plaza principal de Escobedo, ahí estará también la unidad móvil con la pega de la calca y muchos regalos. Y el día jueves 13 estará en la unidad modelo Valle de Santa Lucía y en la colonia Loma Linda, para que la ubiques a la unidad móvil con muchos premios y regalos. 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Voy con el tema del día de hoy, que por cierto, este tema ya lo tenemos en la página de Facebook de La Ranchera, para que la gente también participe a través de las redes sociales. Y el tema es el siguiente. A ver, raza, yo siento que a todos nos ha pasado, ¿verdad? Si alguien llega sin avisar a tu casa a la hora de la papa, o sea, a la hora de la comida, ¿se le invita, aunque no alcance la comida, a pasar a esa persona, o te haces de la vista gorda? O sea, nos ha pasado que a veces llegas, a lo mejor sin querer, y están en la hora de la comida, ¿no? Pero de repente, ya cuando llegas, ¿qué haces? ¿Qué haces? Porque a veces no alcanza para todos, pero a veces también, ¿qué les puedo decir? A veces eres, aunque no tengas mucho, no, sí, vente, pásale. Pero ¿tú qué harías? Si alguien llega sin avisar a tu casa a la hora de la comida, ¿se le invita aunque no alcance la comida? ¿O simplemente, pues, lo evades, dices alguna cosa para que, pues, no se quede? ¿O simplemente tú te sales y te vas con él? ¿Qué harías? ¿Qué harías? Manda tu comentario al 8-116-116-91. ¿Qué dice el público de los que nos quedaron pendientes?
2: Productor, que vaya, le mueve la antena ya. ¿Eh? Mamones, allá no la tienen.
1: ¿Por qué? Ahí estamos, compadre. Estamos con todo.
3: Y el productor, un beso a su
4: chayo. Buen día, Rolo. Buen día, Richie. Oye, Rolo, ¿de dónde
5: viene
4: el primo este que tienes ahí como productor?
1: No, pues es que el vato no sé de dónde saca. Yo siento que el vato está.
6: Qué argüendero.
1: Está ahí muy pegado con los marcianos y.
7: Aquí presente el cejón como siempre, todo así es con el programa, Rojo. Ya basta, ya fue mucho programa, ya, rúmbale, Rojo.
1: No, espérate.
5: ¿Andas aguitado?
1: Si fuera como ayer, que ayer se me hizo bien rápido, dije, achis, nomás 20 minutos y ya fuga.
7: No le abran la puerta, Rorro, no le abran la puerta.
5: Ay, qué tóxico.
1: Ayer se me fue muy. Dije, ¿por qué se? Digo a Richie, oye, Richie, ¿por qué se me fue muy rápido? Dije, si jalero más 20 minutos,
6: ¿verdad? Qué argüendero.
7: Yo la dejé entrar. Y si ya no alcanzó de lo que sirvieron de comer, le hacía otra cosa. Pero para compartir es para todos, no se niega la comida a nadie.
1: Mira, yo lo dejaría entrar, y la neta que le voy a decir el porqué. Porque sí, wow. Cuando la gente lo dejas pasar y él sabe que a lo mejor no hay para él, o porque llegó un momento inoportuno, el vato está consciente de que cuando le pregunten va a decir, no, gracias, acabo de comer. Acabo de comer. Pero si es un vato tragón o bate, va a decir, no, pues lo que tenga ahí, ay, si quiere, si tiene ahí un sándwich, pues hágame un sándwich, va. Hay vatos que así son.
8: Gracias, buenos días, ánimo cuadro. Saludos para todos los que escuchas, toda la colega sorbonera de parte del Cremas. Pregunta 182, Valle del Rolex. ¿Qué se hace en esos casos cuando llega una visita improvisada, de imprevisto, y está uno comiendo, almorzando o cenando? Se manda a pedir más del mismo producto de lo que se está comiendo. O se le invita de lo mismo. Dicen que el que comparte y reparte alcanza la mayor parte.
6: ¡Qué argüendero!
8: Pero yo siempre he dicho que un taco y un vaso de agua no se le niega a nadie.
1: Exactamente.
8: Siempre cuando con medida, ¿verdad? No hay María Boretti ni la casa ahí. Siempre lo he dicho. Buenos días. Para todos los radioescuchas de la relevancia por lo general.
1: Fíjate, hace poquito. Gracias. Fíjate que hace poquito grabé ahí un video para la gente, para una iglesia que está ahí cerquita de La Goretti, y para la gente de La Goretti. Y si vieras cuánta gente de repente me dijeron, muchas gracias, bendiciones por el video que les envié. Y la verdad que uno se siente muy feliz.
9: Buenos días, Richie. No, pues, yo, si son muy tragones, pues mejor me salgo y tiro al león, me voy a pasear con el vato y luego ya, pues, familia, y ya regreso con más hambre todavía de pelón.
1: O sea, ¿qué eres? Sí,
9: paso a que
10: me pregunto yo, esas preguntas las hará el productor de McAllen.
11: Cállate, baboso.
10: ¿Cómo? A mí se me hace que esas preguntas son de tu fina inspiración, no tú.
1: No, es el productor el que hace las preguntas. Yo simplemente, yo nada más las replico.
12: Respecto al tema, por educación y por cortesía, hay que ofrecerles un taco. Eso lo tenemos bien claro.
1: Exactamente.
12: Ya cuando ellos, los visitantes, se sienten así con compromiso, pues van así, pues no, gracias, ya comimos, aunque no hayan comido. Es mi punto de vista.
1: Es que debe de ser así, compadre, sí. Pero...
13: Buenos días. Pues si fuera locutor, pondría la estación contraria.
14: Saludos. Rorro, del guardián no va a estar hablando. Al tiro con King Kong.
1: No, me sé King Kong. Aquí ya anda el vato, pero ya le cerré aquí con llave porque ese vato no pide permiso, él nomás llega y se mete.
15: Richie, Rodrigo, hagan lo que yo hago cuando me llega la visita. Primero los lleno con agua, con bastante agua. Y pues les va a caer bien porque es agüita de limón con hielo picadito. Llénenlos primero con agua y ya los pasan a la mesa.
1: Pues sí, es que primero los llenas, ¿no? Como cuando vas a una fiesta que... Yo no sé por qué las fiestas llegan y te ponen que fritos y que agua y que esto y que el otro. Y luego le dices, hey, ¿y a qué horas van a servir? No, ahorita, pero mire. No, ya cuando sirve estás bien lleno. Y ya, muchos, oye, no, a mí ya no, porque ando bien lleno. Y entonces ya con eso lo guardan y se lo llevan.
15: Buenos días, sí.
1: O sea, la gente que hace el evento, no tú.
15: Pues yo lo pasaría y lo invitaría del taco que tuviéramos. El taco no se le niega a nadie. Cuando tú das de corazón, Dios lo multiplica y Dios lo bendiga.
16: Ya nomás, ¿cómo andas?
1: Exactamente, muy bien. Bueno, sigan enviando sus comentarios al 816-116-91.

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0: Eso, ya estamos de regreso contigo. Oye, la temperatura ya subió, ¿verdad, Richie? Algunos que a 28 grados aproximadamente es lo que nos indica el termómetro de Núcleo Radio Monterrey. Ya sabes que sí. Tocan a la puerta de tu casa y te preguntan qué estación de radio escuchas. Tú responde la neta, lo correcto. Yo escucho la ranchera 90.1 de FM todo el día ya. Ya sea que le digas al encuestador qué horarios. En la mañana, Charlie Acevedo, el noticiero de Hugo Aranda Tamayo, Tirando Chopo con el Rorro, el programa del Morocco, ¿verdad? A las 11 de la mañana, el Desmaye Radio Show. A la 1 con Fernanda López, la segunda emisión de Enfoque Monterrey, El Porvenir Diario. Y también a las 3 de la tarde, va, que llega mi Ranger de Oro.
1: ¿Qué?
0: A las 5, tu servilleta, el Rorro, y a las 6, el Guardián. Ahí no, para que la raza. Y si andas en la calle, igual, ahí nomás súbele, ahí nomás súbele. Voy con mensaje, ¿qué dice el público?
2: Entonces tú nomás repicas al productor.
0: Yo nada más replico lo que me dice el productor, y pues yo qué puedo hacer. Si no, imagino, si la vez pasada me dijo, tienes que hacer lo que te diga, compadre, porque si no, aquí ya tengo el sustituto, aquí está el guardián, él te puede. Pero yo le digo, pero el guardián, ¿tú crees que de 9 a 11 el guardián haga algo en el programa de Tirando Chopo?
2: Pero el tema, Rorro, yo le invitaría a comer, que al cabo, en vez de servirnos bien cuajado el plato, servir un poquito menos a cada quien y todos alcanzamos. Porque no son así como tú dices, que les ofreces y que te digan, no, no, Jiménez no es el guardián, Morocco, Rorro son bien bates. Eso les ofreces, siempre te dicen que sí quieren comer.
3: Fíjate. ¿Y quién te metió, Licho?
0: Mira, no soy Licho, pero les voy a decir lo que ayer, por ejemplo, el guardián es para que sea un quemón. El vato se aventó una torta así grandota de carnes frías, el vato, fíjate. Se aventó casi como medio chesco. Además, el vato se aventó como unos 5 o 6 tacos de salchicha con cebolla y aguacate. Y todavía quedó con hambre el vato.
4: Ay, papá.
0: Le digo, guardián, cuídate, papá, cuídate.
2: Mira, mi Rorro, a mí me pasaba eso. Llegaban familiares después de que estábamos comiendo y si ya no había comida, aunque fueran tostadas con frijolitos y tantito repollo, tantita crema de la norteñita. Ajá. Hombre, con eso y un cocón, con eso tenía. Ay, hasta con eso yo me conformaba también y la persona que yo invitaba también.
0: Sí, aparte cuando lo haces de corazón, pues la neta, eso está chido.
1: ¿Qué?
0: Dice Rorro, buenos días, con respecto al tema, yo te invitaría aunque sea un taco, porque mi abuelita, que en paz descanse, decía, ni agua ni comida se le niega a nadie. Dice, porque esa persona puede ser Jesús el que entra a tu casa o visita tu casa. Dice, la verdad, yo siempre que nos llega visita humildemente a mi casa, siempre le damos de comer cualquier cosa, lo que tengamos en ese momento. Porque si Jesús con 2 panes y 3 peces dio de comer a mucha gente, ¿por qué nosotros no podemos hacer lo mismo? Claro que sí, carnal. Claro, claro, claro que sí.
2: Mientras la visita no sea el Rorro o el guardián, todo está bien.
0: Ya empezaste.
2: Pásenle a comerse un taquito.
0: ¿Qué acabo de decir ahorita que dijo este compa? Y luego tú sales con eso.
5: O sea que se está comiendo el becerro y se le queda viendo la vaca todavía.
0: Exactamente. No, yo nomás lo veía así al guardián. Digo, hey, guardián. Y luego me dice, ¿qué pasó? Digo, así como estás comiendo. Me acuerdo de mi marranita que tenía que le pusimos la Rorra. Nomás estaba come cuando le dabas salvadillo o le dabas la tortilla toda mojada.
5: Ya, Rorro, pues, ¿cómo no quieres que coma así la criatura? Estás viendo, chiquilín, hombre. Para llenar esos cachetotes. No crees que va a ser con puro cilantro y cebolla, no.
0: Bueno, vámonos con más música. Estamos tirando chopo.

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estamos de retache, las 10 de la mañana con 36 minutos. Llegó el momento de recordar el pasado y vamos a recordar lo que sonaba en México y el mundo un 11 de agosto del año de 1990. ¿Qué hacías en 1990? ¿Qué edad tenías? Ya estabas grande, ya tenías trabajo, ya te habías casado, jugabas fútbol, jugabas, no sé. ¿Qué hacías en el año de 1990 que sonaba en todos lados, en el antro, en la tele, en la radio, en todos lados sonaba la música de Miriam Hernández?

¡Qué buena rola! El hombre que yo amo, de Miriam Hernández. ¿Y quién no bailó esta canción allá en los noventas? Yo creo que todos en los antros la bailamos. De los chicos de Garibaldi.

Pero también estaba sonando con todo en aquella época la música de Miguel Mateo. Un poquito más fresón todos, con esa rola de Miguel Mateos.

0: con la célula que Spirit me dijo. Marcelín Wiss.
1: Ay, talo.
0: Ay, qué buena rola de Caifanes, pero también estaba sonando con toda la música de Ale Guzmán.
2: Eternamente bella, bella.
3: Se oye muy afeminado el primo.
0: ¿Quién pidió mariachi? ¿Quién pidió mariachi? Ándate ahí.
4: ¡Bácala!
0: Y cerramos con la preciosa, hermosa, cuando formaba parte del grupo Olé Olé. La preciosa y hermosa de Marta Sánchez.
1: Ay.
0: Con solo una mirada.
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0: ¿Para qué abrir la puerta, Richie? Esto es este vato. Espérame a ti. O sea, otra vez. O sea, ¿quién te invitó?
1: ¿Y a ti quién te metió, Licho?
0: O sea, ¿quién te invitó? ¿Quién te dijo que llegaras aquí? A ver, ponle así, Mica, y ponle esa música. O sea, ¿tú qué onda? ¿Qué se te ofrece o qué?
3: Vamos a... no, escucho, carnal. ¿Audífonos?
0: O sea, ¿qué
3: sabotaje, carnal? ¿Desde ayer o qué onda?
0: O sea, ¿ya tienes todo listo allá o...?
3: Ya, carnal.
0: Yo no veo las lámparas.
3: Carnal.
0: Yo no veo las lámparas.
3: ¿Va a haber lámparas?
0: Pues para entrevista ahorita.
3: Ya la di, ¿no? Estoy yo, ve. Pero va a haber lámparas.
0: ¿Tú ves las lámparas, Richie? ¿Tú ves, ya ves conectado el equipo?
3: Lo más importante, carnal.
0: ¿Ya ves conectado el equipo?
3: Ya, carnal. Mi Rorro, ¿qué onda, güey? Me extraña que siendo araña. Pero bienvenidos a Tirando Chopo con el Rorrillo, o sea, y como el Guardián.
0: Como que tú las hueles porque bien, ahorita estaba con llave. Ya no viste que vino Adriana a limpiar aquí y te metiste.
3: Aproveché, hermano. Es que quiero saludar a tu público. No, carnal, ¿no te da gusto que esté de visita contigo, carnal?
0: O sea, yo me meto a tu programa, ¿va que no?
3: Sí, güey.
0: No, yo no me meto a tu programa.
3: ¿No?
0: ¿Morocco se mete a tu programa?
3: Sí. Ah, no, bueno, ya porque Morocco ya se va.
0: No, pero Morocco.
3: Morocco porque se va temprano, carnal.
0: ¿Sí, ahora, no? A mí me da coraje que, por ejemplo...
3: ¿Por qué, carnal?
0: No hagas coraje, no, yo me enteré porque, pues, acuérdate que estamos... arriba donde sabemos todo el rollo.
3: Ok.
0: O sea...
1: ¿Qué?
0: ¿Por qué mañana vas a entrar en lugar de Morocco?
3: Porque ya pasé, leí el reporte.
0: No, es que Morocco ya nos dijo, oye, ya basta, este vato llega y se mete como si fuera guapo en su casa.
1: ¿Y qué tiene?
0: Déjalo que él haga su programa.
1: ¿Y qué tiene?
0: Mira, se enojó Morocco que no viene mañana, no es por eso.
1: ¿Y qué tiene?
3: ¿No viene mañana?
0: No, no sé, espero que venga, pero es que tú eres bien metiche.
3: Es que me dijo mi jefe, Álvaro, chécalos, o sea, diles que se pongan en cintura. Ah, si tú eres cosa al pedo. Bueno, a trajalar y ya sabes. Digo, mi jefe, yo cada al terminar el día paso reporte.
0: Y luego, como dijera el Chavo del 8, eres un robatero. Ponta mi playera.
3: ¿Qué playera, carnal?
0: ¿Playera?
3: Oye, bro.
0: Que te quedó como. Te quedó
3: no, no,
0: como...
3: no, no, no, no, no, no, no, no, no, no. Le trajiste una playera L a mi compadre.
0: Esa se me hace que era la tuya, Morocco.
3: ¿Y en dónde va a caber? ¿En dónde va a caber?
0: No voy a caber.
3: Carnal, me
0: y luego
3: quedó a mí.
0: Se puso la camisa.
3: Me quedó a mí, carnal.
0: Ya no me la ha traído, esa ya, el vato ya la gané yo.
3: ¿Ya? Yo dije.
0: La playera, la que te presté.
3: Ya tengo, tengo manga la larga. Ya tengo manga larga, manga corta de tirantes, botella verde, dito rojo.
0: Ay, Dios.
3: Pero bueno.
0: Vamos a música mejor porque ya.
3: ¡Perfecto!
0: Ya me

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0: Bueno, ya prácticamente estamos en la recta final. Recuerde que ahorita a las 11:30, entrevista con Sólido. Ahí estarán con el Morocco en el Desmaye Radio. ¡Chao!
1: ¡Rorro! ¡Buenos días! ¡Buenos días, Richie! ¡Venga, Rorro! ¡Habla el mecánico! Fíjese que no me había percatado de que los billetes que me dio traen la cara del Pato Donald. ¿Qué pasó, Rorro?
0: ¡Oh, sí, qué emoción!
2: Rodrigo, se fue Jesús con tres panes y tres pescados. Tres pesos no fueron. Fueron tres pescados y tres panes.
3: Rorro, es correcto lo que dice la señora. Puede ser que Jesús entre a tu casa, por eso hay que compartir. Pero el que entra es Jesús Moreno, el guardián. Hombre, es el dueño de multiplicar las cosas.

0: acá con todo el bate del guardián.
1: No, es que ese vato ya le gritan. Ya ríndete, Juan Menchaca. Ya ríndete, Juan Menchaca.
2: Oye, Rorro, ese guardián se parece a los que salían ahí, a los que tenía de guaruras el Java de Hot en el palacio. Unos que parecían puercos de ahí, que puercoespines.
1: Ándale, exactamente, sí. Igualitos.
3: Mira, Rodo, respecto a la pregunta, actualmente la generosidad y la amabilidad ya muy pocas personas la tenemos.
1: Exactamente.
3: Pero ahí aplica los valores y la humildad que tú traigas.
4: Ay.
3: Como persona. Y ofrezcas tu casa, ofrezcas un taco, ofrezcas un vaso de agua, que sea de corazón, y que no lo reproches más adelante ni le eches en cara a la gente que tú lo ayudaste. Esa es mi opinión, Rorro.
1: Ya está, compadre.
5: Estás enojado.
1: Dice, ¿me podrías poner la canción de Mi Promesa de Pesado, por favor? No, mañana.
6: Ay,
1: ahorita checamos. Pero a ver, voy con otro mensaje porque ya viene el poema.
7: Pues fíjate, en ese tiempo yo estaba acá en un ranchito, acá para al lado de Villa de García. Ahí estuve varios años viviendo, estaba morrido y escuchaba a mi tía la ranchera de Monterrey. Todavía alcancé a ver los radios de esos que eran tipo de cartón, usábamos baterías, las mentadas pilas.
1: ¿Eran de baterías o eran de bulbos, verdad? De bulbos todavía en aquella época. Bueno, ahí quedaron algunos mensajes pendientes, también ya el Desmaye Radio Show. Vámonos con el poema, mi Richie. Este es el poema del día de hoy. Tus ojos son dos luceros, tu boca es un no parar, pero te amo todavía más cuando tú me invitas a cenar. Mira, me mandan unos videos donde está el guardián ahí. Mira, dice, el guardián, dice, está comiendo ahí el guardián, es un marranito, el negrito, hijo de su.
8: No hagas corajes con el guardián. Ya tu edad ya no aguantas un coraje fuerte. Cálmate.
1: No, pues es que ya basta, el vato ya. Mira, aquí nos mandan, mira, ahí está, mira. Lo que dijeron del guardián, mira, aquí está la foto, Richie. Mira, ahí está. Del Star Wars, ahí está, mira, el guardián. Igualito, hoy sí se parece, igualito. Haz de cuenta que es el guardián.
9: Oye, Rorro, es que el guardián es el Patiño de ahí de la 91.
1: Ah, ¿en serio?
9: ¿Con quién rematan? Apenas con él.
1: Bueno, ya nos vamos, gracias. Esto fue Tirando el Chapo. Algo de las clasiquitas.

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Llega a cabina para que vayan y digan. Él es Paco Dávila, el Moroco, en el desmaye.

Y sí, señores, 11.5 el acordeón. ¿Eh? Sonando bien, Machine, la más completa. Ranchera de Monterrey, 90.1 FM. Así comenzamos. De aquí hasta la una de la tarde acompañándolos. ¿Qué andan haciendo? Bueno, 12.53 porque el Richie se va temprano al noticiero. Bueno, se va a echarse un cigarrillo. Tirar una medalla y luego ya. ¡Súbele, Richie!

0: Vamos a dar el máximo para ganar el mínimo. ¡Súbele!
1: Morocco, buenos días. Saludos.
0: Buenos días.
1: Saludos para Richie.
2: Bienvenido.
1: Mauricio.
0: Eso, compadre. Y saludos para mi amorcito Linda Fomperosa del Ángel. Saludos. Para mi, no es el mío, no es mi amorcito, es de la persona que mandó el mensaje de texto.
1: ¿Qué tal? Muy buenos días, compadre Morocco, Richie. Compadre, hoy juegan los Tigres. Ponte el ojo del tigre de Survivor, compadre.
0: Hoy juegan los Tigres, sí, cierto, güey.
3: Oye, qué temprano.
0: ¿Cómo que bu, güey? ¿Cómo que bu? O sea, ¿cómo que aquí? ¿Quién está conmigo? Hazte tigre. Vuélvete tigre esta Navidad.
3: ¡Miau! ¡Miau! ¡Miau!
0: ¿Cómo andamos? Muy buenos días, 11 de la mañana con 7 minutos. Vamos a comenzar este intento de programa. Intento.
3: ¿Eh? Es correcto.
0: ¿Cómo que es correcto?
3: No, digo, no, es que es correcto, no. No. Si todo lo contrario.
0: Un programa planeado, güey, pensado, güey, que se trabaja mes a mes, güey, las juntas, güey, de... De en programación con el Richie, güey.
3: Diferentes está. Departamentos de inteligencia.
0: No, yo no tengo esas jaladas. Aquí es el Richie y yo, y el guardián.
3: Ok, ya está.
0: ¿De qué vamos a hablar hoy, guardián?
3: Hoy vamos a hablar, señores y señores, de... ¿De qué será?
0: ¿No trajiste la tarea?
3: No, no traje la tarea.
1: ¿Qué onda, Richie?
3: Me quedé en tarea.
1: Es otro programa, Morocco, ayer no te pude oír.
0: ¿Por qué, bigotón?
1: Oye, Morocco, ey. ¿Qué borlote traen con el fin del mundo mañana? Que se va a acabar la realidad y que los zombies y todo ese borlote.
0: Pues ya empezó, güey. Fíjate que ha habido muchas, avistamientos ovnis en estos últimos días. Yo ya platiqué con Gustavo de la ranchera de
3: Disparo López.
0: Él es experto en todos los temas de extraterrestres.
3: Maussan y quien no sé.
0: Le queda corto, Maussan.
3: Y carnal, mínimo. Corto, el disparo es el disparo, López.
0: Y ya empezó, güey. O sea, por eso. Arrepiéntanse.
3: ¿Es en serio? ¿Es en serio,
0: sí,
3: que sí?
0: Ya se va a acabar, se acaba el mundo.
4: Ya valió chorizo esto.
3: ¿Se acaba el mundo mañana?
0: Mañana se acaba el mundo.
4: ¡Ya siéntese, señora!
0: Nah. Lo bueno que hoy viene sólido con nosotros, porque mañana pues ya no se puede.
3: Ah, es cierto. Y vamos a estar bien sólidos.
0: De hecho, ese va a ser el tema, güey. Si se acabara el mundo mañana, ¿qué harías hoy? ¿Qué haría? Si se acabara el mundo mañana, ¿qué harías hoy, compadre?
3: Me comería una pizza yo solo, güey.
0: Esa te la comes a diario, güey. Y la pizza también.
5: Yo tengo el talento para recomérmela, la comida.
0: A ver, ¿qué dice el bigotón?
1: Ilústranos.
0: Ah, ya. Ah, con lo del tema ese. Pues ya empezó, o sea, lo que pasó ayer en Colombia.
6: Qué argüendero.
3: Ah, todo eso.
0: Los volcanes, muchos volcanes haciendo.
3: O sea, eso se.
0: Los ovnis. Ah, que vino la foto. Ella viene a la foto. Sí, pásela. Pásela para acá con nosotros. Ahí se espera. Es que ya está llegando la gente. Ayer dije, no había autorización, pero yo dije que vinieran a tomarse foto. Y ya se hizo la fila, güey. Para tomarte la foto con sólido. Jefe Álvaro, perdóneme, pero yo invité gente.
3: Oye, no bastante, bro, ¿con qué hiciste?
0: Jefe Rorro ya anda estresado porque ya está comando, ya está poniendo esos.
3: Las sillas.
0: Filas, güey, afuera en la calle, güey.
3: Para
0: acomodar a la raza.
3: Oye, no, es un caos.
0: Ya,
3: un caos.
0: Perdón.
7: Buenos días, Morocco, qué vido, qué rollo. Oye, no salgas tanto al sol, después que te desapareces en las noches.
6: Ay.
7: Richie, mira los botoncitos.
0: Se comparé, saludos.
3: Morocco, ¿a dónde tan temprano?
7: Richie, buenos días, ¿cómo que biscuabuelo? ¿Será biscuanieto, no?
0: Pues quién sabe, güey, será el sereno, pero era hijo de Hernán, algo de Hernán Cortés, güey.
8: Ya llegó el Morocco. Empinada. Parece que no había otra. Para empezar el programa.
3: Ya. ¿Cuál está cantando?
0: No sé, no le entiendo nada.
3: Ya sé quién es.
0: Si en verdad se acabara el mundo mañana, ¿qué harías? ¿Tú te comerías una pizza tú solo?
3: Sí, carnal.
0: La cartegresa come solo.
3: Sí, todo solo. Es que me dijeran come solo.
0: Ahí.
3: ¿Tú, carnal?
9: Me llevas a mi adolescencia cuando veía Desvelados con esa intro.
0: Sí, compadre, buen programa, ¿verdad? Desvelados.
3: Sí, Juan Ramón.
0: Ahí fue donde me gustó la verbena, güey, viendo Desvelados, el gran silencio, la verbena popular, güey. La verbena popular, güey. Que hay una canción de la verbena popular que se llama Sabor Salado.
3: Sabor Salado.
0: Pero el rey la puso con un potro, güey. Está bien fea, güey.
3: Ahora entiendo el papel ese.
2: Pero muy bonito día, mi morocco. Me puedo complacer con la cancioncita en la que dice: esta es la historia de una familia ética, perética, pero bien pompuda, pelada, peluda, pompuda.
10: No, mañana.
2: Y los regalos del norte de hoy ya no podrán hacer un programa al guardián, noches con el guardián en la noche, que se quede toda la madrugada.
0: Ya lo tenía, por de hecho le dicen el guardián porque era el guardián de la noche, ¿verdad?
3: El guardián de la noche, porque eso. Después de mí. La oscuridad total. Para seguirle con ese relato y relatos de historias que están en la ranchera de Monterrey.
11: Mira nomás cómo andas.
3: Ya lo sabes, porque estamos aquí investigando lo paranormal. Solamente en la más completa ranchera de Monterrey. Próximamente.
0: 12 de la medianoche. La Nacha Peluda.
3: No te lo puedes.
0: Imagínate, güey. No la Nacha puedes. De Jaimico.
3: No te lo puedes perder. Próximamente, 12 estaría de la medianoche. Chido,
0: ya no hay programa de terror en el radio, ¿no?
3: ¿Vamos a hacer uno o qué?
0: Ah, sí, el Tamalín trae uno, güey.
3: Sí.
0: Ahí en la caliente, pero Tamalín, ¿qué sabe de terror, güey?
3: Tira León. Ya me agüitaste. Ya no quiero hacer nada.
0: No, carnal. Tú sí sabes, güey.
3: Carnal, por favor.
0: De hecho,
3: inicié con el Disparo López, con Gustavo. Relatos e historias de carretera por el 1050 de la ranchera. Sí,
12: aquí presente el cejón, como siempre, compadre. Oye, ponme las mañanitas porque hoy.
3: No, mañana.
12: Mi jefe, compadre. Mi papá Ignacio Leija Martínez.
0: Don Cejas Mayor.
12: Me dijo, dele. Padre, mi papá Ignacio Leija Martínez. Me dijo, dele un beso al que le dio la vida. Le dije, no, hombre, mejor se lo doy a usted, pa.
0: A don Ignacio le decimos felicidades.
13: ¡Cumpleaños feliz!
0: Pa, pa, pa.
13: ¡Cumpleaños!
3: Y queremos pasar. ¿Y tú qué harías, Morocco?
0: Oye, ya te digo, güey.
3: No te me quedes viendo así tan curioso, güey.
14: ¿Cuándo va a ser el día que te vamos a escuchar a las 6 de la tarde? En el de party.
0: Si mañana se acabara el mundo, hoy vengo con el guardián a las 6.
3: Ya está.
0: Pero como no se acaba. No,
14: y armar un duelo de titanes, unas competencias bien matonas. El Morocco contra el guardián y el guardián contra el Morocco.
3: Véngase.
14: Competencias matonas, no fregaderas.
0: Ah, pues es que la guardianista y todo García, güey, me gana, güey.
3: Ya sabes.
0: Es más grande García que Apodaca.
3: ¡Ya sabes! Ah,
15: caray, esas mañas no te las conocía, pelo de túnero. Cachetes de carro frijolero.
3: ¡Se cara de pu!
0: Si mañana se acabara el mundo, ¿qué harías hoy? Ese es el tema.
3: ¿Quién eres tú?
0: Yo entrevistaría a Sólido. Grupo Sólido. Ahí viene Grupo Sólido. Cáiganle aquí a Cuauhtémoc, 725 Norte para la fotografía. El Rorro ya dio permiso. ¡Súbele!

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0: con Timo.
1: No, es guardián, güey. No es Lala ni es Lola del parroquia de la pastora, ¿te acuerdas de Lala y Lola? Te voy a la foto con Lala y Lola y somos el guardián y yo, güey.
0: Moroco, una pregunta.
1: Pero güey, porque el guardián los escupe y les quita la fruta y los mea. Como esos changos, esos changos eran bien groseros, güey.
0: Moroco, una pregunta. El disparo López no era el que estaba ya en Radio Alegría hace mucho, compadre. Lo anunciaba mucho el Pepe Ramos.
1: Sí, don Richie, sí, ¿verdad? Sí, sí, compadre. Hace, pero ya tiene más muchos años aquí también.
2: Ah, claro.
1: Disparo López, están preguntando por él.
2: Ah, disparos.
1: Que estuvo mucho tiempo también en Radio Alegría.
2: Sí. De hecho, yo supe una anécdota del disparos. ¿Por qué le dicen el disparos? Dígame, te la
1: ¿se
2: digo.
1: ¿Se puede contar o no?
2: No, sí se puede
1: contar. Ah, bueno, cuéntala.
2: Sí, se puede contar porque se le dice el disparos porque el máster de Master Tomás Valdés estaba ya allá de aquel lado.
1: Ponle una estación de radio el solo, güey.
2: No, bueno, ¿qué es?
1: El máster de máster.
2: Tomás Valdés le puso el disparo López y el disparo le ponía efecto de disparo. Gustavo López, el disparo. Y así le quedó el disparo López.
1: Todo muy bien. Sí, aquí anda, compadre. Ese mismo, el que viste calza es.
0: El que viste calza. El compadre, la moroquiza y la guardianiza.
1: ¿Qué hay, carnal?
0: Si se acabara el mundo mañana, compadre, yo robaría un banco.
2: Ajá.
0: Siempre he querido saber qué es lo que es tener chingo de lana. Pero eso no va a pasar.
1: No, pero pues te va a durar un día, güey.
2: Ah, sí, sí.
3: ¿Y qué tiene?
1: Bueno, sintió, ¿verdad? No quiere tener mucho.
0: Qué rica la mielecita que sale de los panales. Comparito Morocco, comparito Tato, comparito Richie, buenos días. Si se acabara el mundo mañana, lo que haría, iría por el guardián y el Morocco en la noche y me lo llevaría a Carlos Salazar para vivir la experiencia inolvidable.
4: Francisco,
2: hey.
4: Ya que están hablando de eso, de que se va a acabar el mundo, dicen que el 26 de este mes se va a acabar.
1: ¿Cómo que mañana? ¡O pónganse de acuerdo! Pues ya me asustaron, dijeron que mañana 12.
2: Sí, no.
4: No me crean, yo lo leí y también me tocó un señor que moví de Juárez al centro de Monterrey. Me iba diciendo eso precisamente, él tiene permiso de hablar con Los Ángeles, no venía drogado, no venía tomado. Y pues ahí calcúlele, ¿eh? Ya si no nos vemos el 26, ya saben.
2: No estoy jugando con eso.
4: Si es que tiene ganas.
1: No. Yo una vez hablé con Los Ángeles, güey.
2: ¿Con cuáles ángeles?
1: Los de Charlie.
2: Ah, ¿qué? Yo me dije con Los Ángeles Azules. Y no me dijeron. Y no me dijeron, suelta el listón de tu pelo.
5: Andas bien, guariguano, guardián. Andas bien,
2: guariguano. Oye, salud para a mi compadre Toro, el erótico, que está en la fila aquí afuera.
1: ¿El Toro erótico?
2: Sí. Y quiere tomarse la foto con el sólido. Aquí está afuera.
1: Que le vayan pasando, güey. Vayan pasando de 10 en 10, por favor, don.
2: Don Toño,
1: écheme 10 nomás.
5: ¿Qué onda, Morocco? ¿Qué onda, guardián? Buenos días. Pues si se acabara el mundo mañana, yo iría a pedir un préstamo fuertecillo.
1: Ándale.
5: Que lo dieran ahorita mismo.
1: No, que el otro vato quería robar, mejor un préstamo. Es lo mismo, ¿verdad? Pero no vas a pagarlo.
2: Pero más útil.
1: Sí.
0: Oye, guardián.
2: Hey.
0: ¿No serías tú el que le dio raita ahí a la muerta y por eso hicieron el corrido?
1: Saludos para el bolsón. Y se pone algo para que se prenda el bolsón. Saludos.
2: ¡Al bolsón! Cosita hermosa de papi.
6: Yo ya no creo nada de eso de que se va a acabar el mundo, porque en el 2000 pasó lo mismo.
1: En el 2000, más hombres de París. Ok, buena canción.
2: Sí.
6: Y dije, bueno, al día siguiente tuve que ir a confesarme por todos mis pecados. Duré como 2 días de penitencia.
1: Sí, se va a acabar, oiga. Mañana se va a acabar.
2: Ay, ¿qué? Si mañana se acaba, ¿qué onda? ¿Qué hacemos?
1: Hay que portarse mal.
2: Sí. Pórtate mal. Pórtate mal.
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2: No hagas pausas.
1: Las noches porno. Por 90.1. ¡Ay, el gato! 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
2: El gato volado.
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7: Oye, ¿tú vas a ir al maratón del guardián o qué? Ayer toda la tarde lo escuché, en la noche lo escuché. Ahorita también, a los tíos me tocó escuchar, pero le hubieran dado chance.
1: Yo ayer lo escuché con Rorro, estuvo conmigo, lo escuché en el Ranger, lo escuché en su programa y lo soñé. ¡A la madre!
2: ¿Qué? ¿Qué? ¿Déjà vu, qué? Buenos días. Son señales.
8: Tiene una fila. Están vendiendo la fotografía en 150.
2: No, en 150 no.
1: Afuera no la compres, güey. Aquí adentro te la dejo en 100.
8: El Rorro repartiendo boletitos a 150.
1: Ah, el Rorro.
8: Para lugares VIP, según. Aprovechando que van a estar los de sólido, hay una cancioncita.
1: ¿Cuál?
8: Esa es la que tocaban siempre. ¿Cómo se llamaba? Hasta la cima del cielo.
1: Ahorita la ponemos, ahorita que lleguen ellos los vamos a poner todas. Van a ser una hora completita de Grupo Sólido.
2: Ah, no me digas eso.
9: Un saludo para el Grupo Sólido Líquido y Gaseoso. Buenos días.
10: Oye, Morocco, pero nomás confírmame ahí de favor si se va a acabar el mundo, porque ya me confirmó mi compadre, me dice que sea lo que Dios quiera, que adelante.
2: A la foto.
1: Te pusieron de princesa, güey, la foto de ayer, güey.
11: Oye, ¿qué tan cierto es que el guardián ayer andaba vestido de Barbie llegando ahí a la ranchera?
1: Así llegó, güey, vestido de Barbie. Llegué. En un scooter.
2: Ándale.
12: Buenas tardes, guardián, buenas tardes.
2: Buenas tardes. No, oh, buenos días todavía.
12: Perdón, distinguidos locutores.
2: Buenos días.
1: No te rías, mamucas.
12: Si se acabara el mundo, si me garantizaran que mañana se va a acabar el mundo, yo ahorita regalaría mi fortuna. Unos 400 mil dólares ahí nomás.
2: Mira.
12: Quiero saber qué se siente ser pobre, qué se siente estar jodido. La neta, en buena onda, no estoy mintiendo.
1: Oigan al mamú, qué rico.
2: Lengua de res.
13: Desde que falleció Musque ya se acabaron esos programas. No, cállate,
1: no digas nada del master de master, güey.
2: Ponle casa también, güey. Ponle, crómalo. Págale copias, ermícalo.
1: Yo tengo.
14: Que lo que se vende,
1: el Musky me regaló su guante, güey. Su guante negro que usaba
2: en las noches de misterio.
1: Ese me lo regaló, güey, lo tengo, güey.
2: Noches de misterio.
13: Voy a acabar el mundo, no me digas eso. Y luego, ¿cómo voy a pagar el Elizondo y los bancos, las tarjetas?
2: Ah, no, déjala que no pague.
15: ¡Cállate, babosco!
1: Ese fue para el mamucas.
2: Sí.
16: El guardián porno venta .1.
2: No, esa.
16: Con madre.
2: El guardián porno venta .1.
17: Oiga,
2: me callo ya.
17: Está Melissa. Oiga, Melissa.
1: No, ¿quién lo
18: viste? Días, monocubo, guardián. Yo, si se acabara el mundo mañana, yo me iría ahorita mismo a la luna o a Marte para ver qué se siente ser el único en la tierra.
2: ¿Hoy?
1: 11:31, regresamos. Pesado.
2: Hasta la cima del cielo.
1: En lo más alto, güey.
2: Es que sólido.

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0: son las 11:38. 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
1: Es correcto, 32 grados, temperatura.
0: 32 ya, güey.
1: Ya 32, papá. 11 de agosto del 2026.
0: Ojalá que lloviera.
1: ¿Por qué? O sea, pues, abre los ojos, cállate.
0: No, no, o sea, que lloviera, güey.
1: Dijimos, tiene los ojos cerrados.
0: Así le dijo un seguito a otro, ojalá que lloviera, hijo. Ojalá que lloviera, hijo, ojalá que yo también.
1: Ya, güey. Por eso te digo.
0: Dice, buenos días, Morocco. Ponle las mañanitas a mi suegro Natividad Núñez. Es de Cadereyta y quiero mandar un saludo a los de Cavazos Audio aquí en Cadereyta. También que siempre los escuchamos al Saludos. Mike. Al Diego, a Isaac y al Blacky. Saludos a Natividad Núñez de Cadereyta. Le decimos... ¡Ve!

0: ¿Y los chamarritos? ¿Cómo se llaman los tamales?
1: No, los chamanchitos, ¿no? ¿Eh? ¿Chamanchitos?
2: Hable bien.
3: Si mañana se acaba el mundo, compadre.
1: Chamonchitos.
3: Pueden le dar un pinche abrazo al guardián y al morocco. Porque son las meras puntas del tren de la ranchera en Monterrey.
0: No ocupas, güey. No ocupas que se acabe el mundo. Tú ven ahorita.
1: Venga, compadre.
0: Antes de la una, güey, porque a las 12:53 nos vamos.
1: Es cierto.
0: ¿Verdad? Entonces tú ven.
1: Una vez, venga, compadre, que no pasa nada.
0: No esperes para mañana lo que puedes hacer hoy.
1: Hacer hoy.
4: Lo soñaste enterrado con la cabeza de fuera. ¿Y qué le decías? Entierra tu cabecita, morocco.
5: Si
6: mañana se acabara el mundo, oiría la sabrosita que tengo como 5 años que no la escucho por mamá.
1: Muy bien, a ver si síguele.
3: Ya mejor que le den a guardián las escrituras del canal.
1: Acompañado.
0: Te vamos a dar la concesión del 90.1.
1: No, es que da la casualidad que voy pasando y tú me invitas a cabina.
0: Claro, güey.
1: Y luego paso y el Rorro me invita. Y luego paso a la hora del Ranger y veo que no hay nadie.
0: Y me meto.
1: Ya sabes, carnal. Por eso.
6: Quiero escuchar tantito la de persiana americana. Tírame paro, Richie. Y luego. Y al Morocco.
0: No, Richie, por favor.
1: Mañana.
0: No, Ricardo.
1: ¿Y luego? Esa no. ¿Esa sale una película, no?
0: ¿Cuál?
1: Esa.
0: ¿Esa canción?
1: Sí.
0: Me imagino que sí.
1: En la que se llama así.
7: A la 92.5, te están mandando saludos.
0: Te equivocaste, güey. ¿Qué dijo? No entendí. Sí.
1: ¿Qué tal, Pacheco?
7: Cámbiale de volada a la 92.5. Te están mandando saludos.
8: Hable bien. Dice Morocco que antes de que se acabe el mundo, él vuelve a hacer un programa con el este locutor que estaba con él en la otra estación.
1: ¿Por mojo qué?
0: Pues cuál de todos, güey.
9: ¿Qué?
1: Pero con mojo.
9: Apóyame, manito.
1: ¿Con qué también
8: tú? Puede acabar el mundo el jueves, que nos espere para el juego mañana de Rayados.
1: Que nos dé prórroga.
0: ¡Ey, Jesús, tira paro, güey! Hasta el jueves, mañana juegan los Rayados.
1: ¡Mínimo!
10: No, yo no compraría flecha, yo compraría un tiburón, un cirlón. Para ver si se siente hacer una carne asada de ese tipo de carne.
0: Carne de calidad, estoy harto de la flecha.
1: Mi compa Rama, pura molida.
7: Salud, paisano. Arriba la ranchera.
0: Saludos, compadre. Bienvenido, paisano.
7: Guardián. Ey. Esa de hasta la cima del cielo no es la de Ricardo Montaner.
1: Ah, también, sí, es cierto.
0: ¿Sí?
7: Si se acabara el mundo mañana, yo solamente quiero una camionetita para disfrutarla, aunque sea un día.
11: Oye, guardián.
1: Mande.
0: No, ya la voy a la regreso. No me gustó, oiga, la regreso.
11: Antes de que empiece la entrevista,
1: ¿qué onda?
11: ¿Podrías hacer una complacencia?
1: Sí.
11: Pónmelo intenso y después sólido, compadre.
12: Se me hace que guardián. Hay que tocar. Estaba en la semana allá al de Latino. Y se me hace que se quiere ir para allá. Y Morocco dice que el guati, que no sé qué, que le regaló su padrino. Se me hace que también se quiera regresar.
1: No. Aquí estamos chidos.
13: Buenos días, Morocco. Buenos días, Richie. ¿Qué onda, guardián? Si el mundo se acaba mañana, yo quisiera tener la oportunidad de conocer al Mamucas y al Ocurrente. Para agarrarlos a patadas a los dos.
0: Y ahí disculpe si le fallé.
11: Si mañana se acaba el mundo, quisiera estar con Robertita toda la noche. Robertita Franco.
1: Por dos. Por dos.
0: Yo creo que tendría fila, Robertito.
1: Sí,
0: yo
1: no, güey. ¿Tú no has dicho nada, güey?
0: ¿Eh?
1: ¿Tú no has dicho?
0: Ya dije, güey.
1: ¿Qué?
0: ¿Venir a tu programa hoy a las 6?
1: ¿Es eso?
14: Guardián. Sí. Oh, date cuenta. Ahorita toda la transmisión no falla. Empieza el programa de party con el guardián y ya empieza a fallar todo.
1: No.
14: Está raro.
1: No. Ya están los ingenieros a todo lo que da. De hecho, están los... Pusimos varios ganchos de esos de los de fierro. Los
0: ni, las ondas garcianas quieren ese programa, güey.
1: No, qué pasa, carnal. Es el de más rating, carnal. De 6 a 8 es más rating. Buenos
2: días. Buenos días. Pues si el mundo se terminaba mañana.
0: Sí.
2: Yo sí le echaba los perros a la vecina.
1: Ay, otra vez.
5: Buenos días.
0: Buenos días.
1: Y se le comenta la vecina.
5: Un saludo para mi hija Carla, que cumple años hoy. Está de manteles largos.
0: Carlita.
5: Acá de Cadreita.
0: Órale.
5: Que la pase muy bien.
1: ¿Va a ver, Pachanga?
5: Que cumple muchos años. Felicítala y pon una cancioncita. Rorro.
1: Ajá.
0: Carlita, muchas felicidades, Carlita, que te la pases muy bien allá en Cadereyta, que cumplas muchos años.
1: ¿Cuántos cumple?
0: No dijo, pero pues está cumpliendo.
9: Okay. ¿Qué te importa?
15: Lo que no sabe mi compadre es que no falla. Ustedes hacen que falle a propósito para aventarse un break.
1: ¡Ay, calmada, aguanta!
16: No falta que el guardián se vaya a trabajar a Radio Gobierno.
0: Al Canal 28, güey. Un programa con... Temprano, güey. Abre los ojos con el guardián.
1: Abre. Ah, sí.
16: Si mañana se acabara el mundo, pondría todas las películas de La Risa en Vacaciones para verlas por última vez. Creo que son 8, ¿no?
1: O las de Rocky, güey, Karate Kid.
0: A la madre.
17: Ese vato que felicitó a su hija. Está escondido, ¿qué, May?
18: Felicidades a mi hija Carla.

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0: ayer me pareció oír en las noticias que la muchacha de las noticias dijo, ahora vamos con un enlace con el guardián que nos tiene información, nomás que se me cambió de estación el radio y ya no alcancé a ver si el guardián estaba en un enlace dando noticias también.
1: Estaba...
2: ¿Es el reportero?
1: Estaba con mi amigo Hugo Aranda Tamayo dando el reporte vial desde el poniente de la ciudad, allá por Avenida Lincoln, donde estaba fluido el tráfico y congestionado en Libramiento. Esa fue la noticia, el enlace que di.
3: Saludos para el
2: Pete
3: y toda la raza de
2: Chucursal Mafe.
3: Órale, saludos. Saludos para el Pete y toda la raza chido de Chucursal Mafe.
2: Le cambió la voz.
4: Burros, pero Robertita cobra, no crean que es ya gratis.
2: Saludos para Andrea, Isabel y Andrés de la Rosa, que andan en Veracruz con su mamá Nena y su papá El Flaco de Oro. Saludos.
5: ¿Y a mí qué?
2: Saludos hasta Veracruz. Señora, usted siempre está bien amargada, señora, ¿siempre?
5: No soy amargada porque ustedes me amargan el día. Y si no van a comprar, mejor sálganse de mi en vivo. De verdad,
6: sálganse. No se me apareció el diablo, te mandé la foto. Por eso que mañana se va a acabar el mundo.
2: A la madre.
6: A esto para eso.
2: A ver.
1: El diablo.
2: Ahí está la silueta del chamuco, güey, en la foto.
4: ¡Muy pegriloso! ¡Muy pegriloso!
2: ¿Y por qué le andas tomando fotos al piso, güey? ¿Qué quieres ver en el reflejo o qué?
7: Oye, Morocco, yo fui a una tienda de las de Oporo y luego iba a salir y me abrieron la puerta, los que están en la puerta, y luego me dice, que te vaya bien, boca seca. ¿De quién está este, güey?
8: Oye, Juanito.
1: ¡Mándeme!
8: Francisco.
2: ¡Ey!
8: ¿Alguna vez han transmitido ustedes en AM en las 50, en las 10:50?
1: Sí.
8: ¿Han
1: claro
8: transmitido?
1: Sí.
2: Claro.
1: Ahí inicié.
2: Ahí estábamos en el...
1: Ahí me di a conocer.
2: La matraca,
1: ¿verdad? Sí, la matraca.
2: De 6 a 10.
1: Y luego estábamos en la hora de Vicente Fernández invitados. Sí. Y luego homenaje norteño, también tú te tocó a ti homenaje.
2: Y yo ya le dije al patrón del 10:50 que se me quiere dar un programa en la 10:50 de AM, pero no quiere.
1: No, a mí también.
2: No quiere repartir la piña.
1: No quiere.
2: Ah, saludos. Ahí escuchas al Rorro la una, sí, a la hora de correr. Saludos desde Durango al Pinces de Mecánico, que están del centro de Cadereyta, también a la lumbre del centro de Cadereyta. Muy bien, saludos a la lumbre.
1: Saludos.
9: Agua, limón, limonada. Agua, limón, limonada. Los de CFE no sirven para nada.
2: Por dos.
5: Que soy tu burro.
10: Hey, Morocco, si mañana se acaba el mundo, le regreso la tarjeta de bienestar a mi abuelito.
2: Dásela, van a ser bañado, güey. Ahorita regresamos. Te recuerdo que en un rato más entrevista con Grupo Sólido. Aquí en cabina la ranchera de Monterrey.

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0: paseo, vamos a dar un paseo,
1: vamos, ven para acá, te pone tacha gorda, tacha gorda, te pone tacha gorda por chiflado y por andar de chiflarillo, don Richie.
2: Es un grochero.
1: ¡Chúbele, Richie! ¡Ya llegamos! ¡Ájale! En el auto de Chiquitín nos iremos a pasear todos de la Chiquitinera.

0: ¡Pito!
1: ¡No, que te toque el diablo!
0: No, es el pipi carro, güey, de carro.
1: Yo pensé que te toque el diablo.
0: Del carro, ya estamos aquí, somos los payachos pechochos de la radio.
2: ¡Ah, por mejor nada!
0: ¡Guardia, sí!
3: ¡A la one, a la two, a la one, two, three! ¡Tiquitín, cuarentín, ra, ra, ra!
1: ¿Por qué te me quedaste viendo? ¿Por qué te me quedaste viendo?
0: ¿Quién?
1: ¿Tú?
0: Es que iba a meter una porra. La estoy inventando. Ah, bueno, la estoy inventando. Cuéntame.
1: Adelante.
0: ¡Ya, pipi!
4: Antiguos espíritus del mal, transformen este cuerpo decadente.
1: ¿De quién?
4: En el guardián.
0: ¡Fuchi!
4: El inmortal.
1: No, yo no soy ese.
0: El inmortal, el hoyo.
5: Buenas tardes, Morocco. Soy el Meño Zamarripa. Aquí estoy escuchando la ranchera de Monterrey, de Atlanta, Georgia.
0: Saludos, Meño, hasta Atlanta, Georgia. Te mandamos un pipí, un wo y un añeñe.
1: Y ni modo.
6: Chiquitín, chiste. Dice una niña a su mamá: Mamá, ¿por qué tenemos esto aquí? Dice, mija, cuando nacemos, Diosito agarra un hacha y nos da un hachazo a cada quien. Dijo, ay, mami, Diosito te tiró a matar.
0: Ay, pobrecita señora.
1: Pero,
0: estoy pero como tonto.
7: Guardián Chin.
1: ¿Qué pasó?
7: ¿Y ustedes qué van a hacer si se acaba el mundo? ¡Peínense! ¿Qué
0: te importa? Si se acabara el mundo mañana, hoy regalaría un show. Todo completo.
1: Toro.
0: Sí, todo completo.
1: Con mesitas, sillitas.
0: Llevamos las sillitas, el pastel, la piñata, los regalos, la comida,
1: las bolsitas,
0: las bebidas.
1: Todo lo llevamos.
0: Ese es nuestro paquete completo.
1: Y las aguas frescas también.
0: ¿Por cuánto crees?
1: ¿Por cuánto? Diles al público.
0: $350.
1: ¡Muy barato! ¡Qué barato!
0: Son 100 para el Guardián Chin.
8: ¿Y?
0: 50 para nuestro DJ Richie y lo que quede para mí.
1: Creo que no serían bien las cuentas.
0: Estamos convenciendo al Richie que sea nuestro DJ. $35 el show, ¿no quiere?
1: No.
0: ¿No quiere? En las muñequitas pagan 20, güey.
1: ¿Y está quieto?
0: Sí, güey.
9: Chiquitín, a mí regálame el short
0: para
9: irme a bañar a una alberca.
0: No, te voy a regalar Melchor, agarra el tachar. No voy a echar efectos nuevos, don Richie. ¿Se te olvidaron, mi amigo?
9: No, mañana.
10: ¿Tú sabes cómo le hacen en África para saber que una mujer está embarazada?
0: ¿Cómo le hacen en África? Pues, como en todos lados, las mujeres les va creciendo la pancita.
1: O van con el ginecólogo y todo.
0: Sí, la checan. ¿O cómo le hacen, compadre, en África?
10: Sí, pues le ponen un bolillo, se lo meten ahí por ahí y sale mordido. ¿Qué? Está embarazada.
0: Ay, si salen dos mordidas, tráigamelos.
1: ¡Qué bañado!
0: ¡Ay, bueno! Hola, payachito, ¿cómo estás?
11: ¿A qué más te vas a invitar?
10: Chiste.
0: Cuéntalo, mijo.
10: Oye, chiquitín, ¿sabes cómo se llamaría Dora la exploradora si fuera madre y mexicana?
0: No te voy a decir. Estamos en horario infantil.
1: Sí, no sea grosero.
11: ¿Puede mandar un saludo porque vamos para Bravo para que mi papá pague su infracción?
1: En Bravo lo infraccionaron.
0: En Bravo. ¿Qué andaba haciendo en Bravo, señor? Platíquenos la historia. ¿Por qué lo infraccionaron en Bravo?
1: Con razón va enojado.
0: No, ¿qué andaba haciendo? ¿Con quién andaba?
1: Pero en Bravo. Porque es que va a llegar y va a llegar Bravo.
0: Va a llegar. Oye, estaba Johnny Bravo.
1: ¿Y luego?
0: Se calmó.
1: Ah, güey.
0: No, te lo dice el señor. ¿Cómo se llama el señor? A ver, otra vez, niño. Pulgarcito, habla.
11: Hola, pues, chiquisí, ¿me puede mandar un saludo porque vamos con la Bravo para que mi papá pague su infección?
1: Bien quemado por el niño.
0: Ah, es que hace viaje, dice Viajes García. Dice que él tiene un auto climatizado, tiene servicio de paquetería y va para Monterrey, Reynosa, Monterrey.
1: Y la infracción se hizo ya.
0: Bueno, salidas diarias con comodidad. En un Ay, pobrecito, andaba trabajando allá de seguro y lo infraccionaron. Saludos, amigo, que te vaya muy bien a Bravo.
8: Hola, ¿qué tal, payasitos de la radio?
1: ¿Qué pasó?
8: ¿Sabes qué hace una abeja en un gimnasio, payasito?
12: ¿Qué te importa?
1: Sí sabemos.
8: Zumba.
1: Dije, sí sabemos.
0: Ya habíamos.
13: Ya sabemos, meño. ¿Qué andas en Atlanta? Lavando los trastes con la mano biónica, güey.
0: Saludos a mi papá, que le agrada escuchar su relajo, muchachos, de parte de la señora Lupita.
1: ¿Cómo se llama tu papá?
0: Se llama Gabriel. Pero de cariño le dice Cástulo. O sea, pero se llama Gabriel.
1: Ah, sí, sí.
0: Saludos a don Gabriel, le mandamos un pipí, un guay, un añeñe.
1: Añeñe.
14: Payasito chiquitín, payasito guardiantín.
1: ¡Mándeme!
14: Quiero que cuenten el cuento de Comisión Federal de Electricidad, si se puede.
0: El que quiera el chiste de se fue, si la luz se come, mándenos mensaje de texto y el guardián sí se lo cuenta en directo, en privado.
1: ¿Es correcto?
15: Chiquitín, ¿tú sabes de qué lado tiene más plumas una gallina?
0: ¿De cuál lado?
15: Del lado de afuera.
16: Chiste, chiste. Ese es un chiste tierno.
0: Okay.
16: ¿Qué le dice un cerillo a otro cerillo? Ya no hay bolsas.
1: Yo tengo otro, tengo un chiste, chiste, chiste.
0: ¿Qué le dijo un cerillo a otro cerillo?
1: Ya no hay bolsas.
0: No.
1: ¿Qué le dijo?
0: Ya pagaron bienestar.
1: Oye, ¿cuál es la diferencia de un terremoto a un volcán?
0: ¿Un terremoto a un volcán? Sí. ¿De un terremoto?
1: De un terremoto a un volcán.
0: A un volcán. O sea, el volcán el como el cerro.
1: Sí, sí, sí, sí.
0: No, pues no. Que
1: un terremoto ensucia.
0: ¿Y el volcán?
1: Lava.
17: Mamá, mamá, los calzones son de dulce. Son de dulce.
18: Ay, buenas tardes, joven Moroco, ¿cómo están, mi amigazo? Ya los amigos, el Capi.
0: Ay,
18: Capi. Me pongo una ruleta, ya.
0: Ay, vas a empezar.
18: La Viviana con los invasores. Y si mañana se acabara el mundo, el Capi le regalaría al Rorro mi troca, mi lobo, se la regalé.
1: ¿Un lobo?
18: Al Rorro, porque no ande batallando. Gracias, adiós.
0: Gracias, mi amigo, el Tapi. Saludos, Chapi. Hablando del lobo, me acordé de un chiste.
1: ¿Y cuál?
0: Dijo, papá. Dijo, papá, ¿qué es un lobo? Un niño le preguntó a su papá. ¿Qué es un lobo? Dijo, es como un perri, pero más salvaje. Ah, no. Ay, no, no era así. ¿Qué es un lobo? Ay, yo me acordé. Es que estaban en el hotel.
1: Okay. Hay otro.
0: Estaba la familia en el hotel y luego le dice, papá, oye, papá, ¿qué es el lobby? Porque escuchaba que lobby.
1: Vamos al lobby.
0: Vamos a salir. ¿Qué es el lobby? Hijo, es como un perry, pero más salvaje.
19: Chiquitín y guardiacín, lo que pasa es que en Bravo, las de 1500 cobran 300. Por eso el señor andaba allá.
1: ¡Ay, que ya hay que ir a Bravo!
20: Chiquitín, ahí tengo otro chiste.
0: Ándale, ¿por qué nos vamos?
20: ¿Cuántos amigos va?
0: Primero que nada, Pato, prepárate, por favor, Pato.
20: Y que le dice, oye, campeón, si fuiste al curso de la memoria. Y el otro dice, ¡ay, el curso de la memoria! ¡Ay,
1: oye, de cumpleaños me regalaron un reloj. Oye, Pato.
0: ¿Qué pasó?
1: De cumpleaños me regalaron un reloj.
0: ¿Un reloj? ¿Qué marca?
1: La una.
21: Saludos, payasito, saludos. Voy a tierno, saludos.
0: Ay, ya no se lo hiciste.
22: Chini, chiquitín, para todos los que tienen duda del chiste de la luz. Esta vez era un niño que le dice a su mamá: Mamá.
0: No, cállate.
1: Yo te lo cuento fuera del aire.
0: A ver, el niño que va bravo. ¿Qué quieres, niño que va bravo?
23: ¿Qué le dice una roca a una roca llorando?
0: ¿Una roca a una roca llorando? ¿Qué?
1: No,
0: ¿qué le dijo?
23: Dice, no seas tan dura contigo.
1: Qué bueno.
24: Daba más gracia el payaso Sabrita que el este sonso del este.
25: Ah, te están burlando.
0: No le digan nada a nuestro amigo Dicte.
26: Chiquitín, cuéntate el chiste del marrano.
0: Este lo había hecho un señor que llegó a la televisora y luego cuando le dijo, no, ¿cómo está? Entonces el señor le dijo, ¡ay, el malo burrito de Mickey! ¡Déjame contar el chiste del marrano! ¡No me cuelgues! ¡No me cuelgues! Voy a cortar el chiste del marrón. Quiero cortar el chiste del marrón. No me cuelgues el micrófono. A ver.

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0: pides una tómbola, no un
1: Oye, pues dijo mi mamá que siempre no.
2: Pues es que lo que pasa es que el tráfico aquí en Monterrey.
1: No, saludos a la agrupación de Sólido. Ahí andan Neito ahí en la carretera. Vienen un poco atrasados con todas las entrevistas de radio, programación que tienen, todo lo que andan haciendo, ¿verdad? Los diferentes medios.
2: Es correcto, la gira de medios es muy ardua.
1: Sí. Entonces ahí andan por Cerralbo ahorita, la raza de Cerralbo y se los va a topar a Sólido, seguro.
2: Es correcto, pero
1: saludos
2: bueno.
1: Saludos a Ben, a Rolando, a Amado, a Fernando, a Raimundo, a Romeo, a toda la racita ahí de Grupo Sólido. Que yo creo que más tarde vienen, o mañana, digo, ya.
2: Primero, ya que lleguen a Monterrey.
1: Sí, primero que lleguen aquí y luego ya hablamos a ver a qué hora. La fila que está afuera, ahorita les vamos a llevar lonches y unos juguitos.
2: Es correcto.
1: Sí, si se quieren ir, pues bueno, es válido, ¿eh? Si se quieren esperar, ahorita les hacemos unos lonches de jamón o de mortadela.
2: Mínimo, dijo Máximo, así para que no se me estresen. Sí. Y acabo que están en la sombrita.
1: En la sombrita, no pasa nada. Sí, ahí esperen. Oye, estamos con la tómbola. ¿Cuál van a meter a la tómbola?
3: Guardianchín, aprovechando de que estás hablando de tu reloj, te voy a dar una bomba. Tu reloj se ve muy fino, ha de ser de marca cara. Por eso dicen tus amigas que a ti nunca se te...
2: A Guardianchín, ¿qué onda? Se le bañaron.
1: Esa bomba, ¿qué es una bomba?
2: ¡Bomba! ¿Tú sabes hacer una bomba?
1: Sí, claro.
2: ¿Tú sabes hacerla?
1: El guardián... Bomba, guardián fue a hacer pipí al lado de un papayo. No. Al lado de un papayo. Y el papayo le dijo, ¡qué arrugado estás, tocayo!
2: Ah, la bomba sí no se hace, carnal.
1: ¿Cómo se hace la bomba?
2: La bomba se hace una mano en la cabeza, una mano en la cintura y movimiento sexy.
4: Chile, limón y paleta. Al guardianchín y al chiquitín se les respeta.
2: Eso. ¡Así mero!
3: Que te lo rompió, que te lo componga.
5: Buenos días, Rocolita hermosa, preciosa, guardián, hey. Compadre Moroco.
1: Sí.
5: Por favor, para la tómbola, la de ni rosas ni juguetes de Paulina Rubio, por favor.
2: Pura fresa colada,
6: Dicen que lo que se ve no se pregunta.
2: Ni rosas ni juguetes.
1: Se le escuchaba la voz, ¿cómo?
7: Se oye muy afeminado el primo.
1: De rosa, ¿qué le dijo? De rosa de juguete.
2: Sí, de Paulina Rubio, la chica dorada.
8: Para la tómbola, ponte algo de Cypress Hill.
9: Qué argüendero.
8: Corto.
9: Órale.
8: Y lo que digan los demás no me importa.
1: Pero ¿cómo te llamas, güey? Pues di tu nombre. Para saber.
2: ¿Tú no te vale?
1: A ver, ¿cómo te llamas? Yo aquí lo tengo. Es el Potro.
2: El Potro. No estoy jugando.
10: 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Saludos, gorditos.
1: Gorditos,
2: bonitos, muchachos.
5: A la tómbola.
1: No va a venir sólido.
9: Están bulando.
5: A la tómbola pueden poner la canción de Acaríciame con la Sonora Tropicana, por favor.
2: Acaríciame.
1: Dale. No te rías, güey, está burlando el vato.
2: No te rías, carnal. Ahora te viene. Yuki quiere cantar la de Hasta la cima del cielo.
11: Para la tómbola, Capullo y Sorullo. Saludos.
2: ¿Qué? Capullo y Sorullo.
1: Capullo y Sorullo, muy bien.
12: ¡Ey, Guardianchín, Guardián! ¡Ey! Oye, ahí para la tómbola, hay una rueda que dice: ¡Y te vas a quedar queriendo, chiquitita!
2: La de que te ruegue quien te quiera.
1: El recodo.
13: La de la tómbola, la de la Macarena. La de la Macarena.
9: Macarena. Que no te
13: camión.
2: Macarena, carnal.
13: Ruta 109, aeropuerto Oñarac 7054.
1: Vale, compadre, saludos.
14: Buen día, Morocco. Buen día, guardián.
2: Eso.
14: Ponme la del moño colorado para la tómbola. El moño colorado.
15: Para la trombola, la de toda la vida. De Manuel, para los pipiluyos que escuchan la ranchera.
16: Pongan la lambada en la trombola.
1: La lambada.
17: Oye, salió este mendigo mayate ocurrente.
16: No faltan los otros que salgan, que la puerta de Alcalá y que la CDG y que no, que mugrero trajo el agua.
2: ¡Cálmate! Tú no eres así, compadre.
0: Salia Cruz, la vida es un carnaval. Salud.
1: ¡Salud!
9: ¡Hola, Morocco! ¡Hola, Miss Guardián!
2: ¡Hola!
9: ¡Hola, Torombola! Oigan, ¿me pueden poner a Tómala porque no quiere escucharme de los Reyes del Camino?
1: ¿Porque no quiere escucharme? ¡Saludos, Regina! ¡Aprovecho!
2: ¡Saludos, Regina! Ya es mi amiga, ¿eh? Ya hicimos las paces.
1: Besitos a la cosita de mami.
2: Sí, sí, sí. Y la mami y la cosita.
1: ¡Cállate! Ay, perdón.
11: Para la torombola, pues ya que diste ideas, la de bomba de azul. Por favor, torombola.
2: Bomba, para bailar este.
17: Buenas tardes, Morocco. Oye, guardián, no sé si oíste en la mañanita mi compadre Charlie Acevedo.
2: ¿Qué dijo, mi carnal?
17: Que ya se quería llamar ahora el guardián Acevedo, porque quería hacer competencias también. ¿Cómo ves?
2: Ah, está bien.
18: Cállate, vamos.
2: Es lo que jala.
1: Es lo que deja.
2: Es lo que deja.
19: Ponte algo de Impostores Nuevo León.
1: Ah, sí.
19: Cuando nadie ve.
2: Muy buena rola.
9: Apóyame.
2: Mi compadre Víctor, mi compadre Alan.
1: Saludos.
0: Para la Roel, la del señor Juan Gabriel, por favor.
2: ¿Cuál?
0: La de ¿por qué me hace llorar? Ahí, de favor.
1: Dale, compadre.
11: Dicen que no te sale en ese premio.
2: Oye, ¿quién es?
1: No sé, le dijo algo, Regina.
9: ¡Cállate, Regina!
2: No sean groseros. ¿Es niña o niño?
20: Buenas tardes, Morocco. Guardián, mi Richie.
2: ¡Ey!
20: Bueno, por una de parchís.
2: Sí, yo soy Morocco, la ficha roja.
19: Guardián.
2: ¡Ey!
19: Ahí para la tómbola, la del moño colorado, compadre, para prender el martesito.
2: ¡Órale!
1: ¡Órale, apuntada! ¡Ya, ya estaba apuntada!
21: Mi querido Morocco, mi querido guardián.
2: ¿Qué onda?
21: Para la tómbola, pónganme algo del gran silencio.
1: ¿Qué?
21: Dormir soñando.
2: Ah, esa siempre sale. La pone Morocco esa.
21: Para la torombola. Que es tu amiga.
1: Sí.
21: Que se aviente la de colegiala, por favor.
1: Colegiala, linda.
2: De caló.
19: Tómbola, mi querido guardián.
2: De caló.
19: La de chicharrón con pelo. Chicharrón con pelo.
20: La cumbia hexagonal con la tropa colombiana para la tómbola.
1: Vamos a empezar a girar. Gírale, guardián.
2: Gírale.
1: Y sale la pelotita con la canción ganadora que suena. ¿Tu canción, guardián?
2: Sí. Sorullo y Capullo.
1: ¡Ganó el Capullo y Sorullo! ¿Quién la pidió? ¿Quién la pidió? Repórtense el que la pidió. ¿Qué la pidió?
2: No, ey, buena onda. Ey, nada, sí es cierto.
1: Sí, pues ganó esa, güey. Pero quiero saber quién la pidió.
2: Yo quiero la bomba para bailar. ¿Quién la pidió?

0: Carla Capullo y Sorín.
1: Ahí está.
2: Ahí está.
0: Saludos.
2: ¿Cómo se llama?
1: ¡Doña Lupita la pidió!
2: ¿De Lupita de dónde?
1: De Cadereyta, güey.
3: Qué argüendero.
1: Soy Lupita de Cadereyta.
4: Que el noveno resultó ser bien.
1: ¡Hagan lo suyo!
2: No estás fallado, güey.
4: Pero a la larga el silencio le hizo daño y decidió confesar.
2: ¡Hagan Lupita de Cadereyta! ¡Saludos!
1: Sin groserías, ¿eh?
2: Sí, no, ey. No más lo que es, raza. No más lo que.
5: ¿En qué puros estará metida?
2: ¿En qué puros dice?
4: A todos los quiero igual.
6: Bueno, tú, ¿para qué dejas que la morombola ponga tu canción?
4: Hablemos del negrito sin perder la calma.
7: Dime, ¿es hijo mío el negrito?
4: Seguro que sí.
2: Dime, Capullo,
7: ¿es hijo mío el negrito?
5: ¡Uy, de Cadereyta! ¡Saludos!

0: ¿Por qué será? ¿Porque está negrito o qué?
1: Está un gran negro, negro secreto, oscuro secreto.
2: No, yo no pique, no sirve para nada.
3: ¡Qué argüendero!
1: Ya siéntese, señora. Ya quiten el teléfono, por favor, esa señora.
4: Ay, Morocco, te estás comiendo a doña Lupita. Por eso ya la complaces siempre.
5: Yo no la complazco.
6: ¡El que pide eso! ¡Me está limpiando el baño! ¡Soy Regina!
7: Lupito, usted es mariposa de las de barrio. No, hombre, no, no, no.
8: Es para que se pongan en ambiente y a trabajar. Los que no trabajan.
5: Ah, les dijo flojos.
0: ¡Huevones!
9: ¡Ponte a jalar!
1: Saludos a la paisana Lupita de Cadereyta. Ánimo, pura pachanga esta semana.
0: Eso.
10: Doña Lupita, con mucho respeto, ojalá la esté bailando arriba de un hormiguero.
1: Dicen que ese niño negrito cuando estaba chiquillo y le echaban talco para cambiarlo, lloraba porque pensaba que lo estaban empanizando para echarlo al comal.
0: ¡Qué perro!
11: Todos los días hay mano negra con la
0: torombola.
5: ¡Por eso!
0: ¿Qué onda? ¿Qué somos nosotros? ¡Somos negritos!
11: Y le vamos a mandar a todos los de Cadereyta, compadre, junto con García. Ah,
12: Zamoroco, esto es miradora de Cadereyta también. Oye, agarras todo lo que respira, Morocco.
3: ¿Y a ti quién te metió, Licho?
0: Mate.
13: Sí, Francisco, ya que están con esas canciones de puros morenitos, pues pongan historia negra también, ¿no? ¿O cómo?
0: Ah, qué bañado.
8: La estoy bailando en la cocina, moviéndole a la sartén, haciendo la comida.
5: ¡Eso, doña Lupita! ¿A qué hora le caemos o qué?
10: Oiga, doña Lupita, ¿quién le hizo tanto daño? ¿Acaso sería el negrito?
14: Hombre, no estén insultando a doña Lupita, por favor, siento, hombre. Es que ese es hombre, falta de seriedad, hombre.

0: loco y guardia, se me hace que quieren hamburguesas, por eso le pusieron la
1: renta
0: de
1: Yelupita. Ya saben, estamos hechos.
2: Escuchamos la ranchera porque es la única estación que agarra, no hay en la tienda.
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4: El otro se me
2: se me hace que el Morocco y el guardián, cuando se mueran, en vez de ser angelitos, se van a convertir en Batman.
1: ¡Qué perro, güey! Y el Richie baile, baile, el Richie.
5: Ponla de para la torombola, ponla de hacer eje, deje.
6: No, mañana.
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0: salió malísimo.
1: Malo, malo.
2: Doña Lupita, ya no mueva el bote tanto porque se le van a quemar los frijoles.
3: Ese Tapia debe traer todavía la cadenita del bautizo, ¿verdad? Y aprieta el pescuezo, por eso habla así.
0: Ah, traes al buen Tapi. Richie, me debes un agarrón, güey. Mañana vamos a hacer dos, güey. ¿O hacemos un agarrón ahorita o qué?
4: Dobles, un agarrón.
0: De volón. De volada. De volón. Carril número uno, dormir soñando. Richie, güey. Richie, aburrido, Richie. No, que no, güey. Ya te vas.
5: Me vale.
0: Mira, va, que baje Richie. Baja de una vez. Guardia, mete para allá, güey. Tú lo mueves.
4: Trae la camisa de Capi, ya lo viste.
0: Ayer le pagué unas tortas, ¿no? Ayer le pagué un pollo, güey.
4: ¿Y ahora qué va a pagar el vato?
0: Nada, güey, dice que nada, güey.
4: ¿Le preguntamos o qué?
0: Dile, güey.
4: ¡Capi!
6: Carril uno.
0: Órale, va ganando, dormir soñando, va ganando el gran silencio.
4: ¿Y juega dos?
0: La dos es otra, el gran silencio.
7: Dicen que la esposa del Morocco y el guardián con este calor les estaban echando aire con un abaniquito. Su vato les dijo, échale petróleo y prende el carbón.
4: Pinche cejón, deja que te vea, güey. A ver, bendigo.
5: ¿Qué, soy tu burra o qué?
0: El día que te vea, güey, te va a rasurar las cejas, güey.
4: Sí, al chico.
0: Para que te parezcas a Tito, güey. El de...
4: Bueno, sí.
0: Ya nos vamos, Ricardo, vámonos, Diego, ya, por lo que sigue,
4: cufato,
0: ya. Mañana regresamos, 11 de la mañana. El Guardián regresa hoy a las 6 de la tarde.
4: 6 de la tarde de Parque del Guardián, 6 a 8, ya lo sabes. Ya saben, raza, la más completa, la ranchera de Monterrey. Buena.

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2: El cuerpo de un hombre en avanzado estado de descomposición fue localizado en una brecha de la colonia Dominio Cumbres, en el municipio de García. Autoridades investigan el robo de $1,000,000 en una residencia de la colonia Olinalá, en San Pedro Garza García, presuntamente cometido mediante una llamada de extorsión dirigida a una empleada doméstica. Agentes de la Agencia Estatal de Investigaciones cumplimentaron una orden de aprehensión contra Héctor Iván, señalado por su probable participación en la muerte de un adulto mayor ocurrida en Monterrey. En información local, el gobernador Samuel García hizo un llamado a la ciudadanía para apoyar a las familias afectadas por el sismo en Colombia mediante donativos en los centros de acopio habilitados en Nuevo León. En información nacional, el gobierno de México tiene preparado el agrupamiento Cali para enviar ayuda humanitaria a Colombia tras el sismo registrado en ese país. Así lo dio a conocer la presidenta de México, Claudia Sheinbaum. Vamos a un avance de los espectáculos con Dinora Ríos.
3: Hoy en los espectáculos, Fede Vigevani se despide de la Casa de los Famosos, sale el día de hoy por la noche. David Bisbal se pronuncia, tras vivir el terremoto en Colombia, se encontraba en la ciudad de Bogotá. Demi Lovato regresa junto a los Jonas Brothers para Camp Rock 3. ¿Cuándo la vamos a poder ver? ¿En qué plataforma? Quédense en Enfoque Monterrey, tendremos todos los detalles.
2: Bueno, de esta manera iniciamos con Enfoque Monterrey.
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2: Bienvenidos y bienvenidas a Enfoque Monterrey. Qué gusto ya estar con ustedes y con gusto lo hacemos toda la producción a cargo de Priscila Estrada, Richie Garcés en el control técnico y una servidora, Fernanda López Vanegas, en la locución. Vamos a estar con ustedes hasta las 2 de la tarde con todo lo que ha estado sucediendo en estas primeras horas del martes y actualización de distintos temas que han sucedido no nada más el día de ayer o el fin de semana, sino en días pasados. Ya le estaremos dando a conocer cada uno de estos detalles. En las redes sociales ya sabe que nos encuentra como Enfoque MTY en cada una de las redes sociales, guión bajo al final, para Instagram y TikTok. También tenemos el WhatsApp disponible, 81-23-21-32-11. Hágame llegar sus comentarios, reportes de lo que esté sucediendo en la zona donde vive, donde trabaja, donde suele transitar, el bache, el semáforo sin arreglar, lo que haya pasado o lo que esté pasando. Por favor, escríbanos al 81-23-21-32-11 y léanos en los portales web enfoquemonterrey.com.mx y también elporvenir.mx, que por cierto tiene la versión digital de su periódico. Más cómodo, para muchos más cómodo, la verdad. Por si no quiere traer el periódico en la mano, lo puede traer con un clic en elporvenir.mx. Ahí encuentra y puede descargar completamente gratuita la versión digital. Bien, una vez que mencionamos esto, vamos a pasar con las noticias del día, siendo la 1:08 p.m. de este martes 11 de agosto.
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2: Y es que vaya situación que se vivió en el municipio de García, porque en una brecha de la colonia Dominio Cumbres encontraron el cuerpo de un hombre, sí, tengo entendido que ya se sabe que es un hombre, en avanzado estado de descomposición. Me voy a enlazar con mi compañero Raimundo Elizalde para tener toda la información. Adelante, Ray.
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4: Muy buenas tardes, Fernanda. Buenas tardes al auditorio. Bueno, comentarte de este hecho de inseguridad que alarma a los vecinos de esa zona poniente del área metropolitana. Y es que te comento que un hombre muerto fue encontrado en una brecha del municipio de García, Nuevo León, el mediodía de este martes. Este hecho de inseguridad, que todavía continúa su investigación, se presenta en un camino de terracería ubicado a solo 400 metros del libramiento noroeste y a otros 800 metros de la avenida Paseo de los Leones, prolongación Paseo de los Leones, sector Dominio Cumbres, es el sector más cercano. Una llamada al 911 alertaba del cuerpo en estado de putrefacción tras el rastreo que realizaron los cuerpos de emergencia, Protección Civil de García y la Policía Municipal. Confirmaron que se trataba de una persona fallecida. De este hallazgo lo confirmaron. Una zona cercana, hay que decirlo, al retorno de la empresa en casa de Libramiento Noroeste, sitio usado frecuentemente en García para ejecuciones. Fernanda, la víctima se trataría de un hombre de unos 55 años que debido a las condiciones en que fue localizado, no se ha establecido las causas del deceso, pero por la zona, te repito, todo apunta a que se trataría de un homicidio. Te comento que la víctima llevaba, según lo que me informan, unas botas negras, camisa de vestir y también un pantalón de mezclilla. La zona fue asegurada por oficiales locales, mientras agentes ministeriales y peritos ya comienzan esta investigación, esta averiguación que va a durar todavía al menos una hora más en este sitio y bueno, trasladar el cuerpo para saber de quién se trata, cómo ocurrieron estos hechos y bueno, quién fue la persona que habría dejado a esta persona sin vida en este sitio, Fernanda.
2: Correcto, nos vamos a quedar muy al pendiente, Ray, de esta situación. Me imagino que si hay cámaras de seguridad alrededor que puedan ayudar a esto.
4: Pues están muy lejanas, la verdad, ¿sí?, de el sitio donde localizan el cuerpo, quizás remontarse días atrás para saber cuáles eran los vehículos que entraron y salieron por esa brecha. Difícil la investigación de esta nueva carpeta que va a ya hacerse cargo la Fiscalía de Justicia. Así que bueno, si no han localizado a los otros pues ejecutores, a los otros sicarios, dudo mucho vayan a dar con esta persona.
2: Pues sí, esperemos que sí se pueda resolver el caso, Ray.
4: Vamos a estar pendientes de esta averiguación, un caso más en el municipio de García, Fernando.
2: Claro, oye, y otro caso más de robo millonario. Este estilo ya se ha dado, Ray, en anteriores ocasiones, ¿verdad?
4: Así es, Fernanda, ha ocurrido en varias ocasiones en lo que va de este año y también en lo que va de este año y el año pasado en el municipio de San Pedro, mismo modus operandi. Primero comentarte que otro robo millonario se presentó en el área metropolitana, ahora corresponde al prestigiado municipio de San Pedro, el municipio que un día fue blindado de la mano de Mauricio Fernández. Una supuesta llamada de extorsión llevó a que una empleada doméstica entregara, fíjate, joyería, papelería, dinero en efectivo, dólares y las llaves de varios vehículos de los delincuentes. El hecho ocurrió en el cruce de las calles Roble y Nogal, en esta prestigiosa zona de Olinalá. Según la trabajadora de limpieza, la trabajadora doméstica, recibió una llamada donde accedió a entregar el contenido de una caja fuerte. Autoridades ya investigan este hecho donde el monto del botín ascendería a más de $1,000,000. Y es que además de $1,000,000 en joyería, fíjate, les entregó las llaves de varios vehículos, $15,000 en efectivo y $1,200. Son al menos tres distintos choferes en tres vehículos que llegaron en un Jetta blanco, una camioneta Dolphin Mini y un Versa gris, a quienes les entregaron este dinero. Y es que según trascendió, la llamada la realiza un hombre que simplemente se identificó como sobrino de la dueña de esta residencia y que buscara dinero le pidió a esta mujer dedicada a la limpieza del hogar. Cuando ya lo obtuvo el dinero, pues bueno, se lo fue entregando de a poco a los distintos choferes. Al lugar llegaron agentes ministeriales y la policía de San Pedro para comenzar con estas indagatorias. Y bueno, como tú lo referías, ya son varios domicilios en el casco de San Pedro, en el centro del municipio, Valle Oriente y ahora Olinalá, donde los empleados o empleadas domésticas han entregado el dinero a los delincuentes por medio de engaños, llamadas de extorsión, y en este caso fingiendo que eran familiares de la dueña de la propiedad.
2: Hijo, eso qué delicado, y de nuevo caen las personas trabajadoras del hogar con esta estrategia que, bueno, ya se les ha explicado que deben de corroborar de muchísimas maneras. Incluso los dueños de esta casa pues deberían de hablar, de dejar claves o algo en específico para evitar este tipo de robos. Y bueno, también qué está sucediendo con el municipio de San Pedro, que cada vez es más común que sucedan estos atracos, Ray.
4: Es que, bueno, como tú lo dices, hay que platicar más con los empleados domésticos. ¿Qué les cuesta hacer una llamadita a la dueña? No importa la hora. Créeme que va a valorar mucho que no le roben un millón. Y bueno, al respecto del municipio de San Pedro, pues bueno, ya no pedimos mucho. El blindaje hace mucho que se terminó. Así que bueno, lo que queda de seguridad, lamentablemente, la están vulnerando algunas bandas de ladrones que dicen que las capturan, pero llegan otras, Fernanda.
2: Sí, definitivamente. Hay que estar muy al pendiente de esta investigación. A ver qué nos dicen en los próximos días, Ray.
4: Claro que sí, vamos a estar pendiente de este caso de San Pedro. Otro robo millonario ayer fue en Cumbre San Agustín de Monterrey, límites con García. Hoy con Olinalá en San Pedro. Y también del caso de esta persona encontrada muerta y en putrefacción ahí en una brecha de García.
2: Sí, qué cosa tan delicada. Oye, y dos días seguidos, robos millonarios en casas habitaciones. Vamos a estar muy al pendiente y bueno, hay que recordar que todavía es época de vacaciones. Muchas personas se van, no un fin de semana, no, se van semanas, sobre todo los de aquella zona, de San Pedro Garza García. No decimos que acá, por ejemplo, en San Nicolás, donde sucedió también, seguramente llevan muchos días fuera, pero acá en San Pedro se van por semanas. Entonces, que presten mucha atención quienes anden de vacaciones y que pongan máxima seguridad en sus domicilios.
4: Y vaya sorpresa que se van a llevar cuando regresen, sí, los vacacionistas, que bueno, toda la joyería se la robaron.
2: Qué coraje. Yo me regresaba, pero así, porque no, qué coraje, Ray.
4: Pero vamos, bueno, a estar al pendiente de lo que digan las autoridades. Bueno, por el momento amargo amanecer que tuvieron esta semana.
2: Sí, definitivamente. Bueno, Ray, gracias por la información.
4: Buenas tardes.
2: Buena tarde. Oiga, le comparto también que agentes de la Agencia Estatal de Investigaciones cumplimentaron una orden de aprehensión contra Héctor Iván, señalado por su probable participación en la muerte de un adulto mayor ocurrida en Monterrey. Tras ejecutar el mandato judicial, el detenido fue trasladado al Centro de Reinserción Social de Apodaca, donde quedó a disposición de un juez de control, quien deberá resolver su situación jurídica. De acuerdo con la Fiscalía Especializada en Homicidios y Lesiones Graves, Héctor Iván es investigado por hechos registrados el pasado jueves 6 de agosto en el cruce de las avenidas Ruiz Cortines y Conchello en la colonia Victoria. La víctima, identificada como Orlando Murillo Rivera, caminaba por una banqueta después de terminar su jornada laboral, cuando presuntamente fue empujado por el ahora detenido hacia la calle. Las autoridades mantienen abiertas las investigaciones para establecer la mecánica completa de los hechos y determinar durante el proceso judicial la responsabilidad del acusado con base en los datos de prueba recabados por el Ministerio Público. Héctor Iván ya había sido detenido previamente el pasado sábado 8 de agosto por elementos de la Policía de Monterrey. En aquella ocasión, escuche bien, presuntamente llevaba varias dosis de droga dentro de una mochila, por lo que quedó relacionado con un procedimiento por narcomenudeo. Posteriormente, la Fiscalía avanzó en la investigación por la muerte de Orlando Murillo Rivera y obtuvo de un juez la orden de aprehensión por el delito de homicidio. Por lo pronto, este tipo que vimos ya en las cámaras de seguridad del C4... pues ya permanece internado en el Centro de Reinserción Social de Apodaca, mientras continúa el proceso judicial en su contra. Oiga, y elementos de la policía de Monterrey detuvieron a Francisco N., de 47 años, quien es investigado por su posible participación en el doble homicidio de dos personas cuyos cuerpos fueron encontrados dentro de la cajuela de un vehículo abandonado en la colonia Bellavista. Eso se lo dábamos a conocer la semana pasada. La captura se realizó en el cruce de Juárez y Democracia en la colonia Sarabia, luego de una persecución durante la cual el sospechoso presuntamente disparó contra los policías. De acuerdo con el reporte de las autoridades, los uniformados realizaban labores de prevención y vigilancia cuando detectaron al hombre circulando en bicicleta por el cruce de Luis Mora y Guerrero. Al percatarse de la presencia policial, Francisco N. habría adoptado una actitud evasiva, por lo que los agentes le marcaron el alto. Sin embargo, presuntamente intentó escapar y posteriormente descendió de la bicicleta para continuar la huida a pie. Durante la persecución, el hombre habría sacado un arma de fuego y realizado varias detonaciones contra los policías, quienes se repelieron la agresión y finalmente lograron someterlo. Los elementos municipales pues resultaron ilesos, afortunadamente. Le aseguraron una pistola calibre 9 milímetros, un cargador y 4 cartuchos útiles. Este quedó a disposición de las autoridades para realizar las pruebas periciales, estudios balísticos que permitan determinar si está relacionada con otros hechos delictivos. Francisco N. también es investigado por su posible participación en el abandono de un automóvil Honda City blanco, que en esta cajuela fueron encontrados los cuerpos de dos personas que, bueno, se encontraron envueltas en plástico y evidentemente sin signos vitales. Según las primeras investigaciones, el vehículo habría sido abandonado durante el jueves en calles de la colonia Bellavista y posteriormente el conductor escapó del lugar. Bien, es la 1:00 p.m. con 20 minutos. Debemos de marcar la primera pausa de este espacio informativo y ya regresamos con más.

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0: Smack. Bien, estamos de regreso en Enfoque Monterrey, siendo la 1:24 y le comparto en información local que el Congreso no se quedó de manos cruzadas y pidió a la Suprema Corte de Justicia de la Nación revocar la suspensión que le impide culminar su proceso de juicio político contra el gobernador Samuel García. Escuche.
1: El Congreso de Nuevo León no se quedó de brazos cruzados y recurrió nuevamente a la Suprema Corte de Justicia de la Nación para solicitar que sea revocada la suspensión que actualmente le impide culminar el proceso de juicio político contra el gobernador Samuel García. El reclamo presentado por el Poder Legislativo en contra de la resolución emitida por la ministra María Estela Ríos fue admitida este lunes, por lo que se dará trámite al recurso promovido por los diputados locales. Además de solicitar la revocación de la suspensión, el Congreso pidió a la Suprema Corte desechar por improcedentes la controversia constitucional 386-2026, de la cual se derivó la medida cautelar que mantiene detenido el procedimiento del juicio político. Durante la sesión, los expedientes fueron turnados de manera inmediata a la ministra Sara Irene Herrerías, quien será la encargada de analizar ambos asuntos y posteriormente emitir un nuevo acuerdo. Por el momento se desconoce cuándo serán presentados los proyectos ante el Pleno de la Suprema Corte, así como cuál será el sentido de la resolución, por lo que el futuro del procedimiento promovido por el Congreso local continúa en incertidumbre. Como se recordará, el gobernador Samuel García se inconformó con el juicio político que se sigue en su contra a raíz de una denuncia presentada por Morena. Ante esta situación, el mandatario estatal recurrió a la Suprema Corte para impugnar el procedimiento, solicitud que derivó en la suspensión que actualmente mantienen frenadas las acciones del Poder Legislativo. Al conceder la medida a la ministra María Estela Ríos, argumentó que de no otorgarse la suspensión, podría afectarse la continuidad de las funciones de gobierno del titular del Ejecutivo Estatal y generar un daño de difícil reparación en caso de que posteriormente se emitiera una sentencia favorable. La resolución también señaló que el tiempo que un funcionario electo pudiera dejar de ejercer el cargo no sería recuperable, además de considerar necesario salvaguardar el normal desarrollo de la administración pública estatal. La suspensión concedida por la ministra Ríos se suma a una medida obtenida previamente por Samuel García mediante un juicio de amparo promovido a título personal ante una jueza federal de Monterrey. El pasado 15 de julio, la autoridad judicial ordenó a los diputados locales abstenerse de emitir el dictamen, resolución o acuerdo definitivo para que fuera sometido a votación ante el Pleno del Congreso. De esta manera, existen actualmente distintos frentes legales que mantienen detenido el proceso del juicio político. El caso todavía no está definido, pues la suspensión concedida por la ministra de la Suprema Corte deberá ser revisada por un tribunal colegiado. El procedimiento podría prolongarse durante varios meses, por lo que no se descarta que la resolución definitiva sobre el juicio político pueda extenderse incluso hasta la conclusión del actual sexenio de Samuel García. Para Enfoque Monterrey y El Porvenir Radio, Priscila Estrada.
0: Vaya situación que se vive en el Congreso, que por cierto, ahorita vemos qué más ha estado pasando por allá. Por lo pronto me voy a enlazar con mi compañero Alberto Medina, reportero del periódico El Porvenir, para tener toda esta información de lo que dio a conocer el gobernador Samuel García. Porque ya hizo un llamado a toda la población de aquí del Nuevo León para apoyar a las familias afectadas por el sismo en Colombia. Esto mediante donativos en los centros de acopio habilitados aquí en el estado. Medina, adelante con todos los detalles.
2: Hola, ¿qué tal, Fernanda? Muy buenas tardes, tengas tú, la familia de Enfoque por venir MX y Núcleo Radio Monterrey. Fíjate que lo mencionan muy atinadamente y abriendo su corazón, el gobernador Samuel García Sepúlveda exhortó a la gente de Nuevo León, a los regiomontanos, precisamente a ser empáticos con la situación que están padeciendo los hermanos de Colombia, esto tras el movimiento telúrico, este sismo que afectara de manera severa esta zona de Latinoamérica, y bueno, puso a su disposición lo que vendría siendo los diferentes centros de para poder aplicarse como centro de acopio y poder mandar una remesa a Cali, Colombia, tan pronto como es el próximo viernes. Sin lugar a dudas, están demandando, obviamente, el apoyo directo para las comunidades como Valle del Cuacua, Cali, Pereira, Armenia, Choco, Manizales, y están esperando, pues por lo pronto, el que la comunidad regiomontana, la gente de Nuevo León, lleve sobre todo productos alimenticios no perecederos en latas, así como agua, y sobre todo hay que también pensar en lo que vendría siendo los productos de limpieza que tanta falta va a hacer, pues para recuperar y rehabilitar el estado de derecho en las casas habitación, en los bienes inmuebles, para lavar, por así decirlo, y sanitizar todas las zonas donde podrán pues revivir y reactivarse los hermanos de Colombia. Pero ¿qué te parece si escuchamos mejor la información que nos proporcionó el gobernador Samuel García Sepúlveda?
3: Buenas tardes a todos. Llamo su atención para ayudar a los amigos de Colombia. La pasaron muy mal ayer con este sismo y Nuevo León, como siempre, ayudamos a los demás. Estamos aquí teniendo centros de acopio. Voy a subir la información: alimento no perecedero, aguas, comida enlatada. Vamos a estar juntando pues todo lo que podamos como regios, como buenos regios altruistas, y mandar un primer corte este viernes a Cali, Colombia. Saludos a todos.
0: Bien, pues ahí las declaraciones del gobernador. Hay que estar muy al pendiente de esto. Sabemos que Nuevo León siempre se ha unido por estas este tipo de causas, y en esta ocasión no es la excepción.
2: Así es, Fernando, hay que recordar que tan solo en la historia reciente el propio titular de la Dependencia de Apoyo Social, Daniel Acosta, y el gobierno de Nuevo León reunieron para los hermanos de Venezuela precisamente 20 toneladas de ayuda humanitaria. Ahora se espera pues una vara mínima de ese tipo de apoyos por parte del gobierno de la sociedad unida, y hay que recordar que inclusive también hay que mandar, por qué no decirlo, pañales para los chiquitines, leche en polvo, fórmulas para los bebés, porque pues también hay familias enteras que han perdido absolutamente todo en Cali, Colombia. Por otra parte, también tuvimos la oportunidad de estar con el gobernador Samuel García Sepúlveda, quien esta mañana, y ante la demanda del gobierno central, del gobierno federal, de poner en orden y a raya a las escuelas militarizadas, pues ya el Ejecutivo Estatal subraya que estas no van a desaparecer, pero sí cambiarían de fondo. Esto en el sentido de que podrían ser inclusive ya llamadas universidades o preparatorias ciudadanas, quitándole este nombre de militarizadas, y evidentemente también cambiar el protocolo de ingresos, la manera en que se actúa con cada uno de los educandos, y evitar al máximo pues todo lo que es el bullying, las novatadas y algunas situaciones que ponen en una situación álgida entre los propios educandos, hasta pues a veces perder la vida, como sucedió en Tamaulipas.
4: Es el estado donde más niños van a clases, y hoy les quiero decir que conforme la instrucción que dio ayer la presidenta, vamos a hacer las nuevas prepas ciudadanas. Son 11, ¿verdad? 11 prepas, más de 6,000 jóvenes se van a transformar sin ninguna afectación. Las prepas militarizadas se van a hacer prepas ciudadanas. Vamos a cambiar la currícula, vamos a meterles inteligencia artificial, tecnologías, ciencias, inglés.
0: Bueno, pues está interesante este adelanto, Medina.
2: Pues sí, sin lugar a dudas, hay que darle una vuelta de 180 grados a esta situación, y por qué no decirlo, si bien el Ejecutivo Estatal ha estado trabajando en la rehabilitación de escuelas y planteles educativos, bueno, pues también pasar a darle un retoque precisamente en la forma de operación de estas 11 escuelas militarizadas que cambiarían a ser preparatorias ciudadanas.
0: Bien, pues vamos a estar atentos, Medina, más información que dé a conocer el gobierno de Nuevo León. Por lo pronto, ¿hay algún otro tema que vamos a abordar? ¿Cómo andan en Congreso?
2: El Congreso del Estado hoy están ahorita sesionando la comisión precisamente que va a abordar el tema de con respecto al transporte escolar gratuito y obligatorio. Esto por parte de la diputada y coordinadora del grupo legislativo del PRD, Perla Villarreal. Es un tema que ya lleva tiempo el Congreso del Estado cocinando. Hoy hay comisión, empezó un poquito tarde, todavía están elaborando en los temas puntuales con respecto a las evaluaciones técnicas y de seguros.
0: Uy, perdimos la comunicación con nuestro compañero Alberto Medina y sí se nos va a complicar ahorita retomar la llamada porque ya debemos ir a una pausa. Ya estábamos con el tiempo encima, entonces dejamos pendiente este tema del Congreso y por lo pronto marcamos una breve pausa y ya regresamos con más información.

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7: Hola, hola, ¿qué tal? Muy buenas tardes. Un placer saludarlos el día de hoy, martes. La temperatura actual en el centro de Monterrey marcando los 34 grados centígrados. La máxima que estaremos esperando para la jornada de hoy estará en los 36 y ya por la noche este valor va a descender a 30 grados. Sin embargo, todavía va a estar en temperaturas bastante altas para que lo tenga en consideración. La probabilidad de lluvia se va a descartar para el día de hoy con un cielo mayormente despejado. Y para los próximos días se vienen temperaturas bastante altas. El día de mañana miércoles llegando a una máxima de 37 grados centígrados con una probabilidad de lluvia del 18%. De igual manera, para el día jueves una temperatura máxima de 37 grados centígrados y para este día se descarta completamente la precipitación, pero a partir del día viernes vuelve a hacerse presente esta probabilidad de lluvia con un 24% para los días viernes y sábado. La temperatura máxima estará en los 35 y 34 grados centígrados. Posteriormente, para el día domingo, llegando a una temperatura máxima de 34 grados centígrados y la probabilidad de lluvia disminuye al 18%. Entonces ya lo sabes, esperan unas condiciones bastante calurosas para la jornada del día de hoy y también para los próximos días para que lo tenga muy en consideración y tome sus precauciones. Y en la República Mexicana tenemos canales de baja presión, circulación ciclónica también en niveles altos, vaguadas en niveles medios y la onda tropical número 26 de la temporada interactuando entre sí provocando que las lluvias estén activas más que nada para la costa del Pacífico, occidente, centro y sureste del país, mientras que para el noreste del país esperan días sumamente calurosos para que lo tenga muy a consideración. Hasta aquí todos los detalles para Enfoque Monterrey. Mi nombre es Cristina Rodríguez y que tenga un excelente día.
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8: Bien, gracias a nuestra compañera Cristi por la información del clima. Es la 1:00 p.m. con 38 minutos y continuando con este tema que desde ayer le estábamos dando a conocer de cómo pues no contaban con el suministro de agua potable en diversas colonias del municipio de Santa Catarina, esto debido a fallas eléctricas que sucedieron desde el domingo. Incluso pues había vecinos que reclamaban esto, que era desde el domingo en la mañana, era lunes, no contaban con el agua, pues ya es martes, y hoy por la mañana también se estaban todavía quejando algunos vecinos y vecinas de esta situación. ¿Qué es lo que informó Agua y Drenaje de Monterrey? Me voy a enlazar con mi compañero Alejandro González para tener toda la información. Tenemos entendido que ya se está restableciendo de manera gradual en diversas colonias de este municipio. Vamos a escucharte, Ale, con todos los detalles.
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9: Fernanda, ¿qué tal? Muy buenas tardes. Buenas tardes a todo el radio. Escucha, para informarte lo que dieron a conocer durante esta mañana, pues bueno, autoridades de Agua y Drenaje de Monterrey, y es que precisamente el servicio de Agua y Drenaje informó que el suministro de agua en el municipio de Santa Catarina se ha restablecido gradualmente en diversas colonias. Sin embargo, así lo dicen en este documento, se presentan afectaciones principalmente en las zonas altas de este municipio, así como también en sectores del sur del municipio de García. Recordemos que el día de ayer, pues bueno, y durante el fin de semana se estuvieron presentando afectaciones al interior de las plantas de bombeo por una falla en el suministro de energía eléctrica que alimenta precisamente estas bombas de agua al interior del parque La Huasteca. Bueno, durante estas últimas horas, o bueno, los vecinos de estos sectores pues han padecido precisamente los estragos. Te comento que de acuerdo con Agua y Drenaje de Monterrey, cuadrillas de la Comisión Federal de Electricidad han logrado restablecer el suministro de energía en distintos puntos de La Huasteca, lo que ha permitido, así lo dicen, reactivar equipos del sistema de Pozos Buenos Aires y avanzar paulatinamente en la recuperación del servicio de agua. Los trabajos para restablecer su totalidad del suministro eléctrico en la zona van a continuar todavía durante este martes, es decir, para los habitantes de Santa Catarina, comentarles, y también de García, que no va a llegar el agua de manera al 100% porque van a estar trabajando todavía. Si bien dicen han regresado de manera paulatina, pues bueno, en esta ocasión van a continuar los trabajos el día de hoy y conforme se recupera la energía, pues van a continuar con el encendido de equipos de bombeo y la recuperación de niveles en los tanques de almacenamiento. Vaya situación que están padeciendo los habitantes tanto de García, que si bien, Fernanda, pues han tenido estos últimos dos meses pues una situación muy crítica con el suministro de agua, pues bueno, ahora también se le suma el municipio de Santa Catarina por esta situación. Cabe señalar que durante esta mañana diferentes autoridades municipales, tanto de García como de Santa Catarina, pues han estado acudiendo a las instalaciones de Agua y Drenaje de Monterrey precisamente para poder dialogar. Estamos hablando del alcalde Jesús Nava y de Eduardo Ortegón Williamson, quien, pues bueno, sostuvieron una reunión durante esta mañana y pues les informaron precisamente los trabajos que están realizando. Pero para las familias de estos municipios, mencionarles que todavía hoy, Fer, se espera que estén trabajando en estos puntos.
8: Sí, Ale, definitivamente. Oye, sabes que lo que nos estaban externando algunas personas por el WhatsApp de Enfoque Monterrey, que por cierto lo menciono, para quienes nos quieran hacer llegar su opinión o reporte, 81-23-21-32-11, nos decían de Puerta de Mitras, ahí en Santa Catarina, Ale, que pues abrían la llave y estaba como saliendo puro aire, ¿verdad? Y que está corriendo el medidor y dicen, pues qué coraje, porque eso nos lo van a cobrar. Entonces, de eso no ha dicho nada Agua y Drenaje, ¿verdad?
9: No, de eso no ha referido nada a Agua y Drenaje de Monterrey. No se ha mencionado si también pues va a haber un reajuste en los recibos, en los pagos. Sin embargo, pues bueno, vamos a estar a la espera de información oficial por parte de las autoridades, hablando específicamente de la paraestatal, a ver qué nos puede mencionar precisamente respecto a esta situación. Sin embargo, pues sí está precisamente pues en el ojo del huracán estos municipios, porque las personas, Fernanda, ya están molestándose precisamente porque pues bueno, no hay agua, no avisaron, obviamente pues al ser un tema de la comisión, seguimos hablando que no hay comunicación precisamente para cuándo van a hacer estos cortes, y por ello pues bueno, la molestia para las personas, pues bueno, es mucho mayor, precisamente porque, pues bueno, ya no están precisamente avisando cuándo se va a ir el agua, y ahora las colonias en donde está regresando el suministro, Fer, pues han estado pues recabando, también han estado llenando otros tambos por el temor de que se pueda ir otra vez el servicio en estos sectores.
8: Bien, Ale, pues nos vamos a quedar muy al pendiente de más información que lleguen a decir y sobre todo, pues el sentir de los vecinos y vecinas de este municipio, ¿verdad? Que ya llevan 3 días sin agua y pues por ahí leía también en las redes sociales que estaban pidiendo pues que el alcalde les apoye de cierta manera. Vamos a estar atentos si también hace alguna declaración.
9: Así es, bueno, cabe señalar que el alcalde de Santa Catarina, Jesús Nava, pues también desde ayer por la noche, pues precisamente al ser pues cuestionado en redes sociales sobre si realmente estaba trabajando con su equipo para llevar pues estos este vital líquido hacia las colonias afectadas, pues sí, cerca de las 11 de la noche estuvieron comenzando a llevar pipas a diferentes colonias como lo son la zona norte, que es una de las más afectadas, colonias como San Gilberto, Las Sombrillas, La Conquista, Rincón del Poniente, Rincón de las Palmas, también la López Mateos, estuvieron también por cima de las Mitras, la Fama 3, pues bueno, en esos sectores precisamente es donde pues se da mayor afectación. Estuvieron parte de la noche de ayer, durante la madrugada y hasta el amanecer del día de hoy. Eso sí hay que reconocérselos porque estuvieron pues prácticamente toda la noche. ¿Con qué estuvieron llevando agua? ¿Con qué estuvieron llevando pues esos estaban en todo en unidades de la Secretaría de Seguridad de Santa Catarina, en las unidades de Protección Civil de Jaguares, estuvieron las pipas de servicios públicos, también estuvieron pipas de algunas iniciativas privadas que estuvieron sumándose precisamente a esta entrega de apoyos y también, pues bueno, estuvieron realizando la entrega de agua embotellada y también agua en pipas, es lo que estuvieron entregando los diferentes pues servidores públicos de este municipio, aunque en el municipio de García no tenemos reportes si realmente estuvieron apoyando con pipas o vamos a estar a la espera de información oficial por parte de este municipio, pero lo que sí pudimos ver desde anoche y hoy en la madrugada en Santa Catarina, pues estuvieron llevando ahí pipas, incluso muchas de las personas también había molestia porque les estaban llevando el agua a las 3 de la mañana, Fer, pero pues era parte de estos recorridos que estaban realizando las autoridades, hablando del equipo sí. De Santa Catarina.
8: Pues oye, ni modo, a veces toca hacer ese sacrificio, digo, yo sé, entiendo que es el servicio que estás pagando y que debe de estar ahí, porque definitivamente no se va a hacer un ajuste en el recibo y nos van a decir, ay, mira, como te dejé sin agua 4 días, no te lo voy a cobrar, mira, te voy a rebajar, no va a pasar, en mis sueños sí ha pasado, pero hasta ahí. Entonces, pero si en este caso le está entrando el municipio que no le corresponde estar haciendo eso, pero lo hace para poder apoyar a los vecinos y vecinas que viven ahí, pues claro que vamos a salir y extenderles la mano y decirles pues gracias porque nos estás apoyando con esto, ¿verdad?
9: Así es, Fer, pues es lo mismo que pasó en el municipio de García, pese a que no son temas municipales, pues bueno, en este caso las alcaldías tienen que pues estar cuadrándose precisamente para poder, pues bueno, comenzar a llevar estos apoyos y pues bueno, también estuvieron trabajando gentes de servicios públicos de las diferentes dependencias y les estuvieron ayudando a personas de la tercera edad porque se ponían en un punto de las diferentes colonias, pero había quienes habitaban del otro extremo, entonces pues bueno, ahí estuvieron trabajando, eso sí lo tenemos que mencionar, así como en anteriores ocasiones trabajó el municipio de García, que estuvieron llevando pues pipas a todas horas en todos los lugares. Sabemos que no es de una respuesta inmediata para los ciudadanos, obviamente porque pues está una lista, tienen que seguir un orden, por supuesto, en los tiempos de ir a llenar, de ir a abastecer, de venir a entregar, pues bueno, en esta ocasión pues sí, hay que pedir un poco de paciencia. Sabemos perfectamente que no podemos estar sin el vital líquido para las cosas indispensables, mucha gente dice, no hemos lavado los trastes, no hemos ni siquiera regado las plantas, no nos hemos podido bañar, pues bueno, esta agua que nos están dando, pues bueno, utilizarla bien y pues bueno, evitar, hay un tema del desperdicio.
8: Definitivamente. Nos vamos a quedar muy al pendiente, Ale, de más información que llegue a compartir el municipio de Santa Catarina y Agua y Drenaje de Monterrey.
9: Al pendiente, Fer. Muy buenas tardes y paciencia a todos.
8: Claro que sí. Buena tarde, Ale, para ti también. 1:49 marcamos una pausa y ya regresamos con más información.

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8: Ya se lo adelantaba al inicio de este noticiero en la información nacional que el gobierno de México tiene preparado el agrupamiento Cali para enviar ayuda humanitaria a Colombia tras el sismo registrado en ese país el día de ayer, y así lo dio a conocer la presidenta de México, Claudia Sheinbaum. Explicó que el contingente permanece listo para salir una vez que el gobierno colombiano realice una solicitud formal de apoyo. Entonces, están así, con un pie listos para salir hacia allá con militares, especialistas en búsqueda y rescate, personal médico, binomios caninos, víveres como son medicamentos, despensas, otros insumos. Vamos a escuchar las declaraciones de la presidenta.
9: Por parte de la Secretaría de la Defensa Nacional es el operativo Cali. ¿Quiere comentar?

0: El día de ayer nos firmó esa orden de que preparáramos el personal que en un momento dado pudiera salir a proporcionar ayuda humanitaria a Colombia, y de inmediato se activó el agrupamiento Cali, así se llama, ahora es el agrupamiento Cali. Estaría prácticamente, sería un agrupamiento muy similar al que apoyó a Venezuela. Estaría constituido por un general, su grupo de comando, 255 militares, que incluyen personal especialistas en rescate, en búsqueda, irían binomios canófilos, personal de sanidad, médicos. Se tiene contemplado trasladar 4 toneladas de medicamentos, 8.4 toneladas de herramienta, equipo de rescate, en fin, y todo.
1: Bien, pues así la situación. Vamos a estar muy atentos a este anuncio que llega a ser la presidenta en próximas horas o el día de mañana, a ver si ya sale este contingente, ese, bueno, agrupamiento Cali. Por lo pronto, también recordar que aquí en Nuevo León pues se van a estar recuperando estos, recopilando estos víveres para enviarlos a Colombia. Oiga, en más información, la presidenta de México

0: México anunció nuevos ajustes a los lineamientos sobre derechos de las audiencias y señaló que la industria de radio y televisión aceptará las modificaciones planteadas. ¿De qué se trata? Escuche.
1: Por cierto, ayer la Cámara Nacional de la Industria de Radio y Televisión saca un comunicado diciendo que le parecen muy bien los lineamientos, porque se resolvieron algunos temas relacionados con las multas, cómo se iban a poner las multas, pero ya aceptó la Cámara que no hay ningún problema, habrá unos que no estén de acuerdo, que están de acuerdo en que haya, es un avance muy importante. Yo creo que no hay ningún país del mundo que tenga lo que va a tener México. Y dialogando y hablando también, porque finalmente nosotros estamos defendiendo una demanda ciudadana, no ni siquiera en el periodo desde que entramos, sino desde hace mucho, de que los medios masivos de comunicación tengan un defensor de las audiencias y tengan un código de ética y tengan un espacio de queja de la audiencia. Ayer les pregunté que a Pepe Merino y a Luisa.
0: Bien, pues así la situación. Vamos a estar muy atentos sobre esta materia de regulación de contenidos y derechos de las audiencias que van a dar a conocer. Oiga, ya estamos en la recta final de este espacio informativo, así que vamos a escuchar los espectáculos con nuestra compañera Dinora Ríos.
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3: Arrancamos ya con la información del mundo de los famosos. Hoy hay cambios en la Casa de los Famosos México. Regresa a la casa alguna de las dos ex habitantes, ya sea Jimena Herrera o Mariana Ochoa. Pero además, Fede Vigevani se despide el día de hoy de la Casa de los Famosos México, luego de que se informó que su participación dentro del reality llegó a su fin. La noticia sorprendió tanto al influencer como a sus compañeros, quienes reaccionaron ante su próxima salida. Esto no se debe a una eliminación por votación, sino a que su participación dentro del programa ya estaba contemplada como una estancia especial y temporal. Fede tendrá su despedida el día de hoy durante la transmisión de la gala. Esta noche no se lo pierdan. Por otro lado, David Bisbal, pues se encontraba ni más ni menos que en la ciudad de Bogotá, porque forma parte del jurado de Operación Triunfo Estados Unidos, y pues vivió momentos de tensión durante el terremoto que sacudió a Colombia. Él, como les digo, forma parte de este programa de talentos que se graba en la capital colombiana, en donde el sismo ocurrió mientras él se encontraba en su hotel y compartió en redes sociales cómo los objetos de su habitación se movían. Afortunadamente, el intérprete se encuentra bien y expresó su solidaridad con los afectados, así como otros tantos famosos colombianos que han estado muy al pendiente. Shakira, Carlos Vives, entre otros, que se han manifestado justamente en torno a la solidaridad que se debe de brindar al pueblo colombiano. Y cambiando de información, oigan, Demi Lovato ha confirmado su regreso a Camp Rock 3 con un cameo sorpresa como Michi Torres, su icónico personaje de las primeras películas. Ella también participará como productora ejecutiva junto a los Jonas Brothers, quienes van a volver a interpretar a Connect Tree, esta agrupación formando parte de la nueva historia, en donde pues sigue a la banda en su regreso a Camp Rock para buscar su próximo telonero, mientras una nueva generación de campistas compiten por esta gran oportunidad. Todos los fans de Camp Rock deben estar muy pendientes. La película llega a Disney Channel el 13 de agosto y a Disney Plus el sábado 14 de agosto. Vamos a estar pendientes porque seguramente va a estar espectacular. Hasta aquí la información del mundo de los famosos. Se quedan con mucho más en Enfoque Monterrey. Yo soy Dinora Ríos. Que tengan excelente tarde.
0: Gracias, Dinora, por la información de los espectáculos. Y gracias también a usted por habernos acompañado en esta hora de información. Falta un minuto para las 2 de la tarde. Le deseamos que la pase muy bien a nombre de la producción a cargo de Priscila Estrada, Richie Garcés en el control técnico y una servidora, Fernanda López Vanegas, en la locución. Que tengan una excelente tarde de martes. Provecho si está comiendo. Y pues mañana nos escuchamos puntuales a la 1 de la tarde aquí en el 90.1 FM.

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0: Perfecto, muchas gracias. Gabina Ranchera de Monterrey, 90.1 FM, la más completa. Les saluda a su amigo Johnny el Guardián, el Boca Seca Mayor. Claro está, en ausencia, déjame decirles, en ausencia del tremendo Charlie, compadre Carlos Treviño, el Ranger. Aquí estamos cubriéndole su programa. Y pues bueno, con unos invitados el día de hoy, en esta tarde. Bueno, más vale tarde que nunca, mi ven. Más vale tarde que nunca. Señores y señores, transmitiendo totalmente en vivo, tanto en las redes sociales de la Ranchera de Monterrey, más completa, mis amigos de
1: Sólido.
0: Muchachos, ya cumplieron, bien padre, compadre Ben. Buena tarde, carnal, bienvenido.
2: No, gracias, Ben de León, vocalista de Grupo Sólido. Disculpas, mis disculpas. No, pues, tardes, pero seguros, compadre, aquí estamos, de veras.
0: Tarde, pero seguro.
2: Claro, saludito para toda la gente aquí de Monterrey, de veras. Ben de León, servidor.
0: Perfecto, ya estuvimos ahí la vez pasada por el 1050 de AM también. Uh-huh. y una aceptación de la raza, mandando saludos y todo el raza por el WhatsApp y todo eso, mi ven, que presentaciones para Sólido, para cuándo y todo el rollo, pero eso lo estaremos contando más adelantito, ¿sale?
2: Ya está, ya digo.
0: Mi compadre, bienvenido también a tu casa, Ranchera de Monterrey.
3: Rolo Benavides, segunda voz y percusiones para Sólido. Muchas gracias por tenerlos aquí. De nueva cuenta, mil disculpas que llegamos un poquito tarde, pero pues listos y puestos.
0: Compadre, no pasa nada, hombre.
3: Así,
0: aquí vamos a estar una hora y media completa, carnal. Cantando a capela y todos los éxitos que la raza solicite tanto por vía Facebook y ya en las redes sociales de Sólido también, para que la raza se agasaje sin duda alguna, mi compadre.
3: Ya dijo, compadre, aquí estamos listos.
0: Perfecto, platícame, andamos de estreno desde el 31 de julio de este 2026, que arrancamos bien cañón.
2: Así es, compadre, el disco más reciente de Sólido se llama Más Sólido que Nunca. Ajá. De veras estamos súper contentos, súper orgullosos de que la gente ha aceptado mucho este disco nuevo de Sólido, que ya se despega el tercer, compadre, tercer sencillo.
3: Tercer sencillo, así es.
0: Sí, perfecto, tercer sencillo, ¿qué viene siendo?
2: Una canción, Sólido le canta el amor y el desamor.
0: Sí, yo sé.
2: Y en esta ocasión...
0: Yo sé.
2: Desamor a lo máximo, ¿no? La letra está fuerte, pero pues no dice mentiras, dice la verdad.
0: No, mal la verdad. Sí. Como dice la canción, dile la verdad que
2: ya no.
3: Así es, compadre.
2: Así es, compadre. La canción se llama No Quiero Que Seas Feliz.
0: Estoy oyendo, hijita.
2: Y pues para todos los dolidos, para todos los que están ahí recién rompidos, ¿no? Que están en pleno de ese momento donde, o sea, no encuentras la puerta y...
0: No, que ya
2: Y si yo estoy jodido, si yo estoy triste, tú también. No quiero que seas feliz.
0: ¿Cómo? Aquí todos crudos, todos rabones, ¿verdad? No, pero ¿cómo que aquella se va a ir feliz y yo acá
3: tirado? Parejo.
0: Compadre, este tema es el compositor.
3: Mira, ahí sí le voy a fallar con el compositor. Sí, pero...
0: ¿Y te lo apuntamos?
3: Sí. Pero de hecho es una canción que ya teníamos rato, que teníamos en mente, que queríamos grabar. Y como dice Ben, sí tiene como que el toque como de Nada de Ti. Canciones así de dolor que hemos grabado antes. Y sí, no quería nada de ella antes y ahora no quiere que sea feliz.
0: Sí, porque en verdad yo cuando vi dije, no, aquí los muchachos ya vienen con espadas envainadas, o sea, ni tú ni yo, y si tú lloras, tú vas a llorar más sangre.
3: Viene bien dolido y con venganza.
0: Sin duda alguna, y raza que igual como dicen, que ven, Sólido le canta al amor y al desamor, y mucha gente se identifica con los éxitos, sin duda alguna, de Sólido, tanto el amor y el desamor.
3: ¿Cómo? Desamor, así es, siempre le hemos cantado el amor y el desamor, hay de repente una cumbita algo guapachosa para que bailen, pero viene bien variado este disco. De hecho, en este disco sí creo yo que es uno de los mejores que hemos grabado, se lo encargamos a toda la gente, lo de Más Sólido que Nunca.
0: Sí, de hecho ya sonando fuerte aquí en la Ranchera de Monterrey. Gracias. Tanto en el 1050, el 90.1 FM, y en verdad, no, la raza pidiendo Sólido, y ya sabes que son los consentidos de aquí desde Monterrey, y presentaciones, y para ir a cantar, ya viste, desde la mañana tenemos fila aquí afuera. Cuauhtémoc se paralizó.
2: Vamos a tener que volver a poner esa fecha, porque incluso ya me mandaron por Insta mensajes ahí a la página de Sólido de que quedamos mal, no, pero aquí estamos de veras, y tardamos un poco para llegar, venimos de allá, de qué lado, ¿verdad,
0: Primo? Aparte la carretera ahorita está medio complicada, hay que hay que hacer caso a todo.
2: Claro, claro. No, pero aquí estamos, aquí vamos a estar toda la semana, de veras, bien contentos, bien agradecidos con todo el público de Monterrey, que siempre han aceptado muy bien la música de Sólido. Ya son más de 25 años, compadre, desde la primera, desde el 2001, 2000, por ahí, que se lanzó la Hasta la Cima del Cielo, que sigue siendo la bandera de Sólido.
0: Sí, claro. Dice, ¿verdad? Claro, claro.
2: Monterrey siempre nos ha recibido con los brazos abiertos y nosotros, pues, nos encanta andar por acá, presentarnos, promoviendo nuestra música, pues nos quieren mucho.
0: Sí, sí.
2: Y somos bien agradecidos, nosotros también los queremos mucho a ustedes.
0: Hombre, mira, la pregunta del millón que yo estaba preguntando acá, yo solo, ¿cuál fue primero? ¿Hasta la Cima del Cielo o la de Amiga Mía, sé que debe estar? La cumbita.
2: ¿Vieron el mismo disco, compadre? Sí, incluso... Pues fíjate que aquí, yo creo que aquí en Monterrey primero entró la de Dila, ¿verdad? Y luego entró la de Cima del Cielo.
0: ¿Sí?
2: Sí, incluso la había sido la primera de Cima del Cielo, pero es que en ese tiempo, pues no había redes sociales.
0: No había
2: YouTube, no había nada.
0: No.
2: ¿Sabes quién promovía más la música? Los de piratería.
0: Bueno, sí. De hecho, saludos a los amigos de Reforma, que ya no están
2: de
0: vida.
2: No, y eso fue lo que te llevan música nueva. Incluso estaba muy fuerte el género de que es que lo norteño light.
0: Ajá.
2: Y de veras, no, pues nosotros jamás nos imaginamos que el éxito que iba a ser el...
0: Sí, no, sin duda, aquí para la raza que nos pide temas de Sólido y empiezan, oye, que la cumbia, ajá, yo empiezo, conocedores, en la música de Sólido y fieles y seguidores, sin duda alguna, y hay otra cumbita que también, se me escapa ahorita también, que es el mismo, y también empieza, ti, ti, ti, ti, ti.
2: Ah, la de No Puedo Olvidar.
0: Sí, no, que hagas. De hecho, hoy a las 10 de la mañana estuvimos tocándola y no, de agasajo. La raza se agasaja bien machete, sin duda alguna, con esos éxitos, por favor. Así para que Monterrey, ¿vamos a corte o qué? Ya nos vamos, canción o qué, tú me dices, mi Ram. Seguimos, perfecto. Tú avísame si vamos a corte, vamos a rola o qué onda, porque Sólido, aquí vamos a entrar un buen ratito, mi compadre.
2: Compadre, vamos a platicarte de lo del disco, ¿verdad? Hace 5 años que no grabamos un disco, claro, completo de Sólido. Sí, sí. Tenemos nuestro propio estudio ahí en Río Grande, un saludo para todos los de...
0: A toda la raza que
2: toda
0: está
2: la raza ahí, ¿cómo de, no? Todos los países de ahí de Río Grande, Stark County. Ajá. Como Stark County. Ahí frontera de Camargo, Tamaulipas, Miguel Man, Tamaulipas.
0: Sí, todo
2: ahí tenemos su estudio, pero bueno, ahora ya tenemos otra historia del estudio, pero y ya no, pues queríamos algo diferente, ¿no? O sea, uh-huh. Queríamos como antes de que entramos al estudio y cerramos las puertas y de aquí no sale nada hasta que salga música.
0: Es correcto.
2: Pero estando ahí en casa, no, ahorita vengo que voy por el huerco, voy por acá, voy a traer unos tacos y no nos concentramos.
0: O que voy al baño y
2: y no nos concentramos, entonces pues dijimos, vamos a buscar un estudio y gracias a nuestros amigos de Stab Music que creyeron en nosotros y dijeron, no, pues véngase. Y ahí estuvimos en el estudio de Victoria, estuvimos en el estudio también de... ¿Cómo se llama? Con Yair. Estuvimos en el estudio de Bronco también. Un saludo para todos ellos.
0: Un saludo para la raza de Indepe Music.
2: En un transcurso de 3 meses más o menos, compadre, anduvimos por acá. Yo creo que no se hubiera grabado un disco porque entraron tantos amigos, muchos amigos que nos ayudaron en este disco. Y estamos súper orgullosos que, pues, a través de nuestra trayectoria, ya después de 25 años, 26 años, seguimos poniendo música de calidad, claro. Produciendo música buena. La gente nos dice, oye, síguele por ahí. Incluso los primeros 2 sencillos tienen una cumbia diferente sabor, ¿verdad? A lo que Sólido no había hecho. Y cuando salió el primer sencillo de Sigues Igualita, muchos me preguntaban, no, ya cambiaron el estilo.
0: Una gente,
2: algunos que no querían que nos saliéramos de
0: estilo,
2: sí, de las cumbias más románticas. Le dije, espérense, no han escuchado el disco, viene un poquito de todo. Incluso ahora todo, esos fans me dicen, esa es mi canción favorita, la de No Creo Que Seas Feliz, porque sí viene, es un poco más lenta, viene bien, bien, bueno, no, yo decir romántica, pues sí, es romántica, pero es bien dolida. Y pues viene un poquito de todo, porque pues para los fans nuevos y para los fans de antes, o sea, son diferentes.
0: Ahora son los fan millennials,
2: sí. Los fans millennials quieren todo bien rápido, pues bien, sí. Un verso y el estribillo.
0: Exactamente. como los temas de tanto de Tal Vez. Y también, también lo que se sonó también fuerte ahí nosotros fue la colaboración con este Yair de Grupo Plan.
2: Ah, desde la luna.
0: Ese también que se fue colocando aquí también en las mejores de la 90.1, la ranchera de Monterrey. Y ve, compadrito, pues bueno, el tiempo ya saben que andamos para ir para abajo. Compadrito, ¿algo más que quieres agregar para toda la raza? No, es en su casa. Más sólido que nunca para toda la raza en todo Monterrey, en toda la República Mexicana y Estados Unidos, por la más completa, mi Ben. Gustazo, carnal.
2: Así es, compadre, gracias a ti, gracias a toda la gente que estuvo de fans con nosotros y no pudimos llegar, pero aquí estamos, los queremos, abrazo parejo, gracias por aceptar nuestra música, les encargamos el disco nuevo de Sólido, estén atentos a nuestras redes sociales para ver cuándo nos vamos a presentar aquí por los alrededores.
0: Exacto.
2: Vienen muchos shows de Sólido, viene mucha música de Sólido, porque estamos más sólido que nunca.
0: Perfecto, saludos. Próximamente, saben, chequen lo que es las redes sociales de Sólido para próximas presentaciones y vamos a ir a echarnos una cantada bien machete.
2: Saludos.
0: Vamos a ser aquí en cabina de la más completa, la ranchera de Monterrey, sus amigos de
2: Sólido.
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0: Buenas tardes, bienvenido. De la cuenta. Ya después saludar a mis amigos de Sólido. Estoy aquí, mis muchachos. No, bien cañón, bien cañón. Saludos a toda la raza. En verdad, ya lo saben, muchachos. Bienvenidos, bienvenidos a disfrutar de este gran programa de mi compadre y amigo Carlos Treviño, el Ranger. En el pastel cubierto de miel. Ya te la sangre, vampiro. Ya te la sándwich.
1: Hable bien, hable bien.
0: ¿Cuál más dice? Es Toño y Lupe, que merecen tele. Y todas las frases de mi compadre.
2: Ah, te están burlando.
0: Oh, el Ranger está bien cañón, el Ranger. ¡Ánimo al cuadro! 35 grados, zona centro en Monterrey, martes 11. 2026, impresionante. Bienvenidos, amigo Johnny Guardián, el Boca
3: Seca. Una jornadota.
0: Hey, ¿qué onda, Vázquez? Estamos súper tranquilos, güey. Voy llegando. Ah, no, ya estamos, En el audio control me acompaña el orgullo de San Nicolás de los Garza de Nuevo León. El de los botoncitos. Jerry Vázquez.
4: ¡Ya cállate!
0: Es que le dice, hijo, dile al de los botoncitos que sí sabe.
5: ¿Qué te importa?
0: Hijo.
2: ¡Ah, te están burlando!
0: El de los botoncitos sí supo poner la rosa ayer. ¿Qué dice la rosa por WhatsApp, Ibasquez?
6: ¿De quién es ese negro, ese negrito, Sorullo?
0: Ajá. Me dio un Sorullo a mí. ¿Me dio un Sorullo qué?
7: ¿Qué rollo con el pollo,
0: compadre? Ah, cierto, faltó. Faltó. ¿Qué rollo con el pollo? Buenas tardes, nos escuchamos desde García. Un saludo para Paloso Marce, que anda en friega loca. Y para el maestro Berna y el tremendo Alex. Saludos allá en García, allá en mi tierra.
8: Es muy pegriloso.
0: No,
8: muy
0: no,
8: pegriloso.
0: No, no, pegriloso, güey. Es la mejor, es el mejor municipio, carnal.
8: No creo.
0: ¿Qué onda, más que? No te pongas loco, güey.
9: ¿Qué rollo, guardián?
0: ¿Qué onda, carnal?
9: Estas entrevistas son otro rollo contigo.
0: ¿Por qué, carnal?
9: Están bien sólidas las respuestas y preguntas,
0: güey. Ya sabes.
9: Buenas tardes.
0: Pues somos más...
2: Ah, te están burlando.
0: Más sólidos que nunca, papá. Acuérdate. No, pues no lo que es. Ya sabes, ¿eh?
10: Pon una para empezar, una de tirillo, la que sea. Saludos desde acá.
0: Dije tirillo, que no tigre.
11: No,
0: no, compadre, ya sabes. Dice guardián, qué rollo con el pollo. ¿Dónde está el Ranger? Abrazo sin camisa al Jerry. Abrazo sin camisa al Jerry.
12: Se oye muy afeminado el primo.
0: Este güey quiere contigo al chicle. Al chicle.
9: Guardián, ¿qué onda? ¿Tú también
0: no
9: las pones? No,
0: que te las ponga el diablo. No, pero bueno, la primer competencia del baúl del recuerdo de las clásicas, de la más completa.

0: la tarde con 39 minutos, 3 con 39, rápidamente. Por... ¿Dónde están las hojitas, güey? ¿Quién se llevó las hojitas, güey? Bueno, acabo que sea no sirve. Acabo que esa ya no sirve. Vamos a ver, ¿por qué votas? El duelo, caríciame.
1: Por el duelo de Eleazar Hernández.
0: Eso, papá. Tú sí sabes, hijito. Desde Cadereyta, baby. No, mi compadre, va. Sí, ese fue el que me la pidió.
2: Por la dos, guardián, por la dos.
0: Uno a uno, se empata la competencia. Uno a uno.
3: Pues la uno, hombre,
0: ándale. La uno. Dos a uno. No mandes de texto, puro audio, porque no. Después no jala el de texto, ¿eh?
1: También
0: en final,
1: las dos. Buenas tardes.
0: Están
1: un poquito más
0: bueno,
1: la uno, desde Rango. Ahí
0: saludos
1: para toda la banda de Sólido.
0: Eso, la banda de Sólido. Tres a uno.
3: La 2, guardián.
0: 3-2, rápidamente. 3-2.
4: Por la 2.
0: 3-3, empate la competencia. 3-3.
2: Compadito, votamos por Paquero, Lero.
0: 3-4, se está quedando atrás el duelo. El primer duelo se está quedando atrás.
1: Por la uno, guardián.
0: Ya está, 4-4. Se empató la competencia, 4-4. Recuerda que son dos votos de ventaja.
2: La dos, guardián.
0: 4-5. Debe ser otro voto de ventaja para que gane.
3: La 1, guardián.
0: 5-5. 5-5. Se empata la competencia. 5-5. 5-5.
2: Guardián. La 1.
0: 6-5. Otro voto para el duelo y gana. Otro voto

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0: hoy se ve.
1: Vamos rapidito con la que sigue. Último mensajito, si quedaron pendientes, para que vean que estamos entiéndole.
2: Por la dos, guardián, por la dos.
1: Sobre, compadre, sobre, sobre, sobre.
3: La uno.
1: Dame ya, cálmate.
3: La uno.
1: Ya, ya que no. Perfecto, vamos rápidamente, mi Vázquez, ponchelas con las que sigue, mijo.

0: que se defienda.
1: Con las dos, compadre, con las dos. Puro calde, grupo 7, viejo.
0: ¡Ánimo! Brindis va ganando, brindis, brindis, brindis, brindis, brindis, brindis.
2: Por la
0: 1,
2: Juanito, por la 1. Saludos,
0: Jerry Vázquez. Ahí está el saludo, el de los botoncitos. El de los botoncitos, sí, sí le sabe, dice. 1-1, se empata competencia.
3: Hola, ¿qué tal? Buenas tardes, mi compa Seca. Hey. Vamos con los brindis, con los brindis.
0: Brindis, 1-2, 1-2, ganando brindis todavía. 1-2, 1-2, 1-2, 1-2, 1-2.
1: Por la 2, compadre, por la 2, saluditos, saluditos.
0: 1-3, 1-3, ganando brindis, 1-3, ganando brindis.
4: Por la
0: 2,
4: Boca Seca, saludos a todo el personal de Easy Renta.
0: Ánimo al cuadro. Oye, ¿qué? ¿Va a ganar brindis o qué onda? ¿Qué onda?
5: Hola, guardián, votamos por la
0: 2. Por la 2, señores, sin más preámbulo, Vázquez.

0: 1:56, mi Vázquez. Ya nos vamos, ¿eh? Ya nos vamos. Te mandamos saludos, Vázquez. Mira, acá dice la raza. Espérame, déjame, te digo. El compa que dice, ese Vázquez se la bañó en salsa, manchada en mole, ¿eh? No, bien cañón.
1: Por la 2.
0: Ah, no, espérate, ese no. Se me perdió. Pero bueno.
2: No te lo yo tan más porque. Sí.
3: Por la 2, guardián.
0: No, se me perdió.
3: Por la número 2.
0: Déjame, lo busco.

0: Déjame lo busco y te lo pongo. Dice, Vázquez, sí, sí se bañó el Vázquez bien, bien machete el día de hoy. Ve pa' mi bien.
1: Buenas tardes. Voto por Brindis.
0: Brindis ganó. Ya 3:56. Ya viene la segunda hora de las tejanas bien bañadas en salsa manchadas en mole. Con la ranchera de Monterrey, la más completa.

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0: Perfecto, excelente. Ya son las 4 de la tarde con 5 minutos, 34 grados la temperatura, zona centro de Monterrey, 4 con 5. Este 2026, martes 11. En ausencia del tremendo Ranger, qué rollo con el pollo. Les saluda a su amigo Johnny Guardián, el Bocaseca Mayor. ¿Eh? Esas mañanas que te siento un paro con la raza, güey. Te estoy dando rating, güey. Está acá, güey. ¿Qué onda, güey? Es en serio, güey. A ver, creo que es este el que te manda saludos.
1: Buenas tardes, amigo guardián. Buenas tardes.
0: Ah, no, ese no es. ¿Dónde está? ¿Dónde se quedó, güey? ¿Qué dijo? Oh, oye, el de los botoncitos sí le sabe. Pero bueno, así que muchachos ya saben, línea de contacto 811-5870-6566 y el WhatsApp para que apoye su canción favorita en Las Tejanas, la música que nos apasiona y nos vuelve locos. Sin duda alguna, 8-116-110-91 y a la orden, estamos a la orden, Saludos. Ahora sé que sigue manejando en el primer cuadro de aquí de Monterrey. Y toda la raza de las aplicaciones. Saludos a los taxis, al camión urbano, a la ruta 223, Tiburón Salinas y San Francisco 182-185. De la ruta 310, Paraje San José. Y allá para Lincoln, toda mi raza, hombre.
2: ¡Bácala!
0: Ay, hey, calmado, Vázquez. Está loques, güey. Va llegando mensaje, deja ver qué dice este mensaje. Nos vamos con la competencia de la onda tejana.
3: Por la 2.
0: Hombre, cálmate.
4: Cálmate, yo calmo.
0: Pero empieza.
5: En ausencia. Me hace que hay pedo ahí.
0: ¿Dónde, güey?
5: A ver, escupe.
6: ¿Qué te importa?
5: Que rellen, ¿cómo estuvo eso? A ver, ¿de qué? Déjame sentarme para oír.
0: ¿De qué? ¿De qué, hijito?
3: No.
0: Guardián, ponte los Monarcas, ¿cómo voy a hacer? Dile a Jerry que me la ponga. Ah, el Vázquez, anda con Toño y Lupe, aunque María Lincele.
2: La comida.
0: Sí, no, yo sé, carnal. Anda bien cañón, ¿verdad? Anda bien cañón. Perfecto, otro mensajito que dice.
5: En la ausencia del Ranger. Digo que a mí se me hace que lo corrieron.
0: No, está malito, carnal. Ey, está malo la panza.
7: Ay, qué tóxico.
0: En buena onda, está malito la pancita. Compadre, ponte una de los palominos, eres lo que más quiero. Por favor, mi guardián, saludos desde Hidalgo. Amigos de Hidalgo también. Manos. Ahorita viene Palominos contra. Ah, Palominos contra Sólido, ¿te parece ahorita? Cálmate. Cálmate. Son tejanas, hijito. En primera instancia de las tejanas, Ponchele Vázquez. Ay, güey. Te pasaste. Y nos ponemos de pie. Señoras y señores, porque es como un himno para todos los tejanos y para todos los soldados caídos.

0: No, güey. No, no, Vázquez. Lo volviste a hacer. No. ¡Producción! ¡Producción!
1: Mira, cállate, mejor, mejor.
0: ¡Producción! Es otro himno de la onda tejana. ¡Los barandales del puente!

0: de la cancha. Jorge Mota.
1: Oye, buenas tardes.
0: Buenas tardes.
1: Salúdame a toda la
2: ¿qué
1: ruta
2: de... pacho?
1: De la ruta 226 Palmeras.
0: 226.
1: En especial al camellito pardo.
0: Ánimo.
1: Este, y si me puedes poner en competencia la de el Rosalito con los dos Gilberto, ahí tú pones la que quieras.
0: Ya está, carnal. ¿No votaste por nadie, va?
3: Hola, guardis.
0: Hola,
3: buenas tardes.
0: Bien.
3: Oye, ¿me puedes mandar un besito con ventosa? Es que extraño mucho a Ranger.
0: Un besito.
3: Y él me daba puros besitos con ventosa.
4: A ver, ¿cómo cada quien vive su vida?
3: Pero
4: como
3: pues tú mándamelo a la distancia, no te apures.
0: Okay.
3: Voto por la 1.
0: Te mando un besito y un ándale pa' que vino.
5: Se oye muy afeminado el primo.
0: Ándale pa' que vino. Pero ¿por quién votas? No voto por nadie, ¿va? 0-0, 0-0.
6: Mi boca seca. Por la 2,
0: saluditos. Barandales del puente, lleva la ventaja. Barandales. ¿Dónde?
7: Por la 2 se queda.
0: De Hampton Boys.
8: La 2, compadre. Saludos para cadereita.
0: De Hampton Boys, 3-0. Se va a
9: incendiar.
10: Buenas tardes.
0: No, güey.
10: Por la 2, mi boca seca, por la 2. Un saludo al Vázquez bañado en salsa.
0: Ahora sí, tráigalo de jalar, güey.
11: Te están burlando.
12: Boca seca. Y un saludo para todos los taxistas de Montemorelos, los más fieles.
0: Eso, Montemorelos, hace presente, papá.
13: Buenas tardes.
0: Hey.
13: Buenas tardes.
0: ¿Qué onda?
13: Vamos por la número 2, los barandales del puente.
0: Oh, vamos a llegar a 10, vamos a llegar a 10.
13: Tener competencia ahí una del Flaco Naranjo.
0: Bebé.
13: Ahí, porfa, ahí la que tengas a la mano.
0: Ya está, papá, cuenta con ella.
13: Ya sabes, te escuchamos el Beto, el carpintero de Escobedo.
0: Ahí está mi Beto Carpi, animal cuadro, papá, animal cuadro.
14: Oiga, ese de los botoncitos, sí sabe. Vámonos por los
11: barandales
14: del puente.
0: El de los botoncitos, sí sabe.
15: Aquí venimos por Juan Pablo II y Diego de Berlanga.
0: ¿Y luego?
15: El zapatito.
0: ¿En zapato, ah?
15: Comparito, boca seca, ahora sí. La dos. ¡Ánimo!
0: Al cuadro.
16: A la torre, ahora sí se la bañó producción.
0: ¿El Jerry?
16: La con la uno. ¿Cuál es esa? ¿Cómo se llama? Por la 2.
0: El Jerry se la bañó. Saludos a la, ¿qué? A la Manola y a Cristi y a Cristian de sucursal Map San Antonio, que son pareja.
17: Y Manolo,
0: Manolo.
17: Sucursal San Antonio, otra parte es madre.
0: Ajá, pipiluyo.
18: Y votamos por la 2.
19: ¿Y qué tiene?
5: Boca seca. Ey. Por la 2.
0: Ahí, los barandales.
1: Buenas tardes, por la 2.
5: Barandales, salte el perachito de azúcar.
1: Por la 2,
0: ya más que.
3: Voté por la 1, boca seca. Y gracias por el ándele pa' que vino. Ay, no. Cada quien de los botones. Por la 1, boca seca.
0: Oh, pues ya te ganaron, papá.
3: Por la 2. ¿Por qué?
0: Señoras y señores, barandales del puente de Hampton Boy. Guardián, el Jerry sí se la bañó y se la encajó. Hoy sí trae ganas de jalar el perrito.
11: Ah, te están
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2: Oye, nos estamos dando un super festín bien machete, ¿eh? Bien, pero bien machete el festín. Lo estamos dando. Y vamos a seguirle con más. ¿Te parece? Seguimos con más, mi Vázquez de Oro, 4:26. Saludos para el Puma. Y a toda la raza allá de Juárez, ¿no, Puma? ¿Dónde vives? En Juárez, Guadalupe, ¿no? Juárez, es que nada.
3: Ay, tarugo.
2: A la raza ya, ya sabes, ¿eh? Que anda en cañón el Puma.
4: La Yaquecita, directamente acá del Valle del Roble. Ay, un saludo para mi vecina Jackie.
2: Ánimo al cuadro, saludos mi compadre fabuloso de Juárez. ¿Qué onda,
5: mi gorrión?
2: ¿Dónde, carnal?
5: La 90.1, la ranchera de Monterrey.
2: Gracias. Gracias, compadre.
5: Vamos, compadre, un saludillo, ¿no?
2: Venga, venga.
5: Pelaca, Cimas de León, Chango Marancho, la Bruja de Guadalupe y el finadito La Momia. Saludos, compadre,
2: el
5: fabuloso de Juárez.
2: Eso, mi fabuloso de Juárez. Anda bien cañón, mi carnal. Saludos. Échale muchas ganas, papá. Ya sabe que se le quiere, se le aprecia. Dice, ¿qué? ¿Este qué onda? ¿Qué es? Me gusta. Ah, yo. Yo le gusto, ¿qué? Que dice, me gustas. Ajá. Ajá, perdón. Dice, me gustas. Perfecto. ¿Qué tengo acá, Vázquez? ¿Eso no? Ah, no, está en la mañana. Vámonos. ¿Qué tengo otro más y nos vamos?
6: Mi guardián de oro.
2: ¿Cómo está?
6: Buenas tardes, compadre.
2: ¡Compre!
6: Ahí se me puedes completar con la de. Sigue siendo la misma, compadre. Para destapar la primera, porque hoy juegan los poderosos Tigres.
2: ¡Ah! ¡Ah, qué mugrero! Pero está bien, carnal, ¿eh? Déjame checo con cuál pondremos Tigre siendo la misma de Tony para que le dé guerra, ¿vale? Pero por lo pronto vamos a ponernos románticos, tejano romántico, tejano light days, sí, para que la raza agasaje y el machete. ¡Pónchele más!

0: ¿Por qué votamos?
1: Por los palominos.
0: Ah, palominos. Un voto para palominos. Voto para palominos. Voto para palominos. Los hermanos Arriola, desde Edinburgh, Texas.
2: Ese guardián, ponte una de Delta García.
0: Y ayer la puse, güey.
3: No, mañana.
0: Ayer puse Delta García, no manches. Ayer, hijito.
4: Por la 2, guardián, por la 2, guardián, por la 2, sólido, por la 2.
0: 1-1. 1-1, se empata la competencia. 1-1, se empata la competencia. 1-1.
5: Mi boca seca, saludos a toda la raza de Cerralbo. Por la 2, saluditos.
0: Sólido, sólido ya toma la ventaja. Sólido toma la ventaja rápidamente en el cuarto parte de la cancha.
6: La 2, Johnny. Salud para la guardianiza de
0: Cadereyta. Esa guardianiza de Cadereyta. 1-3, ganando sólido.
7: Por la 2, Boca Seca,
0: 1-4, 1-4, no puede ser. No puede ser que gane.
7: Por la 2, guardián, la 2, por macizo.
0: No, sólido, güey.
7: Ah, no, sólido.
0: Estoy jugando con eso.
8: Llévatelo yo también, porque.
6: Por buenas tardes. Hey. Un saludito a mi compadre Ranger, que ojalá y se recupere pronto.
0: Pronto, pronto ya viene el
6: cuerpo. Por la 1.
0: Uno, perfecto, 5-2, no, ya vale, ok. Eso.
9: No, por la 1, ya quema todo el moreno, que me quede la 1.
0: 5-3.
10: Por la 1.
0: 5 cuadras.
11: Yo voto por.
12: Quiero nada saber de ti.
11: 6. Mi pedacito de azúcar.
0: 6.
7: Por la 2.
0: 7.
7: Guardián.
0: 7-3, que si llega a 10.
13: Palominos.
0: 7-4.
14: Por la 1.
0: 7-5.
14: Saludos de acá del programa Esperanza. Soy José Rey Garzona.
0: Ánimo.
15: Votamos por la
6: 1,
15: guardián, por la
6: 1.
0: 7-6.
6: Por la 2.
0: 8-6.
7: Mi boca seca, hey. Por la 2. Y un saludo para todos los recolectores de Red Ambiental. Aquí andamos, compadre.
0: Eso.
7: Al 100, echándole ganas, escuchando la 90.1, la más completa, compadre. Ánimo al cuadro.
0: Compadre, eso, compadre. 9-6, último nos vamos.
6: Boca seca, hey. Por la 2.
0: 10-6. Señoras y señores, ganas.

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1: Animal cuadro, muchachos, animal cuadrilátero. Viene una bien bañada en salsa manchada en mole, que el Vázquez se está luciendo. Bien matón el Vázquez, bien matón. Dice la raza, guardián, mi mensaje, ahí están, vas a hacer todos.
2: Échale con las dos, compadre, échale con las dos.
1: Ahí están todos los mensajes que van saliendo.
2: Por sólido, guardis.
1: Ya sabes.
3: Guardián, por los palominos, saludos.
1: Perdieron palominos, perdieron. Dice, guardián, ¿por qué el Jerry contigo se aloca y con el Rorro anda en modo serio? Por obvias razones, hijito. No estás viendo el ambiente que traigo yo. Y el Rorro, el Capi, anda.
4: Por la uno. Saludos de tu compa, el cocodrilo.
1: ¡El cocodrilo!
5: Por la uno, tú, Charlie Recodos.
4: Por la uno.
1: Tu amigo Charlie Recodos, guerrero mayor, el iniciador del concepto guapanguero, Charlie Recodos.
4: Por la uno.
1: A uno, perfecto.
5: Por palominos.
1: Desde bueno, palominos.
6: Por la número dos, desde acá, desde la sucursal de Ciénega de Flores de la Guardianiza.
1: Eso. Eres una loquilla, mi amor. Eres una loquilla. Se la cura, la. Vámonos con la que sigue, Vázquez. Viene.

es. Lo volviste a hacer. No, no, no puede ser. Apaga todo, carnal. Yo me voy. Yo me voy, yo me voy. No. Esta es una final de Champions, carnal. De Champions.

0: Vázquez de Oro. Por la dos, mil veces la dos.
1: Lo volvió a hacer Vázquez, carnal. Trae ganas de jalar el vato. Trae ganas de jalar el vato.
2: Déjala ya, deja esos amores.
1: Uno
2: para el chinto del artillero.
1: 1-1, se empata la competencia, 1-1.
3: Por la dos, Tony.
1: 1-2.
4: Buenas tardes. Por la uno.
1: 2-2, empata la competencia. 2-2.
5: Pura guardianiza. Por la dos, guardia.
1: Por la dos, pura guardianiza, se te presente la guardianiza.
6: Y siendo la misma, la hija de Don Pérez.
1: ¿Por qué votó?
6: Y siendo la misma, la hija de Don
1: Pérez. Pero sigue siendo la misma. 2-4. Vámonos, hasta 10 puntos, le dan chance.
7: Por la dos.
1: 2-5.
8: Por la dos, mi boca seca, por la dos. La uno está muy aguanega.
1: 2-6. 2-6, 2-6.
9: Mejor.
8: Por Tony.
1: 2-4. 7-2. 7-2.
10: ¿Qué?
1: 7-2, güey.
11: La uno, guardián.
1: 7-3. 7-3, ahí va.
12: Boca seca, voto por la número
1: 2.
12: A ver cuándo mandas al Jerry y al Richie
1: para acá
12: derecha. A darle su recibidota.
1: Próximamente vamos para allá.
13: Pero ahora vamos por la 1.
1: Perfecto. 2-4-6-8. 8-4. 8-4.
14: Por Tony.
1: 9-4, señores. El siguiente voto decide. Ah, no, ya.
15: Por la 1.
1: Por la 1. 2-9. 9-5. 9-5. 9-5.
16: Guardián, ya corrido hasta las
1: 8.
16: Dale.
15: No, mañana.
1: No, cálmate, güey. Yo no quiero ir. 9-5.
17: Por la 2, mi mayor.
1: 10-5. Honor a quien honor merece, al Master de Master. Tony.

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1: Señores, señores, ya nos vamos. Ya viene Rodrigo Lara, el Rorriño de Nacimiento con los corridos.
2: Johnny, hey. Mi boca seca mayor.
1: ¿Qué onda, compadre?
2: Saludos al Johnny.
1: Al Johnny, tocayo.
2: Y al George de Monclova. Ya se unieron a la guardianiza de acá.
1: Eso, papá.
2: Manga corta, manga larga.
1: Así mero, papá.
2: Ánimo al cuadro. Y ni modo.
1: Y ni modo, ánimo al cuadro, ¡ándale! Como siempre, pura guardianiza. Te agasajas.
3: ¿Qué onda, guardia? Buenas tardes.
1: ¿Qué tal, compadre?
3: Oye, ya estoy empezando a pensar que de veras no te quieren en tu casa. Desde las 5 de la mañana con Charlie ahí estás. Son las 5 de la tarde, ahí sigues.
4: ¿Y qué tiene?
3: ¿Ya vas a pagar
4: tiene?
3: Renta?
4: ¿Qué tiene?
1: No, no, pues el día 15, bien cuajado.
5: Mamá dice el guardián. ¡No! ¡Lo volviste a hacer! ¡No! ¿Cómo lo ubico? Y todo el mundo se hipnotiza y vota por la del guardián. Hay veces que sí están buenas, pero vamos, con la uno, con la uno.
1: Ya perdiste como quieras.
6: Pedacito de azúcar, arriba la guardianista, por la dos.
2: Eso, por la dos.
1: Eso, Tiline.
2: Ya déjala.
5: Por la dos, Tony.
1: Ánimo, mi compadre Wichuber. Oye, pues ya nos vamos, mi Vázquez. Gracias al Vázquez. Estuvo en el lado de control. El chico de los botoncitos. Que hoy sí trae ganas de jalar otra vez. Así que el orgullo de San Nicolás de los Garza. Jerry Vázquez. Su amigo Johnny el Guardián. Nos escuchamos ahorita a las 6 de la tarde. De 6 a 8 de Party con el Guardián. De fiesta con el Boca Seca. Esta es la más completa, la ranchera de Monterrey. Ya vienen los corridos. Con Rodrigo Lara, el Rorriño, Alex del Capi. El tremendo Capi. Ahí viene el Capi. ¡Vámonos! ¿Qué? ¿Onda?
7: ¡Bácala!
1: De una vez, ahorita.
7: ¡Puchi!
1: Dije, dos motores, una manga larga.
7: ¡Bácala!
1: Ahorita va a estar el aire.
7: ¡Puchi!

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1: Eso, gracias. ¿Cómo están? Bienvenidos. Bienvenidos a los corridos del día de hoy, martes. Una temperatura bastante calurosa. Me indican por acá, hay 34, 35 grados, mi Jerry. Más o menos, ¿cuánto es lo que nos marca el termómetro de aquí de núcleo? 35 grados es lo que me marca también acá, donde estamos viendo la señal del termómetro de Núcleo Radio Monterrey. O sea que hace demasiada calor a esta hora de la tarde. Esperemos que toda la gente se la pase súper bien en compañía del 90.1 de FM, Ranchera de Monterrey. Estamos contigo desde el edificio, desde las instalaciones de Núcleo Radio Monterrey. De aquel lado, Jerry Vázquez. De este lado, el Rorro. Y vámonos con los mensajes porque ya están llegando bastantes mensajes. Ahorita voy a regalar boletos, raza, para Cinépolis y los voy a hacer vía telefónica porque hemos regalado muchos también acá por el WhatsApp, pero voy a regalar ahora por la vía telefónica. Ya sabes cuáles son los números, el 8111-5870-65 o 66. Dice, ¿qué onda, mi Rorro? Buenas tardes, acá desde la Indepe. Ponme la rola de Los Dos de Tamaulipas para... dice, pura adrenalina, por favor. Saludos, compadre, para abrir una cervecita. Dice aquí, la más completa, la ranchera de Monterrey. Pero dime cuál, compadre, de los dos de Tamaulipas, y con todo gusto la ponemos. Dice, Rorro, ¿cómo andamos? ¿Por qué te hice el Capi el Guardián? Dice, pone una canción, la de Vicente Fernández, hoy platiqué con mi gallo. Bueno, la del Capi, según él, por capibara, pero no, me dice Capi porque según dice que estamos aquí encargados de la estación. Yo siento que por eso me lo dicen, no sé.
2: Buenas tardes, Rorro. ¡Hey! Aquí Chito de León desde Ciénaga de Flores, Nuevo León, el perdido. Andaba en un viajista allá para Veracruz.
1: Eso, saludos, compadre.
2: De Veracruz, del Higo, de Cadereyta. Y a ver si me puedes complacer con el ahorcado.
1: Gracias, el ahorcado. Sobres, ya está la cala.
3: Rorro, ¿qué onda? Buenas tardes. Ponme un corrido ahí, Juan de la Fuente, un cadetazo.
1: Juan de la Fuente.
3: Ya estamos echándole aquí un caguamón bien helado.
1: Ay, papá.
3: Un saludito para mi jefito, David González Cuevas. Aquí estamos en Escobedo, de parte de su hijo David González. Ay, por favor, Rorro, ya sabes. Saludotes para todos ahí, la ranchera.
1: Eso, compadre, ahorita la ponemos con todo gusto. Ya las estamos ahí anotando para hacer el playlist con todos ustedes en esta hora, los que alcancemos, ¿verdad? Por favor.
4: Rorro, buenas tardes.
1: ¡Ey!
4: Ahí nos puede comprender con la canción de Puntitas de Antonio Guinara, para toda la raza de pesquería, Santa María la Floreña, elegido y sus convertimos.
1: Esa fue la que pusimos ayer, ¿no? Esa fue la que pusimos ayer, compadre. Pídeme otra, por favor, por favor. A ver qué dice acá. ¡Ay, papá! Mira, hijo eso.
5: Mira nomás.
1: No.
5: Lo estamos echando, una bien helada.
1: ¿Quién fuera tú, compadre? Mira.
5: Estás acabando de impermeabilizar.
1: Ajá.
5: Hay un saludito para todos los que escuchan la ranchera.
1: ¡Eso!
5: ¡Ay, papá! Complácenos con el corrido. ¡Ay, por favor, de Chito Cano! ¡Ay, por favor, de parte del paraguayo!
1: Ya está, compadre, mira, no. Échale un trago, papá. Nomás las enseña, échale un traguito ahí que se vea chido. Que se vea ahí el que le estés dando con toda la botella y el pico.
6: ¿Qué, viejón? ¿Cómo está? Buenas tardes, saluditos. Ahí para toda la bandera de Cerralbo, algo de Antonio Aguilar. Saluditos.
1: Pura piquito de oro, estos vatos se están aventando. Dice, ¿qué onda, Rorro? Saludos para toda la raza de transporte de personal, especialmente para los de Transpaís que estamos aquí chambeando y echándole muchas ganas. Dice, pura adrenalina, mi Rorro, así se llama. Ah, órale, ya está, ahorita la buscamos y la ponemos, compadre. Claro que sí. Uno más y me voy a música, pedirnos con corridos.
7: Buenas tardes, Rorro, aquí andamos laborando acá en Montemorelos. A ver cuándo te echas la vuelta para acá con calcas. No mandes al guardián, siempre ese guardián habla muy mal de ti, Rorro. Échate la vuelta tú para acá, hombre.
1: Ya está la calabaza, gracias. Vámonos con corridos de aquí hasta las 6 de la tarde y vámonos con el primero, mi Jerry.

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0: Ya regresamos, gracias. Ya estamos de regreso. Ahorita voy a regalar los boletos, a los que ya me están preguntando. Vamos a regalar boletos para la butaca 90.1 de Cinépolis. Estos boletos son tradicionales para que vayas a cualquier Cinépolis que te quede más cerca de tu casa a ver cualquier estreno, cualquier película. Y recuerda que son válidos de lunes a viernes y tienen vigencia hasta el 31 de agosto. Así que ya sabes, si quieres participar, muy pendiente. Dice Rorro, ponme la de Catarino, el Catarino del grupo Peligro, porfa. Ahorita la buscamos. Y con todo gusto la ponemos. Ok, voy con otro audio.
1: Buenas tardes, compadre Rorro. Ponme porfa ahí la de Rigo Campo de Chelino Sánchez. Ahí para toda la banda ahí de la colonia de Tamaulipas. Aquí andamos el millón. Saludos, Rorro. Buena tarde.
0: Ya está, carnal. Ahorita la buscamos y la ponemos también.
2: Hola, hola, Rorro. Hey. Buenas tardes.
0: ¿Qué onda?
2: Me da a saber que estás bien. Oye, si pudieras ponerme, por favor, el corrido de la fundidora con Carlos y José. Ojalá y se puede. Estás enojado, bebé. Estás enojado.
0: Ahorita la ponemos. Dice, oye, Rorro, ayer dijiste que me ibas a complacer con la rolita de las tres mujeres, pero con Elías Medina. Ah, ahorita la buscamos con Elías Medina. Ahorita la buscamos.
3: Ese Rorro, hey. Compadre. Oye, a ver si me puedes complacer con una canción de mi compadre Rol Hernández Jr., El Dorado.
0: El Dorado.
3: Así nomás, saludos de aquí, Careita. Ya con Caguamón en mano.
0: Bueno, esa no sé si la tengamos con el Junior, pero sí la tenemos con el papá, la de El Dorado, de Raúl Hernández. Ahorita la buscamos y ahorita mi Jerry la pone.
4: La Roriza.
0: Eso, voy con otro audio acá de la raza.
5: Ese mi Rorro.
0: ¿Qué onda?
5: Ponme el corrido de la muerta para Víctor, que está en Frida pintando montacargas aquí en Escobello.
0: Eso, eso.
6: Rorro, aviéntate el corridazo de Beto Quintanilla, las águilas andan solas. Y las urracas emparvadas y hasta
0: la. Eso, exactamente. Exactamente.
6: Saluditos desde acá de Cadereita. Ahí va un loco.
0: Así lo dice el corrido, ¿verdad?
7: Ese Rorro, digo, no era Rora, era Rorro.
0: ¿Qué oye, pasó? Compare,
7: un corrido con los Alegres de Terán, compadre, por favorcito.
0: ¿Cuál?
7: La Carga Blanca.
0: Ay,
7: saludos
0: ay,
7: aquí a los de la Industrial en Monterrey. Gracias,
0: compadre. Eso no se puede. Dice, abriendo la primera manga larga, mi Rorro, órale, provecho, carnal, y salud. Y salud, qué bueno que el traguito te caiga, pero de maravilla.
8: Rorro, si ya no se fue la de puntitas de Antonio, pues entonces la mate de sandía con los alegres de Terán, por favor.
0: Ahí está, la mate de sandía, sí, pues ayer te la pusimos, compa, pues hay que cambiarle. A veces se quejan de don Pavi, ¿cómo se llama? El de los botoncitos que siempre pide la misma. Y usted es igual.
9: Cruz Estrada de Carlos y José.
0: Órale, ya está, claro que sí. Dice, es mentira, compadre, no te pareces al capibara. No me parezco, es que el guardián me dice así mi capi, porque ya les dije, lo que pasa es que, bueno, estamos aquí, somos el asistente del programador del 91, y desde que llegó mi capi, como siempre va ahí tirando así como que, haciendo la barba, ese mi capi, le digo, ¿cuál? Y somos camaradas, somos compas.
10: Buenas tardes, Rorro, ahí te encargo la de los hijos de Hernández, de los Tigres del Norte.
0: Los hijos de Hernández. Esa rola está chida, está matona. Voy con otro mensaje.
11: Échale mi rorro. De parte de Jorge Ontiveros, me puedes complacer con Rosita Alvírez. Con Rosita Alvírez, por favor, con Antonio Aguilar. Y échale mi rorro, boca seca.
0: Ya está, compadre, con todo gusto. Oye, déjame mandar un saludo para mi primo Víctor, que anda trabajando. Que dice que anda chambeando junto con sus compañeros. Yo siento que nomás le están pegando ya al MacGyver. Yo siento que nomás le están pegando ahí al Careca, ¿verdad? Un saludo para el Chester, Néstor, Chino y el Dani, que están trabajando allá en la colonia María Luisa, ahí en Soluciones Promocionales. Están trabajando, echándole muchas ganas y, por supuesto, escuchando los corridos de primera solo por la ranchera 90.1 de FM. Así que, para mi primo Víctor, a ver qué día nos juntamos, primo, para unas chelitas, bien elodias, allá en tu casa, allá en García, o ya sea acá en la Indepe, acá en la casa de mi papá, ahí mero, para que le digas a Luis también, para ir a echar unas cerbatanas, unas cervecitas bien heladitas. Por lo pronto, ahí te va, primo, para toda la raza. Aquí está lo que piden, aquí están las tres tumbas, en la música de los Cadetes de Linares.

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0: Estamos de regreso, es las 5 de la tarde ya con 40 minutos. Dice, buenas tardes, Rorro, mándame un saludo a Alfredo, a José y al Fran, que andan acá en friega, aquí en Regio Protectores. Dice, pura chispa, saliendo, fina. Dice, saludos, y me pones el corrido del Federal de Caminos. Saludos hasta Tanque Nuevo, Zacatecas, escuchando la ranchera de Monterrey. Saludos a la gente allá en Zacatecas.
1: ¿Qué tal, mi Rorro? Buenas tardes. Estamos aquí echándole. Saludos para todos, Rorro. Oiga, póngame algo de las jilguerillas, ¿sabes? De, la del vato gacho. Ahí para todos los maquetones de aquí de Atongo, mi Rorro.
0: Ya está.
1: De Allende, saludos.
0: Órale, ya está, ahorita la ponemos, el vato gacho, a ver si está, mi Jerry, a ver si está, y si no, ya sabes dónde la buscamos. Dice, Rorro, buenas tardes, compláceme con el corrido del avión de la muerte de los Tigres del Norte, y un saludo pa'l Maguis, mi papá José, y la banda de La Piloto. Saludos a la gente allá en Guadalupe. Voy con otro mensaje.
2: Buenas tardes, carnalito. Un saludo ahí para todo Pacmex. Ya se acabó el turno, vámonos para atrás. Un saludo para mi compadre Maya, que anda aquí en ruta. Es un privilegio traerlo con nosotros. ¿Qué te parece si me complaces ahí con la de Tomarte de un Gallero? ¿Qué tal?
0: Ya está.
2: Aprender el cerro.
0: Ya está, ahorita la ponemos. Dice Rorro, salud para toda la raza aquí de Calzado, acá en la Tolteca, para Javier, Miguel y el Memo. Ponte algo de El Aguacate, por favor, ahí de Ramón Ayala, de parte de Rodolfo Rico. Ya está, compadrito. Voy con otro mensaje. Ahorita a ver si le damos. Varias.
3: De los dos de Tamaulipas. Por favor, compadre Rorro, de la Independencia.
0: Ya está, compadre. Saludos para toda la raza de Tamaulipas. Voy con otro mensaje.
4: Oye, échale Rorro. Ponme el corrido de la fundidora de Carlos y José, acá para toda la raza de Cerralbo. Que día a día lo escuchan aquí.
0: Dice, échale mi Rorro, un saludo para San Isidro los Ramones, y para Pepito del Depósito Santa María la Floreña, de parte de Omar, y para toda la raza de transporte que Gelsa, aquí andamos en la aduana y trabajando. Me puedes poner el corrido de Lamberto Quintero. Muy bien. Oye, siguen llegando más mensajes, quiero terminar pero no puedo porque
5: buenas
0: siguen
5: tardes,
0: llegando.
5: Rorro, me puedes complacer con el corrido del viejo trailero con Luis y Julián. Muchas bendiciones, Chito de León, desde Ciénaga de Rolando León.
6: Primo, ¿cómo está? Saludos desde acá, desde Escobedo. Ahí nada más para que me ponga un corridito, por favor, si se puede, la del último cartucho de Los Invasores.
7: Muy buenas tardes, a ver si me puedo conversar con el comando del Careto. Hipódromo de Reynosa, después de un fuerte aguacero. Saluditos, mi Rorro.
0: Órale, dice, ¿qué onda, mi Rorro? Buenas tardes, por favor, las tres mujeres, quiero boletos. Ah, de hecho, se me estaba pasando, Jerry. Se me estaba pasando los boletos. Ahorita lo hago con todo gusto, ahorita nos vamos con música y luego ahorita regresamos para regalar los boletos, si no, se los dejo al guardián.
8: Échale, mi Rorro. Oye, mi Rorro, hay un corrido, que el papá le dona el corazón, su corazón, se lo dona a su hija. Y haz de cuenta que se lo da de 15 años.
0: ¿Cuál será
8: ese?
0: Ese
8: corrido está bien tremendo, a ver si lo puedes poner por ahí. Ahí que el de los botoncitos, a ver si lo puedes buscar, a ver si me puedes complacer con ese corrido.
0: Ya está. Dice Rorro, ¿qué onda? Buenas tardes. Dice, ¿me puedes complacer con la canción de Dos Coronas a mi Madre? De Cadetes, porfa, buenas tardes. Voy con otro audio y ya me voy a música porque siguen llegando y no voy a terminar.
9: Esmeralda, Lucy sale hasta las 6 de la tarde. Ahorita todavía estoy trabajando.
0: ¿Y a mí qué?
10: Compadre, ahí te encargo la cuerva de la petaca.
11: ¿Qué onda, Rorro? Buenas tardes. ¿Cómo has estado, compadrito? Oye, Rorro, hay una preguntota. ¿Crees que esta vez se va a venir el guardián o no? Creo que me quedé esperando desde el viernes y no estuvo, y creo que ayer tampoco.
0: No, aquí anda, ahorita entra a las 6 de la tarde. Ya ha estado todo el día el vato aquí. Y anda de metiche en las cabinas. Ya se metió con Morocco y luego conmigo. Y luego ahorita dijo, no, mi Ranger, no vengas, yo aquí te echo la mano ya. Y ahorita porque lo quité, si no se hubiera quedado en los corridos también. Y ahorita viene de 6 a 8 el guardián, de 6 a 8. Dice que es que para levantar el rating de todos. ¿Ustedes creen? Bueno, vámonos con más corridos, mi Jerry, aquí está esto. Los famosos siempre, siempre, siempre alegres de Terán. Salucita de la buena a todos. Aquí está la mata de sandía. Aquí surge todo en los

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0: Hola.
1: Sí, bueno, buenas tardes. Hola, bueno. Buenas tardes. Oh, creo que no me escucha, ¿verdad? Bueno, buenas tardes. No, no me escucha. Bueno, ahorita con el guardián para que estén pendientes. Él va a tener ahí algunos paquetes de boletos de Cinépolis para que participen y ganen. Gracias a Jerry Vázquez. Ya nos vamos, mi Jerry. Nos vamos con más música para cerrar los corridos del día de hoy.

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